0: Muchísimas gracias.
1: Buenas noches.
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0: por ahí.
1: Para la gente que lo escucha, para la gente que no hay que dejarlos porque lo escuchen. Lengua de señales dice así. 1, 2, 3.

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Buenas noches, amigas, amigos y amigues del otro lado. Aquí Sabri Selecta, bienvenides a Redemption Songs, un programa de radio para flashear con reggae. Les voy a estar acompañando durante la próxima hora con musiquita consciente y charla amiguera. La idea es flashear, que estamos ahí juntes en algún lugar compartiendo el rato y compartiendo la música. Estamos transmitiendo a través de los estudios de Radio UNE, Radio Pública, resistiendo más que nunca, forever, desde Concepción del Uruguay, Entre Ríos, Argentina. Y también estamos grabando este programa para después exportarlo a Estación La de Dios y Activismo Reggae. Tremendo lujo. Así que sea desde donde sea que nos estés escuchando, bienvenide y gracias por estar ahí. Como cada semana, preparé una listita de música, una hora de música consciente para compartir en la radio. Y lo de hoy va de estrenos. Le titulé a este programa Estrenos Invernales y después llegué acá a la radio recién y dije, no, pará, estamos en primavera. Así que estrenos primaverales, estrenos, canciones lindas que del reggae de alrededor del mundo, más mainstream y también under. De todas partes del mundo vamos a estar compartiendo hoy en una vibra super chill, super linda, para estar ahí disfrutando. Hoy va a ser un programa de así, de apreciación musical, porque son todos temitas de vibra linda. Así que prendete ese, o armalo, destapate un vinito, una birra, armate un mate, un tecito, como sea, pero ponete cómodo y bienvenide al viaje.

estamos arrancando la listita del día de hoy con esta vibra que es la que nos va a acompañar durante toda la hora. Esto es lo último de Protégé, es parte de un EP que tiene dos canciones, nada más. Nos quedamos medio manijas, me parece, solo con dos canciones. En esta, que se llama Feel It, está el solo. Y en la otra, que se llama What It Feels Like, Cómo Se Siente, que ese también es el nombre del EP, ahí está con Lila Aiki. Las dos canciones están geniales, pero tenemos una hora nomás, así que de las dos elegí esta, que se llama Feel It, que el mismo Protégé dice que él con esta canción busca inspirar movimiento, como que te den ahí ganas de tuki, mover un poco el cuerpo. Y también él quería regalar un sonido agradable de reggae que transmita buenas vibras y sensación de verano. Y como, bueno, está viniendo la primavera, el calorcito, me parece que llegan esas vibras. ¿Qué dicen por ahí?

Bueno, y esto es lo último de Little Lion Sound, un producer que sigo de cerca porque me encantan todas sus canciones. Creo que casi todas han pasado acá por el programa. Con el cantante King Kong, que haciendo esta canción que se llama Revolution Child, un niño

Bueno, esta es la última canción de Kalia. Ella es una cantautora nacida en Jamaica, pero criada en Londres. Y esta canción habla de... se llama Addicted, Adicta. Y ella dice que está adicta de un amor. Y la canción habla de... como de la dependencia emocional que a veces se aparece, se apresenta ahí en las relaciones. Esto es parte de su último EP, que también es de dos canciones y se llama Majestic, y participa Queen Omega, pero también de las dos elegí esta que me gustó más. Si recién te enganchás, estás en Redemption Songs. Esto es un programa de radio para flashear con reggae. Y hoy estamos flasheando con los estrenos del reggae mundial de estas últimas semanas. Estamos recién arrancando el viaje.

Hoy pinta un poquito la música romántica. ¿Qué onda del otro lado? ¿Les cabe? ¿Les gustan? Y nos vamos con la última de Mimi Maura, que está de vuelta en las pistas, pero más que nunca tirando y sacando temazo tras temazo. Esta se llama Libre.

En su mismísimo Instagram, Mimi Maura dice que este es el segundo adelanto de su regreso discográfico y que esta canción anuncia una nueva etapa artística en su carrera. Así que súper ansiosos por escuchar lo que se viene de Mimi.

dicen los chiques de Gene Sabori, autores de esta canción, que a veces buscamos la felicidad demasiado lejos y quizás siempre estuvo en esas cosas que nos hacen sentir vives, una canción, un abrazo, una persona o un momento con amigues, y de eso

seguimos en Redemption Songs escuchando musiquita linda para elevar el espíritu. Suena Suma Paciencia, esto es reggae de Concepción del Uruguay, Entre Ríos, desde donde hacemos este programa en Combination.

¿Qué opinan del otro lado? Me pueden contar en @redemptionsongs.radio. ¿Las generaciones que se aproximan son mejores que las que ya pasaron? ¿Será que es así? Está bueno, me da esperanza pensarlo así, pero no sé.

recién que hablábamos de las nuevas generaciones, esta es la nueva generación del reggae. Esto que escuchamos es Palo, la nueva artista reggae femenina que la está rompiendo. Tiene cerca de 400.000 oyentes mensuales en Spotify. Algunas de sus canciones tienen literalmente millones de reproducciones. Ella tiene solamente 19 años, es cordobesa, cantante y actriz, cantautora también. Y dice que empezó a estudiar canto a los 6 o 7 años, que a los 17 empezó a grabar, después se mudó a Buenos Aires, que es donde está ahora actualmente, y está tirando un hitazo tras otro. Muy, muy, muy interesante toda su obra. Estábamos hablando de Palo, que la tenemos acá, si no me equivoco, el 20 de ahora de octubre o por ahí, la fecha está bien en Instagram, en su Instagram, en Gualeguaychú, Entre Ríos, acá súper cerquita. Así que bueno, yo por lo menos ahí estaré escuchando a esta nueva artistaza de reggae. Bueno, y mientras tanto seguimos acá escuchando musiquita para compartir, compartir la energía, compartir la noche, compartir el momento. Y lo que suena ahora, hoy estamos escuchando todos estrenos, y esto es una combination muy loca. Tiken Jah Fakoly con Anita.

No, bueno, el orgullo que me da presentar esta canción. Sol Margheliche junto a Vibronics, gente tremenda, tremenda nuestra amiga.

Bueno, creo que Sol Margheliche no necesita ningún tipo de intro, una de las principales voces femeninas del reggae nacional, y también Vibronics no necesitan ninguna introducción, porque ¿quién no conoce y quién no le gusta esta música para la gente que está en el ambiente reggae? Y quiero hablar un poco de Genadab, Genaro Alfarano, bien dicho. No solamente él es un producer, también es un sistema de sonido artesanal desde 1900. No, perdón, sí. Perdón, ¿qué estoy diciendo? Desde 2018. Ya me quería copar, decir 1990.

confundible, obvio, es de Mama Gaia. No puedo decir que todas son las principales artistas reggae femeninas, pero todas lo son. Para mí son todas unas diosas. Hay mucho reggae nacional femenino increíble. Así que acá estamos ahora escuchando a

Bueno, estamos más o menos, todavía no, pero casi casi terminando la listita de esta noche. Estuvimos acá compartiendo una horita de música, no se vayan porque queda lo último. Pero estamos como cerrando, como empezamos con reggae de Centroamérica y nos canta Queen Africa, en este caso haciendo esto que se llama Bad Girl y es parte de su último disco que se llama Breath of

parece que esta se parece a la que escuchamos al principio de todo, la de Protégé y Feel It, que te dan como ganas de mover, te da como vibras de verano, buena vibra. Me gusta esta energía.

Bueno, amigas, amigos y amigues del otro lado, hasta aquí el Redemption Songs del día de la fecha. Espero que lo hayan disfrutado tanto como yo. Como siempre, se me pasó demasiado rápido. Hoy estuvimos escuchando estrenos de estas últimas semanas del reggae del mundo, de Argentina, de Jamaica, de Centroamérica y de Europa. Para todos los gustos, pero estuvimos ahí compartiendo una vibra que ahora me voy a mi casa acá tipo re super tranqui, así que espero que estén ahí del otro lado ahí también en una linda vibra. Así que gracias a todos por estar ahí del otro lado y enviar sus vibras positivas. Muchas gracias Radio Pública UNER, muchas gracias Estación La de Dios, muchas gracias Activismo Reggae, muchas gracias Fermín acá, mi compi de la radio que se ocupa de toda la técnica, gracias. Siempre decimos que es como que él me arranca el auto y yo lo manejo. @redemptionsongs.radio. Ahí muy pronto, esta vez les puedo decir de verdad, porque siempre digo el Instagram de la radio que está un poquito desactualizado, pero estoy muy ahí nomás de lograrlo con un reel que estoy preparando y con otros reelcitos y data y qué sé yo, para arribar ahí a Instagram. Así que @redemptionsongs.radio. Pueden ir entrando, pueden ir poniendo seguir, compartir, me gustear, todas esas cosas. Y ahí encuentran listitas de música de las temporadas anteriores, porque esta es nuestra temporada número 4, pero antes hubieron 3. También está el link a nuestro podcast, ahí para volver a escuchar todos los episodios que quieran. Y si me quieren invitar a musicalizar algún momentito copado, @sabriselecta. Nos despedimos como todos los programas con una expresión de deseo y la del día de hoy, citando las palabras de nuestra amiga Sol Margheliche, es la siguiente. A la mala vibra y a la mala onda, chau.

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0: Una inspiración, a ver si con palabras sueltas lo cuento mejor. 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
0: Con TikTok, Amazon, Macintosh, plataformas para series donde actúe Franchella, guiado por Campanella y algún otro porteñito que sostenga la vela. Por lo menos estamos comunicados. 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
0: Oficial, ¿qué le pasa a aquel que está mirando tanto? Represión, represión. Y de paso dale un palo a este viejo jubilado que se queja porque dice que sin los medicamentos y que sin los alimentos no se puede vivir más. Bah, no debe ser para tanto. Es cuestión de reinventarse y de ser competitivo.
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0: 6:32. Muy buenos días.
1: La temperatura en la ciudad de Paraná, 8:02. En Concordia, 7 grados. En Concepción del Uruguay, 5:06.
2: El país.
0: Diputados de la oposición pidieron derogar el mega DNU de Milei.
1: Legisladores de distintos bloques solicitaron una sesión especial para el 15 de octubre para tratar el DNU 7023, que ya fue rechazado por el Senado.
0: El jefe del bloque peronista, Germán Martínez, explicó que la decisión de la Corte, que habilita la extranjerización de las tierras, abre un nuevo escenario para el debate.
3: A partir del fallo de la Corte, aparece con claridad un componente que, si se quiere, aparecía no tan presente en la cabeza de la gente, porque el excelente accionar del Centro Descombatiente de La Plata, el CECIM, hizo que rápidamente existiese una cautelar que frene la derogación de la ley de tierras que aprobó nuestro gobierno allá por el año 2011, cuando Cristina era presidenta de la Nación. Bueno, ahora, con la caída de esa cautelar, se abre un nuevo escenario, y para terminar ese proceso hay que ir a la búsqueda del rechazo del DNU 70.
2: Entre Ríos.
1: Conflicto en salud, siempre fuimos subvalorados.
0: Lo afirmó Patricia Aguirre, vicepresidenta de la Asociación Entrerriana de Enfermería.
1: Una movilización de trabajadores sanitarios pidió mejoras salariales y de condiciones laborales en el sector público.
4: Lo que nosotros queremos es que las problemáticas de enfermería entren en agenda de tratarse a nivel ministerial. Queremos que nuestro ministro de salud escuche. Él ha trabajado en los pasillos del hospital, en las salas del hospital, junto con los profesionales de enfermería, y no dudo que él comprenda la importancia que tiene esta cantidad de profesionales en cuanto a la atención y los cuidados que necesita la población de Entre Ríos. Somos 5.000 enfermeros aproximadamente en la provincia, trabajando para el subsistema público, para 1.500.000 entrerrianos. Se vuelca más la gente a ser atendida en el subsistema público. Aunque tengan obras sociales, eso aumenta la demanda. ¿Y qué problema? Los que estamos atendiendo, los que abrimos la puerta de la institución de salud para atender los sueldos, 1.200.000 gana un enfermero que está comenzando a trabajar.
2: Concepción del Uruguay.
0: José Laurito se reunió con veteranos de Malvina.
1: El intendente y los excombatientes analizaron proyectos vinculados a mantener el reconocimiento a quienes participaron de la gesta de 1982.
0: El objetivo es conformar un espacio integral destinado a la memoria de las islas, articulando elementos que ya forman parte del patrimonio y del homenaje en la ciudad.
2: Paraná.
1: Trabajan en políticas para incentivar el turismo en la capital.
0: Fue con una jornada donde se convocó a trabajadores, instituciones y prestadores públicos y privados para compartir experiencias y generar estrategias que permitan mejorar las visitas de la ciudad.
1: Dio detalles el subsecretario de Turismo, Agustín Clarenzani.
5: Esta es una idea que surge de la mesa plural y participativa del ente de turismo. Rápidamente nosotros tomamos la idea, la llevamos al municipio. Nosotros del área de turismo trabajamos desde la jefatura de gabinete que conduce Santiago Halle con las áreas de comunicación, de deporte. Aquí el deporte es un motivador específico de desplazamiento turístico hacia la ciudad. Hay muchos referentes de clubes, instituciones deportivas que traen eventos a la ciudad y por ahí no dimensionan la importancia o el vínculo que tienen con el turismo, porque generan un evento que motiva el desplazamiento turístico de deportistas de distintos lugares del país. Están 3-4 días en la ciudad. Se van con una buena o una mala experiencia. Y en ese marco, la jornada de retroalimentación convoca, a través de la Municipalidad de Paraná, a policías, expendedores de combustible, choferes de taxis, remises, de aplicaciones. Toda aquella persona que toma en un momento de la estadía del turista contacto con el turista y no sabe qué es tan importante.
2: Concordia.
0: Trabajadores de seguridad denuncian salarios adeudados y abandono de una empresa tercerizada.
1: Son empleados de una firma contratada para custodiar los trabajos que se realizan sobre la ruta 15 hacia Salto Grande.
0: Aseguraron que la compañía dejó de asignarles tareas y mantiene deudas de sueldos. También reclamaron a Autovía del Mercosur por la eventual responsabilidad derivada de la tercerización del servicio.
2: Deportes.
1: Fuente palpitó el partido de Chacarita. Ojalá el resultado nos acompañe.
0: El DT de Patronato habló en la previa del encuentro ante el Funebrero el domingo a las 15:30 como visitante.
1: El cotejo es clave para el negro, dado que Chaca es su inmediato perseguidor en la parte baja de la zona B de la Primera Nacional.
6: Yo querría que juegue con que hubiera gente. No es que le deseo el mal al rival. El rival desearía lo mismo de nosotros si nos encontrara con pocas armas o débiles en la propuesta. Nosotros estamos variando con los cambios algunas cuestiones de sistema y todo empieza por atrás. Los centrales están en un nivel bárbaro, Alan se recuperó y acompañó mucho y muy bien. Los laterales que ponemos nos dan una mano, Gené se lastimó aparentemente y es una ruptura, va a quedar afuera. Y bueno, el doble 5 está en un nivel bárbaro, se fue poniendo y después de mitad para adelante hay muchas variantes. Pedirle a la gente nada, siempre a la gente uno la hace reaccionar desde adentro hacia afuera. Así que esperemos, por eso yo decía antes, ojalá que el resultado nos acompañe para así con Güemes estar todos juntos.
0: 6 de la mañana, 38 minutos.
1: 8 grados 2 décimas la temperatura en la ciudad de Paraná. En Concordia, 7 grados. En Concepción, Uruguay, 5 grados 6 décimas.
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0: Buenos días, ¿qué tal? ¿Cómo andan? ¿Qué dicen? ¿Cómo va? ¿Qué cuentan? Bienvenidos, bienvenidas, acá estamos. Arrancando un nuevo programa de Cara y Seca. Una mañana fría, ojo, no fresca. No de esos días como vienen siendo frescos, con calcito. No, está frío hoy. Casi una mañana de invierno, te diría. Llévate, sí, claro, para ir sacándote ropa porque va a hacer calorcito, se va a poner más agradable, pero ahora está frío, menos de 10 grados en la ciudad de Paraná y te diría en toda la provincia de Entre Ríos. Por supuesto hay muchísimo para charlar, muchísimo para conversar, está muy difícil la mano, muy difícil la situación, estamos atravesados por una profunda crisis que impacta fuertemente en la mayoría de los argentinos, en las familias, y es clave, fundamental en este contexto horrible, espantoso estar bien informados. Y ahí entra Cara y Seca, al igual que los últimos 21 años, entendiendo la comunicación como un derecho humano fundamental. Dicho esto, vamos a ir arrancando. Juan Pablo Catini, ¿cómo estás? Muy buen día, ¿qué decís? ¿Cómo va, che?
1: Manga de chorro, vendepatria, sorete, colmero de mierda.
2: No, qué cantidad de factos. ¿Qué tal? Buen día, ¿cómo le va? ¿Cómo andan? ¿Todo bien? Arrancó fría la mañana, como bien marcaba.
0: ¿Pero eso te dijera vos? ¿O nosotros? ¿A todo Cara y Seca?
2: No. Eso para mí no fue. Creo
0: ¿Para
2: que
0: Cara y Seca no?
2: No sé, capaz que sí, no sé. A ver, dame de nuevo, a ver, déjame.
0: Qué fuerte.
2: ¿Cuál de todos esos puede entrar para calificar para nosotros?
1: Manga de chorro, vendepatria,
2: sí.
1: Sorete, colmero
2: no.
1: De mierda.
3: ¿Y colmeros no?
2: Dos de cuatro sí. Dos de sí. Cuatro sí.
0: El solete chorro.
2: Chorro, un poquito somos, estamos robando un poquito. Un poquito.
0: Sí. Pero vendepatria no me gusta.
2: No, vendepatria no. No, eso jamás. Eso jamás.
0: Eso no me gusta.
2: Es fuerte.
0: El solete como que es una palabra muy infantil, pero que siempre funciona.
2: A mí no me gusta la palabra esa, no la uso.
0: No, pero decime si hay un tipo de mierda, perdón que lo digo así, ya que nunca también dicho.
2: Sí, claro.
0: Y vos decís, ¿qué tipo sorete?
2: Sí, se usa, pero no es una palabra que uses.
0: Pero me entendí lo que te digo.
2: Prefiero el HDP, ese es un hijo de ese.
0: Sí, el HDP funciona muy bien. Claro. Pero lo que digo es una palabra infantil, que pese a ser infantil y que puede generar...
2: Sí, tiene una carga peyorativa que,
0: sí,
2: que se usa.
0: Es fuerte.
2: Y coimero nada. ¿Quién coimemos nosotros?
0: Se anda con esa motito de porquería, de morondán, el peor coimero de la historia.
2: Coimero no somos. Nah. Así que ahí... Pero bueno, capaz que sí era para nosotros y se le fue de las
0: fruta.
2: Manos. Se le fue de las manos. Tiró
0: sí.
2: Todas las skills, Grabois.
0: Sí.
2: y bueno...
0: Apretó todos los botones.
2: Claro, apretó todos los... Y quiso hacer la fatality. Y se zarpó, digamos. Bueno, ahora tanto sí. no somos. No. Ameritamos un par de puteadas. Nosotros lo reconocemos, como sí. Tal. De hecho, nos dedican algunas bastante...
0: Dedican
2: algunas muy lindas en redes sociales. ¿Viste? Yo a veces hago contenido para redes sociales. Me dicen algunas cosas
0: pero
2: muy agradables.
0: Yo propongo que vos veas... está funcionando muy bien.
2: Obvio, el Facebook de Cara y Seca está andando muy bien.
0: El Facebook de Cara y Seca está muy bien. Buscá Cara y Seca, Seca con C.
2: Sí, claro.
0: Hay algunos posteos que vos decís... Pero pará, que nosotros no tenemos containers
2: no
0: en el sur.
2: No, claro.
0: Y te apareces el caca,
2: sí.
0: ¿Por qué no tal cosa?
2: Claro,
0: digo,
2: sí.
0: Pero si escuchás, yo lo que te estoy diciendo que la ruta tiene un agujero nomás.
2: No,
0: para que te enojes
2: no
0: tanto.
2: No se enojen conmigo, no se enojen.
0: Es más,
2: con
0: ni siquiera estoy diciendo yo, lo estoy diciendo otro. Que
2: claro,
0: la...
2: no se enojen con nosotros. No maten al mensajero, viejo. No maten al
4: soy
2: mensajero.
4: Soy cruel, cuca inmundo.
0: No, sí, no. Es el cuca inmundo es muy bueno. Le dice Bonelli... a Grabois, pero qué mal educado Grabois.
2: Ajá.
0: Y le dice Grabois, pero vos te dijo el presidente de la República Argentina, sorete mal cagado.
2: Sí.
0: Y Bonelli le dice, bueno, sí, tenés razón.
2: Sí, claro. Es notable cómo le piden respeto a uno y no le piden respeto a otro, incluso aunque tengan mayor investidura, mayor
0: claro.
2: Cargo y responsabilidad.
0: Sorete mal cagado
2: nosotros
0: es
2: diremos,
0: infantil, pero
2: sí, fuerte. Nosotros diremos que está mal todo. Digamos, ¿no? Está mal si sos diputado y está mal mucho peor sí. Si sos presidente.
0: Pero después ahí hay algunas cuestiones. Escuchá, dale todo el tiempo porque está el Facu desesperado
2: sí,
0: por
2: claro.
0: decirnos algo, pero no puede hablar porque el negro no habilita micrófonos hasta que yo no salude.
2: 8 grados 2 décimas en la ciudad de Paraná, hace frío 7 grados en Concordia, hace frío 5 grados 6 con Concepción del Uruguay, 3 grados 2 la térmica. ¿Sabes
0: no,
2: qué?
0: No, nada que ver.
2: Sí, hace frío en Concepción del Uruguay.
0: Nada que ver. Ahora sí, lo puedo saludar como corresponde. Está que se sale de la vaina. Buah, quería usar esa figura en algún momento. Para saludar y para decir algo. Facu Leiva, ¿cómo estás? Buen día. ¿Qué decís? ¿Cómo va?
4: ¿Quieren saber cómo va a crecer la economía? Va a subir como pedo de buzo. No,
5: bueno. Buenos días, ¿eh? Ojalá que podamos crecer de alguna manera. Por lo menos personalmente.
0: Como pedo de buzo.
5: También estaría bueno para toda Argentina.
0: Una frase de mi época. El negro la usará seguramente, la usaba. Y yo también lo usaba hace mucho. Marca un poco la edad de Javier.
5: Sí, no, es como un poquito para alguien que ya tiene más de 45, casi 50 o más, inclusive.
0: Podría haber dicho 30.
5: También quería decirlo. No, porque yo no lo uso. Sí. No lo uso. No, es más, no la conozco. Es más, es algo que se lo dejaría a alguien más grande que yo.
0: Bien.
5: Muchos insultos juntos para ser temprano, sí, me parece.
0: Explicale a el Juan Picatini que es un skill.
5: No, sí sabe, él es joven, él está dentro de la movida de los videojuegos.
2: Sí,
5: él conoce las habilidades.
2: Está todas las herramientas, claro, sí. Todas las habilidades.
5: El que no le está pasando bien es Cristiano Ronaldo. Ese sí que no está tirando
0: skills. ¿Qué tipo? El tipo se la creyó porque... Mira lo que voy a tirar. Atención.
5: A ver.
0: Porque la hegemonía europea nunca se lo bancó a Messi. Nunca se bancó la supremacía de Messi, de un Sudaca y qué sé yo. Entonces siempre lo infló en demasía Cristiano Ronaldo. Como si fuese un par de Messi y no hay ningún tipo de comparación. Pero termino la idea. Entonces loco se comió ese amague y se cree efectivamente que es el mejor del mundo, pero el mundo no se mueve como si fuera el mejor, como si pasa con Messi.
5: Bueno, mientras uno espera un partido el martes en donde le van a hacer una fiesta... Otro acaba de cerrar un portazo y se acaba de ir de la selección, como es Cristiano Ronaldo.
0: Ahora sí, Castini, ¿puede opinar usted?
2: No, digo que para mí Cristiano Ronaldo, ¿sabe cuál es el problema de Cristiano? Lo voy a decir, ¿eh?
5: Dígalo.
2: Está envejeciendo mal.
0: Ah.
2: Está envejeciendo mal. Porque Messi envejeció bien.
0: Bueno, pero acaba de ser el mejor del Mundial, imagínate
2: si envejeció bien. Envejeció muy bien, no solo desde el punto de vista deportivo, pero además desde el punto de vista particular, personal. O sea... Sí. No hace pavada, no hace problema, nunca lo ve ningún... Nada. Cristiano, perdió el Mundial, se fue sin saludar a la gente de Portugal, se tiñó el pelo y ahora se va de la concentración. Está envejeciendo mal.
0: Sí,
2: la próxima es encontrarlo tirado en un bar. Ya sabemos como es una espiral decadente. Es una espiral decadente que no sabe dónde va a terminar. Creo, está envejeciendo mal.
0: Sí.
2: Hay que decirle, mirálo a Lionel.
0: Es cierto lo que está diciendo. Hay que decir algo que suele pasar habitualmente, uno lo ve en las ligas de más 35, más 40, más 45, más 50, en fútbol, en básquet, que suelen, vos decís, no, porque en esas edades somos todos grandes, adultos.
2: No, no aceptan el paso del tiempo.
0: Entonces vos que sí, como ya sos un tipo adulto, a ver, no te va a agarrar las piñas, enojarte, pegarte, porque eso vos lo dejás para... La juventud.
2: Claro.
0: La juventud es la que no puede controlar sus emociones, sus hormonas. Entonces, cuando sos grande es peor, porque el cuerpo no te responde. Entonces vos crees que podés hacer algo que hacías cuando eras joven y no te sale. Entonces te enoja, te empuja, salvo que seas Messi y que esté en un nivel superlativo aún, porque es el mejor, si no de la historia, junto al Diego,
2: sí,
0: el mejor.
2: Sí, claro, sí, por eso te digo.
0: Sí, sí.
2: Pero hay que decirle, mirá, Cristiano, mirá a Lionel. Vos tenés que ir por ahí, hermano. No levante la perdida. Aparte se fue peor, le salió mal. Se fue de la concentración y Portugal ganó 4-2.
5: Perdió 4-2,
2: ganó
5: 4-2.
2: O sea, es como, no te necesitamos acá. El técnico le dijo, andá si querés, andá máquina, nada te detiene. El tipo se fue pensando que el equipo le iba a ir mal. Sin él, ganaron 4-2.
0: No, sí, es fantástico.
2: Le salió para atrás. Le salió por la culata el tiro.
0: Ahora, es como lo que estamos discutiendo ahora. Si, ¿quién va a ser el Balón de Oro? Bueno, no se lo quieren dar a Messi. ¿Por qué estamos discutiendo? ¿Quién va a ser Yamal, que no existió en el Mundial? ¿Quién va a ser? ¿Mbappé va a ser? Bueno, Mbappé es un crack. Pero igual, es un crack. Sí, claro. Pero no importa. No se lo puede sacar a Messi. Por lo que acaba de hacer los 39 años.
2: Y no, nosotros, aparte hay algo ahí que tira que es inconsciente nuestro, el corazón. Ah,
0: ¿que yo soy subjetivo?
2: No, nunca dudaría. Pero yo de mí sí. De vos no.
0: No, claro. Está bien. No, me parece muy bien. Bien, Facu, entonces estamos bien.
5: Nosotros sí, por lo menos estamos bien. No peleamos entre nosotros, que eso es importante.
0: ¿La cábala transmite el partido contra Chacarita?
5: Por supuesto, gran partido el que se viene el fin de semana. La verdadera final y un poco empezar a cerrar ya este 2026, que es para el olvido.
2: Igual el Facu puede decir, perdón que me meta, las puteadas de Grabois y esta que teníamos al inicio, en la tribuna de Patronato, nada. Otro día en la oficina.
5: Nada, sí, recién, sí.
2: Nada. Eso es amateur.
0: Sí, igual hay algunos que se quieren hacer los graciosos y tiran como consignas medias largas y difícil de entender.
2: No, la puteada tiene que ser corta, como, claro, como la de la voz.
0: Callate, ¿qué sabes que está pasando vos en tu casa mientras acá está?
2: No, es tan larga.
0: No se entendió.
5: Vos pensás que en un grito te tiene que dar el aire para insultar.
0: Esa de Grabois.
2: Es buena porque son cuatro palabras cortas. ¿Entendés? O sea, sí. La puteada tiene que ser corta y ahí, cortita en el pie, pum.
1: Manga de chorro, vende patria, solete.
2: Ahí está. Todo junto, está. Tiene que ser así, una ametralladora.
0: Ahí está, claro.
5: Te tiene que dar el aire. Si vos a mitad de insulto te quedás sin aire, ya no tiene potencia.
0: Sí, también es cierto.
2: O se te hace una laguna con la idea.
0: No, o por ahí se repetís. Si vos decís, chorro, vende patria, chorro. No, tenés que repetir tampoco. Decís soplar y sin repetir.
2: Claro, ahí está.
0: Así, como el...
2: Como en el concurso de...
0: No, yo sí iba a decir, ¿cómo se llamaba el concurso de Feliz Domingo? No, el José Bonero, estos dos no se van a acordar.
2: No.
0: En el del concurso de Feliz Domingo con Soldán, el que repetías todo. ¿Te acordás cómo se llamaba el concurso? Ay, no, el José no era.
2: Bueno. Ahora buscamos, concurso de repetición de Feliz Domingo, ¿eh?
0: ¿Qué te decía? 10 segundos.
2: Se arranca el programa, gente, ¿eh? Esperen un poquito lo que están del otro lado.
0: Dice, 10 segundos, sin soplar y sin repetir, no sé, Ríos de Europa. Y vos tirás.
2: Para la juventud icónica. Sí. Concurso de repetición.
0: No sé. Bueno, ese. Ahí está. Ahí estamos. Nos presentamos y te contamos de qué venimos.
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0: 6 de la mañana, 53 minutos, arrancamos con informaciones en pocas líneas que vamos a ampliar en el transcurso del programa. Antes, principales datos del tiempo en la provincia de Entre Ríos.
1: En la ciudad de Paraná, a esta hora de la mañana, hay que decir que el termómetro marca 8 grados 2 décimas, en Concordia 7 grados, en Concepción del Uruguay 6 grados 5 décimas.
0: Altísimo revuelo generó en todo el país la decisión de la Corte Suprema de Justicia de habilitar, mediante un fallo, la extranjerización de la tierra, en rigor, el decreto 7023 que firmó Javier Milei, un decreto total y absolutamente ilegal, inconstitucional, incluso nulo, que deroga una cantidad de leyes y modifica una cantidad de otras, desde la ley de servicio de comunicación audiovisual, pasando por alquileres y tantos otros, hasta llegar a la extranjerización de la tierra. El decreto mucho no funcionaba porque hubo varias decisiones judiciales que puntualmente declaraban inconstitucionales distintos puntos. La Corte se mete en un tema. Al que no tenía que meterse, el que podía seguir esperando, el que no tenía ningún apuro, no tenía plazo, sino, sin embargo, eligió meterse. Uno entiende presionado desde algún lugar o pedido desde algún lugar. Y permite que hoy el país ponga la bandera de remate. Esto generó, primero, un rechazo muy grande en contra de la Corte, que intentó explicar lo que decidió, se dio cuenta. ¿Viste cuando te dicen esa en la calle, en tu casa, se la mandó? Bueno, así. ¿Qué pasa mientras tanto? La oposición intentará, en una sesión especial para, convocada para el 15 de este mes, voltear el decreto de necesidad y urgencia 1523, que ya tiene medio rechazo del Senado Nacional. Pues bien, ¿qué pasa con ese decreto? ¿Qué pasa con la Corte? ¿Qué pasa con su decisión? ¿Qué pasa con la democracia? Bueno, vamos a hablar con una especialista, con una experta en derecho constitucional sobre esto y sobre nuestra democracia.
1: En un país en donde había ya se había constatado un crecimiento de la pobreza, en un país donde se había constatado ya un crecimiento de la desocupación, como no podía ser de otra manera, también crece la desigualdad. El coeficiente de Gini, medido por el INDEC en el marco de la encuesta permanente de hogares, dio cuenta de un crecimiento de la desigualdad en la República Argentina. La diferencia entre quienes más cobran y menos cobran en nuestro país ya alcanza 13 veces. 13 veces cobra el sector más asalariado o con mayores ingresos en relación al que menos cobra en nuestro país. El salario promedio en la República Argentina, o el promedio de ingresos más que el salario promedio, no llega a los 700 mil pesos. Vamos a hablar de esto que ha relevado a través, como decíamos, de la EPH, el INDEC, y que será parte de Cara y Seca hoy viernes.
0: ¿Quién hubiese dicho que un proyecto neoliberal iba a generar más desigualdad entre los que más tienen y los que menos tienen, no? Y a propósito de elecciones, a propósito de resoluciones políticos partidarias, venimos charlando de cómo el peronismo se está acomodando y definiendo en estos días, todos coinciden en estos días, quién va a ser su representante en la provincia, quién va a ser el candidato a gobernador. Rogelio Frigerio, todo indica, será el candidato del oficialismo. Nadie lo corre de ese lugar. Aparte viene ganador, viene ganando elecciones, así que está muy firme en ese lugar. Bueno, hay algunas novedades, hay algunos apuros, hay algunos enojos, todo rápido y al mismo tiempo para tratar de armar una propuesta electoral fuerte que permita o le permita al peronismo salir de ese lugar de derrota y competirle a Rogelio Frigerio.
1: Hablaremos además del Senado de la provincia de Entre Ríos, donde hace algunas horas nada más hubo una comisión, un plenario de comisiones para tratar el proyecto de emergencia en salud mental. Algo que vienen solicitando desde la Mesa Coordinadora de Salud Mental de la provincia de Entre Ríos y desde la oposición. El ministro de Salud fue a la comisión, debatió el proyecto, pero hizo una advertencia. No corresponde declarar la emergencia. Bueno, vamos a hablar de estos idas y vueltas, no, de estos cruces.
0: No corresponde la emergencia.
1: Para el ministro de Salud, no. Mirá vos. Con lo que hay, alcanza. Vamos a hablar de un tema muy sensible que ha sido parte de la agenda en los últimos meses de Cara y Seca, que no vamos a eludir aquí y que será parte del menú de este viernes en nuestro programa.
0: Por si alguien se olvidó, los suicidios que vienen subiendo en todo el país, suben particularmente por arriba de la media en la provincia de Entre Ríos. Es una
1: problemática. Por encima, muy por encima del promedio.
0: Además habrá deportes con el Facu Leiva, por supuesto.
2: Exactamente, Juan Pablo, porque se viene un gran fin de semana de deportes. Además de la fecha del fútbol profesional, habrá otro amistoso de la selección argentina y lógicamente el domingo la participación de Patronato en Primera Nacional, un partido más que importante frente a Chacarita. Y para tener en cuenta, ya arrancó el fin de semana de Fórmula 1, el Gran Premio de Bahrein en Malasia.
0: No entiendo.
2: Y le cedieron a la organización otro circuito.
0: O sea, pero es tuyo, pero en otro lugar.
2: Exactamente.
0: O sea, el Gran Premio de Paraná se juega en Rosario.
2: Se corre en Rosario, exactamente.
0: Ah, está bien, entendí. Además de todo lo dicho, que ya es muchísimo, habrá agenda cultural con Valentina Schiffler, por supuesto. Muy buena música y, claro, los vinilos de Catini. Y en la operación técnica puesta en el aire el negro Claudio Herrera. Así que dale, acompañanos, vamos juntos por las radios de UNER y una importante red de radios haciendo Cariseca.
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19: 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La amistad.
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0: 7 de la mañana, 5 minutos.
1: 8 grados, 2 décimas la temperatura en Paraná, 7 grados en Concordia, 5 grados, 6 décimas en Concepción del Uruguay.
0: Diputados de la oposición pidieron derogar el mega DNU de Milei. Legisladores de distintos bloques solicitaron una sesión especial para el 15 de octubre para tratar el DNU 7023, que ya fue rechazado por el Senado. El jefe del bloque peronista, Germán Martínez, explicó que la decisión de la Corte que habilita la extranjerización de las tierras abre un nuevo escenario para el debate.
2: A partir del fallo de la Corte, aparece con claridad un componente que, si se quiere, aparecía no tan presente en la cabeza de la gente, porque el excelente accionar del Centro Descombatiente de La Plata, el CECIM, hizo que rápidamente existiese una cautelar que frene la derogación de la ley de tierras que aprobó nuestro gobierno allá por el año 2011, cuando Cristina era presidenta de la Nación. Bueno, ahora, con la caída de esa cautelar, se abre un nuevo escenario. Y para terminar ese proceso hay que ir a la búsqueda del rechazo del DNU 70.

0: Trabajan en políticas para incentivar el turismo en Paraná. Fue con una jornada donde se convocó a prestadores públicos y privados para compartir experiencias y buscar estrategias que permitan mejorar las visitas a la ciudad. Dio detalles el subsecretario de Turismo, Agustín Clarenzani.
1: Esta es una idea que surge de la mesa plural y participativa del ente de turismo. Rápidamente nosotros tomamos la idea, la llevamos al municipio. Nosotros del área de turismo trabajamos desde la jefatura de gabinete que conduce Santiago Valle con las áreas de comunicación, de deporte. Aquí el deporte es un motivador específico de desplazamiento turístico hacia la ciudad. Hay muchos referentes de clubes, instituciones deportivas que traen eventos a la ciudad y por ahí no dimensionan la importancia o el vínculo que tienen con el turismo, porque generan un evento que motiva el desplazamiento turístico de deportistas de distintos lugares del país, están 3-4 días en la ciudad. Se van con una buena o una mala experiencia. Y en ese marco, la jornada de retroalimentación convoca, a través de la Municipalidad de Paraná, a policías, expendedores de combustible, choferes de taxis, remises, de aplicaciones, toda aquella persona que toma en un momento de la estadía del turista contacto con el turista y no sabe qué es tan importante.
2: Entre Ríos, conflicto en salud, siempre fuimos subvalorados, lo afirmó Patricia Aguirre, vicepresidenta de la Asociación Entrerriana de Enfermería. Una movilización de trabajadores sanitarios pidió mejoras salariales y de condiciones laborales en el sector público.
3: Lo que nosotros queremos es que las problemáticas de enfermería entren en agenda de tratarse a nivel ministerial. Queremos que nuestro ministro de Salud escuche. Él ha trabajado en los pasillos del hospital, en las salas del hospital, junto con los profesionales de enfermería, y no dudo que él comprenda la importancia que tiene esta cantidad de profesionales en cuanto a la atención y los cuidados que necesita la población de Entre Ríos. Somos 5.000 enfermeros aproximadamente en la provincia, trabajando para el subsistema público, para 1.500.000 entrerrianos. Se vuelca más la gente a ser atendida en el subsistema público. Aunque tengan obras sociales, eso aumenta la demanda. ¿Y qué problema? Los que estamos atendiendo, los que abrimos la puerta de la institución de salud para atender los sueldos, 1.200.000 gana un enfermero que está comenzando a trabajar.
0: Copa Argentina Platense golpeó sobre la hora y está en semifinales. El Calamar derrotó 1-0 a Estudiantes de La Plata con gol de Gonzalo Lencina a los 38 minutos del segundo tiempo. De esa manera, el elenco conducido técnicamente por Martín Palermo está entre los 4 mejores del certamen nacional.
4: Ahora sí, Zapiola, la mete para Gauto, quiere Lencina, quiere Mainero. A ver, viene Silva. Lencina. Platense, señores. Llegó nomás. 38 minutos. No sé si es la primera que toca. La segunda debe ser. Está ganando Platense, señores. Le está ganando a Estudiantes. Por un tanto contra cero.
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0: 7 de la mañana, 11 minutos, acá estamos, amigos y amigas, haciendo Caricia por las radios de Lunar, 103 de la ciudad de Paraná, 97.3 de Concordia y 91.3 de Concepción del Uruguay. Pero además, de las tres radios de Lunar, una importante red de radios en toda la provincia de Entre Ríos. Vamos a actualizar datos del tiempo, muy fría mañana, no exagero, no está fresco, fría mañana en la ciudad de Paraná. Facu, ¿qué estás haciendo? ¿Mirando remeras?
1: Estoy buscando la camiseta de Platense con la que se jugó ayer el partido.
0: ¿Te gustó?
1: El gol. Muy linda, no solamente que es muy linda, sino que no sabía que lo vestía esta marca
0: Puma.
1: Alemana. Sí, no iba a decir la marca, pero bueno.
0: No importa.
2: No, no hay problema.
0: Que nos manden
1: una. Ojalá que nos regalen una.
0: No, una muñequera me manden y yo estoy contento.
2: Una valija con ropa y zapatillas.
0: Ah, ni tanto.
1: De una muñequera, una valija a una camiseta. Bueno.
0: ¿Fuera de broma?
2: No, por la de Máximo.
0: Claro. ¿Fuera de broma me das tres pares de soquete? Y yo estoy feliz de la vida, así que muy bien. Bien, Scati, actualicemos datos del tiempo.
2: En la ciudad de Paraná hace frío, en la provincia de Entre Ríos amanece. La provincia de Entre Ríos amanece fría. 8 grados 2 décimas en la ciudad de Paraná, cielo ligeramente nublado en la capital, 92% la humedad, 1010 la presión, vientos en calma, hay una máxima prevista para hoy en 22 grados. Hace frío, pero de a poco se va a ir templando y va a ser más que agradable esta jornada. En la previa de un fin de semana donde anticipan un sábado. Casi 100% de probabilidad de tormentas fuertes para mañana. Va a ser un día pasado por agua. Máxima de 24 grados. El domingo mejora el clima, máxima de 23. No llueve. Mañana sí, el domingo no. Eso es lo que anticipa el Servicio Meteorológico Nacional. Nos vamos a la ciudad de Concordia, donde hay 7 grados. En la capital del sitio el cielo está despejado, 89% de la humedad, 1016 la presión, vientos en calma, una máxima prevista para hoy en 20 grados, con cielo algo nublado y sin lluvias. Mañana mínima de 14, máxima de 24, 100% de probabilidad de tormentas fuertes. Absolutamente todas las chances de que caiga mucha agua por la mañana. En la zona de Concordia, máxima de 24, ya te dije, el domingo mejora el clima, mínima de 12, máxima de 23.
0: 100%, o sea, dame una chance para buscar la felicidad en algún lugar.
2: 5 grados 6 décimas en Concepción de Uruguay, 3 grados 2 décimas la sensación térmica, cielo despejado. En la histórica, 99% de la humedad, 1017 la presión, viento del sur, máxima de 19 grados, con cielo algo nublado y sin lluvia. Mañana, mínima de 12, máxima de 23, 100% de probabilidad de tormentas aisladas. Hay que decir que las inestabilidades comienzan a la madrugada, Es decir, ya a primera hora del sábado va a estar lloviendo. Es lo que indica el reporte. El clima mejora el domingo, mínima de 11, máxima de 22 en la histórica. Así que la dinámica que nos espera para los próximos días es un poco esa. Yo les había anticipado que si hacían planes para el fin de semana, fueran en un lugar cerrado, si lo iban a hacer el sábado, o en todo caso aguardaran hasta el domingo. ¿Sí? Mañana va a llover en la provincia. Mañana todo indica va a llover. Es lo que indica el Servicio Meteorológico Nacional. Los datos actualizados dan cuenta de una probabilidad casi con certeza absoluta de que habrá inestabilidades en la provincia.
0: ¿Y vos? 343-5050-770. 343-5050-770. Ahí los WhatsApp, 343-5050-770. Búscanos en las redes sociales. Ahí estamos. En Instagram, en Facebook. Fácil, escribí. Cari Seca, Seca con C, todo junto y con C. Y ahí vas a encontrar rápido y fácilmente no solo nuestras redes sociales, sino también nuestra página de internet, que recomendamos porque hay muchas y buenas informaciones, sino además hay muchos testimonios. Están todas las entrevistas que hacemos en el transcurso del programa, de los programas. Así que Cari Seca, Seca con C y ahí en

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2: Tenemos datos, tenemos informaciones, sin embargo, este resultado es casi una obviedad. Es una consecuencia lógica, habitual, típica de los modelos neoliberales. Uno toma cualquiera de las experiencias neoliberales, de esas que hay desde la posguerra en Europa a la actualidad, y verá que hay como resultados, indefectiblemente, la generación de desigualdad. Diferencia entre los que más tienen y menos tienen. Digo, insisto, esto no es una novedad. Ocurre siempre. En las cientos de experiencias neoliberales ha pasado. Juanpi, en este caso, otra vez un dato que lo confirma.
3: Y porque era como veníamos anticipando, era obvio, era previsible que si crecía el desempleo y crecía la pobreza en la República Argentina, también creciera la desigualdad. Alguno dirá, bueno, tal vez no es tan obvio, pero los datos son los datos, y en general lo que suele suceder con este tipo de modelo, donde además hay claramente una transferencia de recursos de sectores asalariados a sectores concentrados, lo venimos diciendo desde el inicio mismo de la gestión de Javier Milei, era bastante previsible que creciera la desigualdad. El coeficiente de Gini, el que mide el INDEC, dio cuenta de un crecimiento de 0,424 a 0,428 en el segundo trimestre del 2026. Estamos hablando siempre en términos interanuales, en relación al primer, al segundo trimestre, perdón, del año 2025. Hay que decir que lo que hace el INDEC a través de este coeficiente es medir la desigualdad, mide, voy a leer la conceptualización, la distribución del ingreso y sus valores se expresan en una escala que permite observar el grado de desigualdad entre los distintos niveles de ingreso. En este caso, el valor registrado mostró una variación respecto del mismo trimestre del año anterior, pero para mal, digamos, ¿no? Una variación, un crecimiento. Hay que decir que en ese contexto, el ingreso promedio de la República Argentina de por persona en el segundo trimestre fue de 688.000 pesos. 688.000 pesos. Y en el mismo tramo, la media entre el 10% de mayores ingresos y el 10% de menores ingresos, en diferencias, es una brecha de 13 veces. Es decir, el 10% que más cobra, que más percibe por mes en la República Argentina, percibe 13 veces más que los que menos cobran o menos perciben en nuestro país. Esto es parte del relevamiento de la encuesta permanente de hogares, la misma encuesta permanente de hogares que dio cuenta de la pobreza en nuestro país y que ubicó, de hecho, lamentablemente al tope de esa tabla a la ciudad de Concordia. En el segundo trimestre, el ingreso total de la población aumentó casi el 30%, 20.763 millones de pesos en alrededor de la República Argentina, todo esto en el marco de los 31 conglomerados urbanos que son los que releva el INDEC, dentro de los cuales hay dos que son de Entre Ríos, Paraná o Gran Paraná, porque incluye a Paraná y el área metropolitana, y además Concordia, que como dijimos, quedó nuevamente posicionada al tope de la tabla en lo que tiene que ver con pobreza.
2: Incluso con serias críticas de los especialistas, porque hay una sobreestimación de los ingresos precarizados, es decir, de los ingresos no formales, hay una sobreestimación que hace que la pobreza dé por debajo de lo que debiera dar. Que es otra discusión que en algún momento lo hemos charlado, pero que en líneas generales también impacta acá. Digo esto para que vayamos entendiendo que podría ser, si se acomodaran metodológicamente mejor estas variables como debieran, la desigualdad sería mayor. Y a mí déjame hacer una reflexión, Juan Piente, que sigas aportando datos, porque me parece importante en esto. No es que no hay plata. Lo que hay es una fenomenal transferencia, insisto una vez más, que ocurre en todos los modelos neoliberales, desde que el neoliberalismo, desde el 47-48 en Europa, a la actualidad, ha expresado en todas sus experiencias en el mundo. Hay una transferencia de dinero de tus bolsillos, trabajador, jubilado, docente,
3: asalariado promedio.
2: Asalariado promedio, llamaré como quiera, a estos otros bolsillos. No es que no hay plata, hay transferencia de recursos, porque los sectores que se encuentran en esa parte superior de la pirámide ganan más dinero y vos ganás menos. Para que vos ganes menos y ellos ganen más, sale de tu bolsillo y va al de ellos.
3: Y la transferencia de recursos no es solamente las medidas directas, como por ejemplo...
2: Claro, sacar un subsidio y hacerlo a la empresa. Subsidio,
3: por ejemplo. O la restitución del... todas las medidas que ha tomado el gobierno de Javier Milei son tendientes a la transferencia de recursos de sectores asalariados a sectores concentrados. Restituyó el impuesto a las ganancias para los trabajadores, que podemos discutir si está bien o está mal, pero lo restituyó después de haber votado en contra. Después de haber votado a favor para que se elimine, me refiero, después de haber votado en contra del tributo, del impuesto... Uh-huh. Restituyó el impuesto a las ganancias para trabajadores y jubilados, a su vez bajó el impuesto a los bienes personales, a la vez, en el mismo país donde dicen que no hay dinero, le bajan el impuesto a los bienes personales, bajan los impuestos a los autos de lujo, suben los impuestos a través de tarifazos o a través de otras medidas que impactan directamente en el bolsillo de los trabajadores. Bueno, hay un proyecto, digamos, económico que es de transferencia de recursos, lo venimos diciendo desde el inicio mismo de la gestión de Javier Milei.
2: Antes lo venimos diciendo.
3: Claro, sí,
2: un año antes, y siempre también repito esto, nosotros no somos tan inteligentes en Cariseca, no somos tan sagaces, no tenemos la bola de cristal, no somos tan inteligentes. Todos los proyectos neoliberales generan desigualdad. Todos, ricos más ricos y las grandes poblaciones empobrecidas. El problema está cuando a vos te convencieron, laburante, trabajador, asalariado, pequeño empresario, que no sos parte de ese sector. Y votaste en contra de tus intereses. Y vos decís, ¿pero cómo podría saber? Sí, podría saber porque siempre ocurre lo mismo. Siempre. Siempre, siempre, siempre. Y créeme que no estoy exagerando, googlealo un poquito, estudialo un poquito. Insisto, Segunda Guerra Mundial termina, empiezan los primeros modelos neoliberales en Europa, fueron a Asia, fueron a África, estuvieron en América y siempre arrojan los mismos resultados. Los ricos más ricos y grandes sectores empobrecidos. Genera desigualdad este modelo y no es ninguna novedad. Y no está en la tapa de los diarios, no está encabezando los portales, porque acá está el meollo de la cuestión. ¿O vos qué te crees? Que la discusión es kirchnerista versus mileísta, radical versus peronista. Y vos decís, no, porque el peronismo es esto, el radicalismo es esto. No.

0: sectores más populares, pequeñas y medianas empresas, pequeños trabajadores autónomos, que votaron en contra de sus intereses. Otra vez nos engañaron y otra vez generan exactamente los mismos resultados y otra vez los mismos bolsillos llenos en detrimento tuyo y mío, por supuesto.
1: Bueno, de esta manera cerramos este informe dedicado a la desigualdad en la República Argentina.
0: Repetime antes de cerrar, ¿cuánto creció la desigualdad?
1: El coeficiente de Gini mostró un crecimiento de 0,424 a 0,428 en el segundo trimestre del año 2026.
0: Es muchísimo.
1: En relación al mismo trimestre del año 2025 en términos interanuales, el 10% que más ingresos recibe en la República Argentina cobra 13 veces más que el 10% que menos ingresos tiene, y en ese contexto el ingreso promedio además no alcanzó los 700.000 pesos. En nuestro país, datos oficiales que hemos repasado aquí en Cariseca.
0: Muchas gracias.
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0: de la justicia, otra vez en el debate público, otra vez ponemos y posamos la mirada en el máximo tribunal de justicia. En rigor, el tema lo hemos abordado en otra oportunidad, tiene que ver con un decreto que firmó el presidente de la República Argentina, el 7023, ya medio que nos habíamos olvidado, pero un mega decreto que deroga leyes, que modifica otras, pero estamos hablando de ley de alquileres, de ley de abastecimiento, la ley de góndolas, ley de tierras rurales, el compra nacional, bueno, la extranjerización de la ley de extranjerización de tierras o de límites para la compra de tierras por parte de extranjeros. Un mega decreto que en rigor sigue vigente y que aparece en la discusión nuevamente a partir de una determinación de la Corte Suprema que habilita que una parte de ese decreto que no estaba habilitado entre en vigencia nuevamente y por lo tanto los extranjeros puedan comprar tierras. Bueno, vamos a hablar un poco del decreto, de la decisión de la Corte, de estas cuestiones legales, constitucionales, con una experta, con un especialista, que además es profesora, entonces también tiene la capacidad de explicarnos para que nosotros podamos entender. Mariela Puga es abogada, como decía, constitucionalista, es investigadora del CONICET y es profesora titular de Derecho Constitucional de la Universidad Nacional de Córdoba. Mariela, ¿cómo estás? Muy buen día. ¿Qué decís? ¿Cómo te va acá Juan Pablo Arias y equipo en Cariseca por las radios de UNED? Te saludan. Buen día.
1: Buenos días, Juan Pablo. ¿Cómo están todos por ahí?
0: Muy bien. ¿Vos?
1: Gracias por la invitación. Muy bien, despertando.
0: Bueno, buenísimo. Está fría Córdoba hoy, ¿no?
1: Está fría, sí, está fría. No viene nunca el verano, que esperamos.
0: Bueno, mejor, porque no está como para estar usando el calefactor en estos tiempos o el aire acondicionado, así que se mantenga ahí medio en el medio. Bien,
1: sí, sí.
0: Mariela, si te parece, arranquemos con el tema de debate que se ha dado en estos días a partir de esta decisión de la Corte, de este fallo de la Corte de Justicia que repone un artículo de este decreto de necesidad y urgencia de Javier Milei y que habilita la venta de tierras a extranjeros sin límites en la Argentina. Ya te vamos a preguntar un poquito más del decreto 7023, pero arranquemos por acá porque la Corte ha quedado muy expuesta, ha intentado explicar su posicionamiento pero ha generado muchísimos rechazos.
1: Sí, la verdad es que es un fallo sencillo y extremadamente, yo diría, incomprensible en otros sentidos, ¿no? Es sencillo porque la Corte no hace más que decir lo que siempre ha dicho sobre la legitimación activa, ¿no? La Corte tiene una visión muy restrictiva de la legitimación activa colectiva, que está prevista en el artículo 43 de la Constitución. Entonces tiene una visión muy restrictiva de cuáles son los bienes colectivos por los cuales cualquier ciudadano podría ir a reclamar como afectado, ¿no? Esa visión muy restrictiva no es compartida por una buena parte del campo jurídico. Somos muchos los que estamos en desacuerdo, pero la Corte insistentemente ha tratado de imponer su posición restrictiva en el campo jurídico, ¿no? Entonces, una lectura de la decisión es que en su obsesión por tratar de imponerse sobre el resto del campo y de los jueces, la Corte trató de aleccionar con esta decisión. Y eso es una mirada simple del fallo. Lo que es incomprensible es el momento de la toma de decisión, porque la Corte durante 2 años no decidió esto, no tomó esta decisión, tuvo el caso durante 2 años y lo dejó ahí, y lo toma ahora después de que hay una voluntad popular ciudadana bastante clara expresada en la discusión que hubo en el Congreso hace unos meses sobre la posibilidad de derogar la ley de tierras.
0: Es decir, esto es un punto importante, perdón, para Mariela, para que quede claro, digo, más allá de la lectura respecto a esto de la legitimación activa. Digo, la Corte no tenía ninguna necesidad de tomar esta determinación, no tenía ningún apuro, no tenía ningún plazo, no tenía ningún tiempo.
1: No solo no tenía ninguna necesidad, yo creo que el gran cuestionamiento, que ya no es solo de los ciudadanos, sino también de quienes pertenecemos al campo, es por qué es prioritario tomar esta decisión y no la decisión sobre la constitucionalidad del decreto 7023.
0: Claro, claro.
1: La Corte tiene esos casos, tiene la posibilidad de tomar esa decisión. El invertir la prioridad de esta manera resulta incomprensible. Eso es lo que nos ha dejado a todos, digamos, en un lugar en donde no hay manera de defender lo que ha hecho la Corte. puede tener razón en este detalle, pero definitivamente la importancia política de tomar la decisión sobre el 7023 para no dejar vigente un decreto o para que no siga adelante un decreto que causó todo lo que causó, y tomar esta decisión para dejar en duda respecto a la vigencia de la ley de tierras, me parece a mí que eso es lo que nos explica. Nos explica la prioridad y nos explica la decisión política de hacerlo además en este contexto, ¿no? En el contexto en donde ya hubo una manifestación política, me parece a mí bastante fuerte respecto a que lo que el decreto pretendía, que era derogar la ley de tierras, es algo que no lo quiere el Congreso y no lo quiere la ciudadanía. En ese sentido me parece que estamos todos un poco en desazón de qué pasa acá y de hacia dónde va la Corte con esto, y qué ha movido la mano de la Corte para tomar una decisión como esta, ¿no? Entonces las posiciones son extremas. Claro. La Corte está vendida, dice uno, y ya no hay salvación. Y otros piensan que quizás está preparando la antesala para decir finalmente que el decreto es inconstitucional y que antes de hacerlo necesitaba despejar estos casos para no darle la razón a los jueces que la desafían con legitimaciones activas que a ella no le gustan.
0: Bien, metámonos entonces en este punto. El decreto sí. 7023 que tiene vigencia, porque tiene plena vigencia. Yo recién repasaba, lo decía muy rápidamente, y cuando buscaba en mi lista, son muchas las leyes donde se derogan artículos, puntos, leyes completas, ley de alquileres, ley de abastecimiento, ley de góndola, ley de tierras rurales, ley de compra nacional o compra argentino, ley de promoción industrial, régimen de sociedades de Estado. Bueno, estoy repasando. Y yo, que no entiendo nada de derecho, me sí. parece que son atribuciones que se toma el Ejecutivo que exceden ampliamente lo que le corresponde en tanto su ámbito de...
1: Juan Pablo, no hay nadie, no hay un solo jurista en la Argentina que sostenga que el decreto 7023 es constitucional. Todos los juristas de la Argentina al unísono, incluso...
0: Pero está vigente hace casi 3 años, ¿cómo puede suceder eso, bueno, en un país?
1: En parte porque los reclamos que llegaron a la Corte no lo decidió. Quien tiene la decisión para decir que el decreto es inconstitucional es la Corte, y la Corte no lo ha decidido. Ese ha sido su gran peso durante todo este tiempo, y por eso esta revolución en este momento, porque en lugar de decir que el decreto es inconstitucional, lo que todo el mundo espera que lo haga, y todos estamos esperando cuándo va a pasar, en lugar de hacer eso, toma esta decisión de la legitimación activa sobre la ley de tierras. O sea, eso hace, nos deja en una desorientación total a todo el mundo, porque no hay un argumento para que la Corte sostenga la constitucionalidad. Lo que existe sí es la posibilidad de escapes jurídicos, ¿no? Y de salidas, que es las que ha estado tomando la Corte hasta ahora. Retrasar decisiones, tomar decisiones muy parciales y no tomar la decisión sobre el asunto final, que es el decreto. Ahora, déjame que haga una aclaración, sí. que puede parecer muy jurídicamente fina, esas cosas que todos nosotros, pero que me parece que es importante. Se dice todo el tiempo, el decreto está vigente. El decreto no está vigente, el decreto estuvo vigente hasta diciembre del 2025, era un decreto que tenía 2 años de duración, porque es un decreto de necesidad y urgencia.
0: Sí.
1: Lo que está vigente son las decisiones que se tomaron a través de ese decreto, que se tomaron de manera indefinida, ¿no? Se
0: claro.
1: Derogó la ley de alquileres, ya está, digamos. No está más vigente la ley de alquileres.
0: O sea, el decreto dejó de tener vigencia, pero las acciones que emprendía el decreto, como la eliminación de la ley de alquileres, sí están vigentes.
1: Exacto, las acciones definitivas son irreversibles, porque una vez que una norma jurídica, en este caso el decreto, toma la decisión de matar otra norma jurídica, esa norma jurídica desaparece del sistema. En este caso de la ley de tierras la cosa es más compleja, y a mí me gusta la oportunidad de poder contarlo, porque la ley de tierras no fue asesinada por el decreto, porque una cámara dijo que era inconstitucional la norma del decreto que pretendía asesinarla. Entonces la ley de tierras estuvo viva todo este tiempo, ¿no?
0: Pero
1: ahora lo que dice la Corte es que la decisión que la mantuvo viva, la decisión que dijo que el decreto era inconstitucional en esa parte, es una decisión equivocada, porque no debió haberle dado legitimación activa a los excombatientes de Malvinas para reclamar eso, ¿no? Uh-huh. Nosotros estamos en un limbo en este momento porque no es posible ahora decir que el decreto está vigente para volver a voltear la ley de tierra porque el decreto ya caducó.
0: Y pero entonces, ¿qué va a discutir la oposición cuando el 15 intente alcanzar el quórum para voltear ese decreto? Porque el quórum está, perdón, la sesión está convocada para rechazar el decreto. ¿Qué se va a rechazar si no está vigente?
1: Bueno, ahí hay otra cuestión. El decreto puede ser no solo declarado inconstitucional por la Corte, sino también puede ser rechazado por una comisión bicameral del Congreso, de acuerdo a la Constitución. Eso no ocurrió mientras el decreto estuvo vigente, pero ese rechazo todavía podría existir, y si ese rechazo existe, lo interesante es que lo que va a pasar es, digamos, que esta discusión desaparece del sistema. Yo creo que hay ahí...
0: Pero ¿qué pasa, volviendo al ejemplo, qué pasa con la ley de alquileres, por ejemplo? Vos dijiste, yo creo un decreto, elimina la ley de alquileres, por más que el decreto ya no esté vigente, la ley de alquileres no existe más. Entendí perfecto eso. Ahora viene el Congreso Nacional y dice, este decreto no fue constitucional nunca. ¿Qué pasa?
1: Entonces la ley de alquileres podría volver a estar vigente, los derechos adquiridos conforme a mientras estuvo muerta no se pueden tocar, es decir, los que pactaron en esas condiciones no se pueden tocar, los derechos adquiridos, lo que dice la Constitución es que se protegen los derechos adquiridos, pero los efectos del decreto desaparecen, o sea que todo lo que quiso eliminar podría desaparecer.
0: Y vuelve a restituirse la norma.
1: Y podría volver a restituirse la norma porque nunca desapareció del sistema. O sea, cuando el Congreso dice que es inválido el decreto, quiere decir que esas normas nunca desaparecieron del sistema.
0: Está claro.
1: ¿Se entiende? ¿Qué es lo que hizo la Cámara cuando declaró inconstitucional el decreto en relación a la ley de tierras? La ley de tierras nunca desapareció del sistema para la Cámara, y entonces siguió vigente durante 2 años, hasta que ahora la Corte dice que se equivocó la Cámara, y entonces no sabemos por qué.
0: Claro.
1: Y la ley de tierras estuvo vigente todo este tiempo.
0: Bien, no puedo dejar de preguntarte sobre este punto, que excede lo meramente técnico, que muy bien venís explicando, que tiene que ver con esta marcada parcialidad que nosotros vemos en la Corte. Digo, es casi difícil de ocultarla, esto que decías vos al principio. La Corte termina decidiendo cuestiones que no tenía la necesidad de decidir. Termina fallando, tomando temas que parecieran ser son necesidad del propio gobierno o del espacio político de poder al que pertenece el gobierno, casi en el mismo pulso, casi después de que el Congreso fracasara precisamente estas intenciones que siguen siendo las que están vigentes a partir de esta decisión de la Corte. ¿Qué pasa cuando uno siente, ve, se da cuenta de ese grado de parcialidad? ¿Qué pasa con el juicio político? ¿Qué pasa con estos que tienen un lugar tan importante para nuestra democracia, para nuestro país, para nuestras instituciones?
1: El juicio político ojalá funcionara de la manera que me parece que vos estás tratando de sugerir, ¿no? Que frente a la parcialidad manifiesta, el Congreso reacciona y nos libra de una corte extremadamente parcial. El juicio político se construye, si hay mayorías suficientes, se los puede sacar, y si no hay mayorías suficientes, no se los puede sacar. Si el pueblo se vuelve lo suficientemente crítico de la Corte Suprema, en algún momento esas mayorías se van a construir en el Congreso, como ha pasado en varias circunstancias, ¿no? Y eso es lo que está en disputa ahora. Yo como abogada, para mí es muy complejo esta situación, porque es como la crítica a la parcialidad de la Corte es como tirarme un tiro en el pie. Todo mi discurso se construye en la racionalidad de la respuesta jurídica a los problemas, y cuando no puedo explicar la racionalidad de las decisiones de la Corte, y cuando la parcialidad aparece como, o la perversidad en algunos casos, porque la verdad es que el timing de tomar esta decisión tiene algo de perverso, esa perversidad, bueno, se vuelve muy difícil para mí seguir sosteniendo y explicando por qué y de dónde vienen, claro, de dónde vienen esas decisiones, y todo el campo jurídico empieza a perder autoridad.
0: Claro, porque aparte hay algo que se menciona habitualmente cuando uno habla de derecho, habla de esa necesidad de que sea, pero que también parezca. Porque porque uno necesita ese amparo. Nunca también dicho totalmente, amparo con todo el peso de la palabra, digo. Y yo, como ciudadano, hoy me siento desamparado.
1: Totalmente. Y la autoridad de la idea de que hay normas y de que debemos cumplir las normas, claro, depende de que podamos explicar la razonabilidad de esa toma de decisiones. Yo creo que una de las cosas que está pasando es eso. Cuando hablamos de seguridad jurídica, tan necesaria para los mercados y demás, ¿no? Lo que estamos diciendo es que hay cierta autoridad en la toma de decisiones, porque esas decisiones se toman con cierta racionalidad normativa. Cuando no podemos defender eso y no hay seguridad jurídica, bueno, estamos todos desprotegidos. Eso me parece un poco la sensación que está causando esta decisión de la Corte, y que, como vemos, esa autoridad se construye no solamente por qué se dice en la toma de decisión, sino también cuándo se toma esa decisión y cuánto se hace cargo la Corte de los efectos de la decisión que está tomando. Porque yo creo que el gran punto acá es que la Corte no se hace, ayer sacó una aclaratoria.
0: Sí, pero porque acusó recibo esa aclaración. Declaratoria porque se dio cuenta.
1: Pero en la que pareciera ser, no sé, hay algo de, no quiero, yo padezco de autismo también, así que lo puedo decir, hay algo de autismo en la decisión de la Corte en esto de desconocer los efectos de la decisión que está tomando.
0: Claro, claro. No hacerse cargo de la propia decisión.
1: Claro, no hacerse cargo de los efectos de las decisiones. Es como si uno puede tomar decisiones y que los efectos no son parte de la decisión. Eso a mí me sorprende superlativamente, ¿no? De que claramente hizo de salir a decir, solamente dije que la legitimación activa, no.
0: Sí, sí, como que no tenía otra cosa que resolver porque se vencían los plazos. Mariela, te tengo que volver a preguntar esto para cerrar. Las posibilidades, sí, entonces, de juicios políticos son difíciles, son complicadas. Es difícil que alguien pueda llegar a la instancia de evaluar el desempeño de esta corte, sí, de apenas tres varones, ¿cierto?
1: Si hubiera mayorías en el Congreso, pero son las mayorías de dos tercios, se han conseguido mayorías de dos tercios para la ley de financiamiento universitario y la de discapacidad, ¿no? La Corte tendría que llegar a un nivel de desprestigio tan generalizado que nuestros representantes parlamentarios en un momento dado no podrían sostener públicamente su posición respecto a no llevar adelante un juicio político. Pero eso yo no lo veo tan cercano. Veo que es algo que se ha iniciado, ¿no? Eso pasó en su momento con la Corte Menemista y hubo juicio político a un par de los jueces de la Corte. Si podría pasar en este caso, y no, en este momento no parece haber esas mayorías en el Congreso tan claramente.
0: Bueno, la verdad que es un gusto charlar con vos porque nos permite meternos en este mundo y entender un poco más sobre su funcionamiento, incluso de las cuestiones técnicas, pero para llegar a las conclusiones que nos permiten entender o intentar entender qué es lo que sucede con un órgano tan importante como el de justicia. Te agradecemos mucho, Mariela, fuiste muy amable.
1: Muchas gracias a ustedes por la invitación y la oportunidad.
0: Hasta luego. Te dejo un abrazo. Que seas muy bien. Mariela Puga es abogada constitucionalista, es una investigadora del CONICET y además es profesora titular de Derecho Constitucional de la Universidad Nacional de Córdoba. Tratando de explicar, o explicando, esta decisión de la Corte, pero también el funcionamiento de esta Corte. Sumamente parcial. Muchos dicen, para resumir algo que suena muy duro, pero que me parece bien lo hace a esto de resumir, es una Corte mileísta, que se mueve según los intereses del gobierno o del sector político de poder que representa el gobierno. Y falla siempre en el mismo sentido, siempre, siempre, siempre. Y la verdad que la sensación de desamparo que nos deja a todos los argentinos es horrible, es espantosa. El saber, el sentir que las instituciones no funcionan, que la justicia no es, pero que tampoco parece, nos deja en un lugar espantoso a nosotros como ciudadano. Es espantoso, ¿eh? Uno puede rápidamente emparentar esto con la Corte Menemista. Es muy similar. Una corte que juega políticamente, juega según las necesidades y los intereses de poder de turno, y que lejos está de cumplir su rol y su finalidad. Es una vergüenza entera esta Corte, ¿eh? Es una vergüenza entera. Ahora, ¿cómo resolves esto? Si precisamente los que tienen el poder son los que están chochos, felices, con este funcionamiento de la Corte. Y esos que tienen el poder lo ejercen en el Congreso, con números, con gobernadores que proponen sus, o que ponen a disposición sus legisladores. ¿Cómo se avanza? Es horrible la situación, es espantosa. Uno no puede pensar en un país sano, en una democracia sana, cuando tiene esta justicia. Una justicia espantosa. Y también tienen que hacerse cargo aquellos que son parte de la justicia y que dicen, che, pero yo no tengo nada que ver con esto tan podrido y tan sucio. Porque por supuesto que hay jueces probos, por supuesto que hay gente de la justicia que cumple muy bien su trabajo, que lo hace a conciencia, que son imparciales, por supuesto. Ahora, la última que ves que vino acá el titular de la Corte, acá digo a el Poder Judicial, acá al Palacio de Tribunales, para abrir un año judicial, creo, estaban todos aplaudiendo, o muchos aplaudiendo. Hay que hacerse cargo también de esa justicia. Hay que hacerse cargo, ¿eh? Desde todos los lugares. Esto es espantoso. Es espantoso. Y en este caso, por este funcionamiento espantoso de la justicia, nuestra Argentina está en venta, y no estoy exagerando. No hay límites. No hay límites para la extranjerización de la tierra. Un país puede venir y comprar la cantidad de hectáreas que se les ocurra. No hay zona núcleo, no hay zona limítrofe, no hay porcentaje municipal, provincial o nacional para la compra de tierras extranjeras. Es una barbaridad lo que ocurre. Y ojo, esto no es kirchnerismo, peronismo, cuca, wok, ninguna de esas pavadas que suelen decirse para tratar de justificar acciones de estas características. Es un horror y ojalá que tengamos dirigentes a la altura que puedan repudiar y actuar en consecuencia para que nuestro país empiece de una vez por todas a cambiar este lugar y ese sector tan podrido de la justicia argentina.
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3: Bien, Facu, imagino que arrancaremos hablando de fútbol, ¿no?
4: Exactamente, y escuchábamos que el Juanpi adelantaba en Noticias en Pocas Líneas la victoria de Platense frente a Estudiantes de La Plata. El último partido de cuartos de final de la Copa Argentina, ya están los cuatro mejores ya definidos, ya se saben los cruces y todo, porque Independiente de Rivadavia de Mendoza quedó eliminado frente a Atlético Tucumán y será el rival de Platense en la primera semifinal, mientras que en la otra semifinal Banfield Boca, así que uno de estos cuatro va a estar siendo campeón. Banfield Boca.
3: Horas.
4: Todavía no están definidos los horarios, pero sí los cruces. Esto hay que esperar que se encuentre un buen lugar, un buen momento.
3: Pero no es nada nuevo. No es nada nuevo que yo sea ansioso.
4: No, aparte lo que hay que esperar es, primero, tenemos parte del campeonato, hay que ver quiénes llegan entre los ocho mejores del torneo local y quiénes no. Hay que ver si Boca sigue en competencia internacional, qué días hay que jugar. Normalmente la Copa Argentina se juega en tres semanas y hay que ver si habrá algún parate por selecciones en lo que queda del año como para poder echar estos partidos. No es fácil para Argentina terminar de armar estos cuadros. Bueno, finalmente Banfield Boca, lo dicho, una de las semifinales, Atlético Tucumán frente a Platense, la otra semifinal, para ver quiénes serán los finalistas de esta Copa Argentina. Hablamos de fútbol y un fin de semana que arranca rápido con todo, sin ningún tipo de parate. Fecha 11 a las 7 y cuarto de la tarde hoy, Independiente va a estar recibiendo a Instituto, duelo de equipos que están en lo más alto del grupo A. Independiente Rivadavia de Mendoza frente a Gimnasia de La Plata, duelo de equipos que están instaurados también en la parte alta. Independiente Rivadavia de Mendoza está tercero, mientras que Gimnasia cuarto en el grupo B. Y el plato fuerte del viernes será el partido de Boca frente a Unión, que va a ser, uy, raro que Boca suele jugar un viernes, pero hay que entender también que se vendrán duelos importantes en la semana para el conjunto Ceneice. El resto del fin de semana vamos a tener un partido muy interesante el domingo a las 5 de la tarde. Atento, Juan Pablo, porque Clásico de Córdoba, Talleres contra Belgrano, domingo 4 de octubre a las 5 de la tarde será el partido, mientras que hay que esperar hasta el miércoles para cerrar esta jornada con el partido de Sarmiento de Junín frente a River. ¿Por qué el miércoles? Bueno, primero porque el lunes está muy cargada la agenda, y segundo porque el martes juega Argentina, así que no se jugará ese día. Pasa el partido para el miércoles, de un River que necesita obligadamente ganar, sumar de a tres para empezar a escalar posiciones en el grupo B, para no quedarse afuera de los ocho mejores. Recordemos que River ya no tiene más competencias además que esta liga local, y que un poco la obligación está en volver a la Copa Libertadores. Bajamos una categoría, Juan Pablo, nos vamos a hablar de la Primera Nacional, porque en la jornada de hoy arranca una nueva fecha, fecha 32, con el partido entre Ferro y Deportivo Madre en el líder de la zona A, los grandes rivales que tiene perseguidores. Si bien Ferro es prácticamente líder en soleada, 6 puntos de Deportivo Morón, tiene que empezar a cerrar su buen andamiaje para asegurarse la final por el ascenso. Por el lado del Patrón, el partido que todo el mundo está esperando aquí en Paraná, el domingo 4 de octubre a las 15:30, visita a Chacarita en San Martín para esa final anticipada, ese partido que empezará a definir, Juan Pablo, ¿cuál es el destino del Patrón en esta Primera Nacional? Si vemos la tabla de posiciones, Patronato está en el puesto 16 con 34 puntos fuera de la zona de descensos, y Chaca está en el puesto 17 hoy en zona de descenso a 30 con 30 puntos a 4 unidades.
3: Es decir, un empate viene bárbaro, mantenemos el status quo.
4: Sí,
3: quedamos cuatro. Ahora, si gana Patronato,
4: ya empieza a despedirse de... Se empieza a despedir exactamente de la pelea por la permanencia.
3: Porque se quedaría como a 7 puntos de
4: Chacarita. A 7 puntos con Chacarita. 2 en disputa.
3: Ahora, Chacarita te juega todo.
4: Se juega todo, exactamente.
3: Claro, es el típico partido de 6 puntos. Chacarita puede quedar a 1 o a 7.
4: Bueno, salvo cuestiones mayores que lo permitan, el partido será a puertas cerradas. Recordemos que Chacarita sigue teniendo esa sanción de 2 partidos, que ya lo cumplió una en la fecha anterior. Ahora tendría que cumplir el segundo partido a puertas cerradas. Así que habrá que ver si eso es un factor determinante en el juego o si se juega de otra manera. Bueno, lindo partido el que se va a venir, pero habrá que esperar. Y para cerrar, Juan Pablo, el apartado de fútbol no lo podemos dejar de lado, que mañana Argentina va a estar haciendo su segunda presentación en estas fechas FIFA que se ha jugado. Viene de ganar 4-0 frente a Bolivia y va a enfrentar a Burkina Faso en el estadio de River.
3: El siempre difícil Burkina Faso.
4: Sí, por supuesto. Llama la atención. Muchas veces lo hemos hablado de estos niveles que tienen los amistosos de la selección argentina. Es algo a tener en cuenta, que no es un rival competitivo.
3: No.
4: Entiendo el del próximo martes frente a Benín, porque uno intenta buscar un partido fácil, en donde se puedan hacer muchos goles, en donde la fiesta para Lionel Messi sea completa. Pero este particularmente, ya te lo puedo discutir. Contra Bolivia no, porque está...
3: No, pero Bolivia... Mundial, está no, bueno, Bolivia es un competidor en las clasificaciones, en la Copa América. Escucha,
4: es un rival que vas a tenerlo siempre en muchas competencias.
3: ¿Qué tanto te gusta la selección?
4: Y esta selección...
3: ¿qué tanto te gusta?
4: Digo, sí, es un equipo que llama...
3: No me respondas como bueno, periodista deportivo.
4: Me gusta, sí, me gusta.
3: Gracias.
4: Me gustan los nombres que hay, me gusta que ahora la idea
3: ¿qué
4: se
3: tanto
4: corre del eje de que esté Messi y me gusta que van a aparecer los nombres?
3: Escuchá, te estoy preguntando como hincha. No sí. te sale bien, periodista deportivo. Sigo con las preguntas. ¿Qué tanto te gusta Messi?
4: No, Messi, mejor del mundo, mejor historia, dámelo siempre.
3: Me llegó mail de Adidas.
4: A ver...
3: Último partido del capitán.
4: Sí.
3: Hay una estrella y una cabra.
4: Y escucha, la compro.
3: Y entro a ver, último momento. ¿Cuánto cuesta la camiseta de la selección argentina?
4: No.
3: Messi versión jugador.
4: No, versión jugador. Versión jugador. Estamos hablando de la versión más cara, porque vos tenés la versión jugador, versión hincha y versión una réplica que está buena.
3: Versión jugador.
4: Uy, tiene que estar, por ser esta especial...
3: 229.999.
4: ¿Vos sabés que te iba a decir 250?
3: 230 mil pesos. Hay una versión...
4: Perdón, ¿viene firmada o no?
3: Queda venir firmada.
4: Ah, bueno.
3: Queda venir firmada.
4: Perdón, tenía que preguntar.
3: Hay una versión camiseta de la selección que se ve que está para el hincha.
4: Sí, la versión hincha.
3: Una de segunda mano.
4: 150.
3: 190.000, 189.999. Y yo dije, mirá, esta está barata, me compro esta, 150.000. Claro, pero esta para niños.
4: Para niños.
3: Ya, qué cara. Bueno, lo que sí zafa es una alternativa, pero esta me parece que me la están vendiendo porque está vieja, pero es para niños, esta da 110. ¡Qué cara las remeras!
4: No, no, es increíble.
3: Y Messi, más... Messi va con un porcentaje, imagino, ¿no? Porque está posando en todas las remeras.
4: No, imagínate. Imagínate una camiseta especial para este partido, que es su despedida con la selección argentina, despedida en cancha, de hecho ya lo hizo, ya lo habíamos leído en sus redes sociales, pero se merecía esta despedida en cancha.
3: Hermosa esta remera,
4: ¿eh? Es hermosísima, todo lo que vos quieras, pero lógicamente, a ver, la gente lo va a comprar. Hay gente que lo va a comprar, coleccionistas lo van a comprar, gente que adora al jugador lo va a comprar, pero hay que entender que económicamente Argentina no está en su mejor momento para alargar a estos precios.
3: Bueno, 180 mil cuesta la titular para el hincha oficial de Adidas.
4: Bueno,
3: es precioso igual, pero
4: precioso.
3: No, chico, dejalo.
4: Cerramos entonces repitiendo 21 horas el sábado frente a Burkina Faso y recordar que el domingo a las 15:30 Patronato juega contra Chacarita a las 15 horas aquí por Radio Nera, arranca la transmisión de la Cábala.
3: Bueno, voy a estar escuchándolos atentamente. Gracias.
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0: 8 de la mañana, 6 minutos.
1: 7 grados 4 décimas la temperatura en Paraná, 7 grados 3 décimas en Concordia, 6 grados 4 décimas en Concepción de Uruguay.
2: El país.
0: Diputados de la oposición pidieron derogar el mega DNU de Milei.
1: Legisladores de distintos bloques solicitaron una sesión especial el 15 de octubre para tratar el DNU 70/23, que ya fue rechazado por el Senado.
0: El jefe del bloque peronista, Germán Martínez, explicó que la decisión de la Corte que habilita la extranjerización de la tierra abre un nuevo escenario para el debate.
3: A partir del fallo de la Corte, aparece con claridad un componente que, si se quiere, aparecía no tan presente en la cabeza de la gente, porque el excelente accionar del Centro Descombatiente de La Plata, el CECIM, hizo que rápidamente existiese una cautelar que frene la derogación de la ley de tierras que aprobó nuestro gobierno allá por el año 2011, cuando Cristina era presidenta de la Nación. Bueno, ahora, con la caída de esa cautelar, se abre un nuevo escenario. Y para terminar ese proceso hay que ir a la búsqueda del rechazo del DNU 70.
2: Entre Ríos.
1: Conflicto en salud, siempre fuimos subvalorados.
0: Lo afirmó Patricia Aguirre, vicepresidenta de la Asociación Entrerriana de Enfermería.
1: Una movilización de trabajadores sanitarios pidió mejoras salariales y de condiciones laborales en el sector público.
4: Lo que nosotros queremos es que las problemáticas de enfermería entren en agenda de tratarse a nivel ministerial. Queremos que nuestro ministro de Salud escuche. Él ha trabajado en los pasillos del hospital, en las salas del hospital, junto con los profesionales de enfermería, y no dudo que él comprenda la importancia que tiene esta cantidad de profesionales en cuanto a la atención y los cuidados que necesita la población de Entre Ríos. Somos 5.000 enfermeros aproximadamente en la provincia, trabajando para el subsistema público, para 1.500.000 entrerrianos. Se vuelca más la gente a ser atendida en el subsistema público. Aunque tengan obras sociales, eso aumenta la demanda. ¿Y qué problema? Los que estamos atendiendo, los que abrimos la puerta de la institución de salud para atender los sueldos, 1.200.000 gana un enfermero que está comenzando a trabajar.
2: Concepción del Uruguay.
0: José Laurito se reunió con veteranos de Malvina.
1: El intendente y los excombatientes analizaron proyectos vinculados a mantener el reconocimiento a quienes participaron de la gesta de 1982.
0: El objetivo es conformar un espacio integral destinado a la memoria de las islas, articulando elementos que ya forman parte del patrimonio y del homenaje en la ciudad.
2: Paraná.
1: Trabajan en políticas para incentivar el turismo en la capital.
0: Fue con una jornada donde se convocó a prestadores públicos y privados para compartir experiencias y generar estrategias que permitan mejorar las visitas en la ciudad.
1: Dio detalles el subsecretario de Turismo, Agustín Clarenzani.
5: Esta es una idea que surge de la mesa plural y participativa del ente de turismo. Rápidamente nosotros tomamos la idea, la llevamos al municipio. Nosotros del área de turismo trabajamos desde la jefatura de gabinete que conduce Santiago Valle, con las áreas de comunicación, de deporte. Aquí el deporte es un motivador específico de desplazamiento turístico hacia la ciudad. Hay muchos referentes de clubes, instituciones deportivas que traen eventos a la ciudad y por ahí no dimensionan la importancia o el vínculo que tienen con el turismo, porque generan un evento que motiva el desplazamiento turístico de deportistas de distintos lugares del país. Están 3-4 días en la ciudad. Se van con una buena o una mala experiencia. Y en ese marco, la jornada de retroalimentación convoca, a través de la Municipalidad de Paraná, a policías, expendedores de combustible, choferes de taxis, remises, de aplicaciones, toda aquella persona que toma en un momento de la estadía del turista contacto con el turista y no sabe qué es tan importante.
2: Concordia.
0: Trabajadores de seguridad denuncian salarios adeudados y abandono de una empresa tercerizada.
1: Son empleados de una firma contratada para custodiar los trabajos que se realizan sobre la ruta 15 hacia Salto Grande.
0: También aseguraron que la compañía dejó de asignarles tareas y mantiene deudas de sueldos. También reclamaron autovías del Mercosur por la eventual responsabilidad derivada de la tercerización del servicio.
2: Deportes.
1: Fuentes palpitó el partido ante Chacarita. Ojalá el resultado nos acompañe.
0: El este de Patronato habló en la previa del encuentro ante el Funebrero, el domingo a las 15:30 como visitante.
1: El cotejo es clave para el negro, dado que Chaca es su inmediato perseguidor en la parte baja de la zona B de la Primera Nacional.
6: Yo querría que juegue con que hubiera gente.
7: ¿Y
6: No es que le deseo el mal al rival. El rival desearía lo mismo de nosotros si nos encontrara con pocas armas o débiles en la propuesta. Nosotros estamos variando con los cambios algunas cuestiones de sistema y todo empieza por atrás. Los centrales están en un nivel bárbaro, Alan se recuperó y acompañó mucho y muy bien. Los laterales que ponemos nos dan una mano, Gené se lastimó aparentemente y es una ruptura, va a quedar afuera. Y bueno, el doble 5 está en un nivel bárbaro, se fue poniendo y después de mitad para adelante hay muchas variantes. Pedirle a la gente nada, siempre a la gente uno la hace reaccionar desde adentro hacia afuera. Así que esperemos, por eso yo decía antes, ojalá que el resultado nos acompañe para así con Güemes estar todos juntos.
0: 8 de la mañana, 12 minutos.
1: 7 grados, 4 décimas la temperatura en Paraná, 7.3 en Concordia, 6 grados, 4 décimas en Concepción del Uruguay.
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8 y cuarto de la mañana, amigos y amigas. Segmento musical, este temazo para abrirlo, dirá el dueño del momento. ¿De qué se trata y por qué estamos escuchando este temazo? Ah, en un ratito te cuento datos del tiempo. Ya brilla el sol, empieza a subir la temperatura. Pero en un ratito, decíamos, Juanpi.

0: 75 años está cumpliendo hoy Sting. Nada más ni nada menos. Nacido el 2 de octubre de 1951. Bajista, compositor.
1: ¿51? ¡Epa!
0: De 1951.
1: ¿Por eso? ¿De 1951?
0: 75 años. Sí, por eso. No. Aparenta menos.
1: Sí. Los tipos estos que tienen facha y se pegan algún viabazo, le decíamos.
0: Algún retoquecito así.
1: En el pelo.
0: No tan obvio.
1: No. Pero yo lo hemos dicho, Ricardo Moyo, que se recuida, se mantiene, pero se da un toque en el pelo.
0: Ah, sí.
1: Y ese morochón es como que te tira un poco.
0: Está cuidado, ¿no? Sí.
1: Yo estoy empezando a ver a uno acá. Me voy a pegar acá, mirá.
0: Ah, sí, no. Vos venís bien igual, ¿eh?
1: Sí,
0: venís
1: lo sé,
0: bien.
1: Lo sé.
0: Pero 75 años para Sting, ¿eh? De un momento para el otro, Sting ya tiene 75. Nació en 1951 bajo el nombre de Gordon Matthew Thomas Sumner.
1: Pero insistimos en esto, lo decimos en serio. Está muy bien.
0: No, está muy bien mantenido.
1: Se mantiene muy bien.
0: No. De hecho, hasta hoy, que el equipo de musicalización me pasa temprano el detalle de todas las efemérides como para que elijamos una.
1: Claro.
0: Dije, Sting 75, fíjense bien, chequenlo, y me corroboraron el dato, ¿eh? Antes de que lo pregunte, 100 millones de discos vendidos, ¿eh? Como integrante de Police y como solista. 100 millones de discos. 17 premios Grammy. Una auténtica leyenda de la música, que en este caso hace Englishman in New York. Vamos a pasar al segundo tema. Hemos traído 3 en su faceta en solitario, 3 en su faceta como cantante de Sting.

0: 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Data del año 1991. Es un álbum en vivo, filmado, grabado, porque también trajo consigo una película, el 11 de septiembre del 2001. Nada más ni nada menos. Fechas significativas si la hay en la historia, ¿no?
1: Ni hablar.
0: Mientras el mundo hablaba de otra cosa, lamentablemente, Sting justo grababa este disco, que es un disco en vivo, en Italia, ante un selecto público, que tiene por un lado una parte de su repertorio en vivo y otra parte de su repertorio con The Police.

0: Vamos a pasar a la tercera canción que hemos traído de Sting.
1: Enganche, ¿te acordás? El enganche ahí, el del disc jockey.
0: Claro, no, un tipo con experiencia.
1: No, vamos a reconocer. Perdón, así como me hago el vivo, también lo reconozco, que a veces no es sencillo cuando tenés que hacer el paso de una bandeja de disco a la otra bandeja. Cuando tenés los dos vinilos...
2: Aparte tenés una canción que va a un ritmo con un tempo y tenés otro ritmo y otro tempo con otra canción.
1: Claro, los nuevos...
2: No es solamente conocer la bandeja, sino conocer la canción.
1: Sí, los nuevos DJ tienen una base, y entonces todo el tono pone una base y es más fácil mezclar.
2: Sí, te venía la base tú, y claro, después te van cambiando. Y claro, toda la misma base, el reggaetón, perdón, con el copa del reggaetón, pero la mayoría es lo mismo. La misma base.
1: Epa.
2: Sí, tengo que pedir disculpas.
1: Yo no me voy a poner en ese lugar.
2: No, pero...
0: Nos vamos al año 1977.
2: Me hago cargo.
0: Decide un joven Sting unirse a Stuart Copeland y Henry Padovani, a la postre, reemplazado por Andy Summers. Ellos tres conformarían The Police.
2: Poco estuvo el amigo Padovani.
0: No, enseguida lo volaron. Pero lo cierto es que decidieron que la banda se iba a quedar así en un trío, porque el bajo lo iba a tocar el propio Sting, que a su vez era el cantante y principal compositor del grupo.

0: 7 Days, lo que estamos escuchando, el último corte que hemos traído de la faceta solista de Sting. Vamos a pasar a algo más conocido, lo que tiene que ver con su repertorio en The Police.
1: Otro temazo.
0: Donde no puede faltar Every Breath You Take.
1: Siempre, mirá la pavada que voy a decir, siempre admiré las gafas que usó Sting, siempre. Qué buenas gafas. Bueno, tiene onda, loco, igual en líneas generales, pero las,
0: sí,
1: gafas,
0: claro.
1: Las gafas particularmente.
0: Sí, sí. Discos lanzados al mercado como solista, a la par de una extensa carrera con The Police. La banda se disolvería, luego volvería, hicieron giras, estuvieron por Argentina.
2: Perdón, me causa gracia porque acabo de buscar para ver las gafas y buscas en el buscador y las 50 primeras imágenes no tiene ninguno gafa.
0: No, ah, bueno, pero después sí.
1: Obvio, claro, obvio. Gafas, pavote.
2: No, obvio, obvio.
3: Cintia y Luis Correa,
0: ah,
3: óptica.
0: Gracias, sí, agradece el... Bueno, ahí está entonces...
2: Pero bajas un poquito y aparecen unas gafas muy facheras.
1: Ah, gracias.
2: Dignas
1: por,
2: de...
1: Gracias por remar.
2: No, no, no, de... Me parece mal el
0: igual
2: el lente
0: no como Elton John, ¿eh? Nadie, nadie.
1: No.
0: ¿El mayor coleccionista de gafas del mundo?
1: Claro, bueno, porque él, aparte, como yo, chicato, entonces...
0: Claro, necesita. Bueno, Sting está llegando a los 75 años, ¿eh? Multipremiado, 17 premios Grammy.
2: ¿Vamos a hacer algún día un especial de artistas icónicos por sus gafas?
0: Globo de Oro, 4 nominaciones a los Oscar. No ganó ninguno, pero fue 4 veces nominado.
1: ¿Y por qué no nominaron en el Oscar?
0: Por canciones que ha hecho para películas.
1: Ah.
0: Que han formado parte de bandas sonoras de películas.
1: No, pensé que me decía como actor. Perdón.
0: Salón de la fama de los compositores. Salón de la fama del rock and roll. Paseo de la fama de Hollywood. Y comandante de la excelentísima orden del Imperio Británico.
1: Ahora,
0: ay, cómo me gustaría tener ese título.
1: Pero eso es como el Sir.
0: ¿Sabes que no sé si es Sir?
1: Como si es Elton John.
0: Beckham.
1: Los Beatles.
0: Los Beatles, Paul McCartney.
1: Bueno, Mick Jagger.
0: Claro.
1: Sí.
0: No, vos sabés que no sé si es Sir Sting. Vamos a preguntarle a... Sting es Sir. A ver. No. Es comandante de la Orden del Imperio Británico. Este reconocimiento no otorga el tratamiento de Sir, que está reservado para el rango de caballero. Claro, el caballero de la Orden.
1: Pero es más mejor.
0: ¿Eh?
1: Es mejor el caballero.
0: Claro, está un poquito más arriba. Le bajó el rango.

0: Campeón del mundo. Ahora sí, vuelvo a preguntar, ¿por qué Beckham? Que no tiene un campeonato del mundo. Está bien, tiene una carrera fantástica, pero muchísimos deportistas. Y muchísimos deportistas deberían tener.
1: Refachero. Sí. Te hace lo que refachero. Está bien. No. 10 grados, 2 décimas la temperatura actual en la ciudad de Paraná, 84% es la humedad, 1010 la presión. Algo nublado, viene subiendo parejo la temperatura, ya no está tan, no está frío, está fresco. Y se pondrá bastante más agradable porque el pronóstico anuncia 22 grados. Ojo que mañana llueve. Altísimas probabilidades de tormentas fuertes, ni siquiera de lluviecita. Tormentas fuertes, del 70% al 100% de probabilidades de fuertes tormentas. Te iba a decir, si no tenés que salir, no salgas, pero yo tengo partiditos de básquet, de la escuelita de básquet, durante toda la mañana.
0: Qué lindo.
1: Qué lindo que son esas... vos, hijo de...
0: No, qué lindo para los chicos, me refiero. Qué lindo para los chicos, cómo disfrutan.
2: Pero pará. De gimnasia artística, a las 10.
1: Pero pará, y me dijeron la escuelita de 9 a 12. Y el más grande juega a la tarde.
2: El más grande va solo, ya, que vaya con los amigos. Vaya,
1: pero un padre acompaña. Y bueno, está mal la idea que estás proponiendo, Catín.
2: Pero nada.
1: Y sí, los padres modernos acompañamos. Bueno, mucha lluvia mañana. Mucha.
0: Apoyemos que hay talento ahí.
1: Sí. Yo te quiero ver cuando Donna tenga 16 y tiene
2: pa. Sí,
1: pa, me acompaña. Ni siquiera te voy a decir, me acompañás.
2: Me va a echar.
1: Los dos.
2: Me va a pedir que no vaya.
1: Claro. Y va a ir con la porra, con el cartelito.
2: Y a dar vergüenza ajena, mal.
1: Claro.
2: Sí. Ese es tu papá, no. Escuchá, sí. Principales figuras del deporte con título de ser.
0: Sí.
2: Alex Ferguson, claro.
0: Sí, bueno.
2: Manchester United.
0: Múltiple campeón, sí.
2: David Beckham, Hamilton. Bobby Charlton.
0: Bueno, histórico.
2: Este campeón del mundo en el 66, aunque se lo afanaron el título, ya sabemos.
0: Qué malo.
2: Bobby
0: que
2: Robson, entrenador de fútbol. Ya dije David Beckham.
0: Sí, señor.
2: Bueno, algunos de los que han sido en el deporte.
1: 9 grados, 2 décimas de temperatura en Concordia, 89% de humedad, cielo despejado. Lindo día en Concordia, por más que todavía permanezca fría la mañana. El dato, 20 grados de máxima. Lluvias, sí, muchas. Y tormentas fuertes mañana. Concepción del Uruguay, 6 grados 4 la temperatura, re frío. 4-1 la sensación térmica. Invierno, 4 grados una décima la sensación térmica.
0: ¿Viste cuando el frío no se quiere ir?
1: No.
0: Afuera, bueno, pero aunque se resista.
1: Lo bueno es que, sí, como diría el presidente, 19 grados de máxima, va a ponerse agradable. Y mañana lluvias, durante todo el día, en la histórica. Ah, está bien para cerrar esta canción. ¿Dos más todavía?
2: Messi Gine Battle. Lo que pasa es que nos colgamos hablando de quién es ser. Pero teníamos dos canciones más.
1: Esta, pero todavía Messi tiene Gine que salir Battle. Valentina, todavía tiene que salir el Facu.
2: Bueno, por eso, vos terminás y cerramos con la última, dale.
1: 343-5050-770. Uf. 2% de batería tiene el teléfono de Cariseca. Con ese 2% nos alcanza para leerte. Así que 343 5050-770. Búscanos en las redes sociales, ahí estamos en Instagram, en Facebook. Escribí Cariseca en cualquier buscador, seca con C, y ahí aparecemos. Y no solo aparecemos en las redes sociales, sino también en nuestra página propiamente dicha, donde hay muchísimas informaciones, noticias, y están todas las entrevistas que hacemos en el transcurso de todos los programas.
2: Cerramos. Every Little Thing She Does Is Magic.
1: ¿Todo eso?
2: Canta The Police, año 1981, para Sting y compañía. Uno de los grandes grupos de rock de todos los tiempos, con uno de los grandes cantantes y bajistas que hoy está cumpliendo 75 años. Con ello nos vamos a la pausa. Quédense, hay mucho más Cariseca por delante.

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14: 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Se viene el fin de semana.
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0: ¿Y tu cuerpo? Es imposible que lo sepa porque por sí solo el cuerpo no sabe nada. Lo que sí podés saber es lo que hay en la agenda cultural para este fin de. 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

0: Hola Valentina, ¿cómo estás? Muy buen día, ¿qué decís? ¿Cómo te va, che?
1: Buen día, buenas mañanas.
0: ¿Cómo andas vos?
1: Bien, un poco ajetreada, me complicó un poco la mañana. Sí, mi auto decidió no arrancar.
0: Ah, mira vos.
1: Básicamente, sí. Me parece que dejé un...
0: Pero te pasa, no es la primera vez que te pasa.
1: Dejé una lucecita prendida.
0: No es la primera vez que te pasa la batería.
1: ¿Cómo?
0: No es la primera vez que te pasa la batería.
1: No, porque sé que soy una persona un poco olvidadiza con algunas luces.
0: Pero hay alarmas que suenan cuando uno se baja y deja la luz prendida.
1: En tu auto nuevo y moderno.
0: ¿Qué? Nah, no dejen. ¿Qué?
2: Che.
0: Pero no. ¿Cómo no va a aparecer? ¿No te hace un pipi, pipi, pipi, pipi, pipi?
2: No todos los autos hacen pipi, pipi, pipi.
0: O sea, vos dejas la luz prendida y el auto no te avisa.
2: No todos.
1: No, bueno, yo no digo las luces prendidas de afuera, yo digo adentro, por ejemplo.
0: Deja.
1: ¿Entendés? Una lucecita, algo que dejaste adentro y fuiste.
0: Igual, para que te pase eso, te debe estar al límite la batería igual.
1: Sí, sin duda. Sí. Ya estamos hablando más de un cambio y encima no tengo a mi padre, porque está de un viaje, que es quien me hubiera auxiliado en cualquier momento. Me pasaba un poquito de corriente y ya está. Mi hermana también está sin el auto. O sea, ¿viste cuando se reúnen todos los tips para arruinarla una mañana?
0: Claro, casi que vas a tener que madurar, te digo, estás obligada
1: a
0: madurar.
1: Sí, voy a tener que empezar a resolver mis propios problemas, lo que...
0: Sola. Claro,
1: sola.
0: Uy, qué mal, la vida te puso en un brete. Bien, escucha.
1: Totalmente. Bien.
0: Atentos a la agenda. Hay un dato, a ver cómo lo vamos manejando. Mucha lluvia anuncian para mañana.
1: Sí, bueno. Mucha de la actividad que yo te voy a contar, si no la gran mayoría, son en lugares cerrados.
0: Bien.
1: En teatros, en espacios techados, por lo cual no habría... Y hablo del potencial porque entendiendo que tal vez no sea ya un súper temporal, no estarían estas actividades siendo suspendidas o reprogramadas. Bueno, teniendo en cuenta esta entrada a este fenómeno que entiendo que va a durar un par de meses y que va a complicar varias actividades. No es el caso, por ejemplo, en la ciudad de Paraná, del Teatro 3 de Febrero, que va a estar desarrollando un nuevo ciclo de música en esta orilla. Esta noche, a partir de las 20 horas, con entrada libre y gratuita, estarán tocando Marcia Müller con todo su acordeón y toda su magia entrerriana, el dúo Bulos Martínez y Chalá Hermandad. Todo esto en el Teatro Municipal 3 de Febrero. Lo escuchamos a Marcia de fondo, si les parece, para ir sintiendo lo que va a estar pasando esta noche en el Teatro 3 de Febrero.
0: Aprovechando esa buena acústica del 3 de Febrero.
1: Ah, precioso.

0: Y es importante este dato, actividad con entrada libre y gratuita para disfrutar de música en esta orilla, este ciclo de convocatorias culturales 2026, que se están desarrollando en el Teatro 3 de Febrero. La cita entonces es esta noche a partir de las 20 horas, calle 25 de junio al 60. Recomendaciones, son espectáculos de muchísima calidad y como son con entrada libre y gratuita y el espectáculo comienza a las 20 horas, si vas a las 7 y media, un ratito antes, haces fila y te aseguras un buen lugar para disfrutar de música en esta orilla, allí en el Teatro 3 de Febrero. También este fin de semana, en la ciudad de Paraná, llegan desde Córdoba, ajá, albañiles en deconstrucción. Es un dúo teatral que llega directo.
1: Albañiles de construcción, ¿cómo está escrito eso?
0: Exacto, es albañiles de deconstrucción.
1: Ah.
0: Porque es un dúo de albañiles que luego de un encuentro de masculinidades empiezan a replantearse su hombría y practican con aciertos y errores estos hombres nuevos que ellos se han convertido. ¿Los escuchamos, te parece?
1: Sí, claro.
2: Albañiles en deconstrucción. Ahí haciendo los albañiles de construcción. Vengan a verlo en la filial del Racing, Paraná.
1: Le exagera en el cordobés, me encanta.
0: Exacto, y aparte son dos chicas montadas como albañiles, la verdad.
1: Ah,
0: que
1: son dos chicas que hacen de varones deconstruidos.
0: Exacto.
1: Ah, está bueno, me gusta.
0: Muy divertida la propuesta que llega desde Córdoba este fin de semana a la filial de YAM, allí en calle Villaguay de la ciudad de Paraná, Villaguay, esquina Perón, este dúo teatro que llega desde Córdoba y además habrá un monólogo local, La turbulenta ética de un sicario, junto a Alfonsina Vieites. Las dos funciones, la del sábado y la del domingo, con entrada a la gorra. Esto no es gratuito, esto significa que uno va y realiza el aporte al arte. Quien más tiene es el que más aporta y, por ejemplo, en una mesa de cinco, vos sabés que está tu amigo, que le cuesta llegar a fin de mes, que está un poco ahí más salado, y bueno, aportás vos un poquito más que aquel, y entre toda la mesa deja un buen aporte al arte, y así también nos vamos ayudando entre todos. Entonces, este fin de semana, sábado y domingo, en la filial de YAM, esquina Villaguay y Perón, albañiles de construcción, desde Córdoba llegan a la ciudad de Paraná para disfrutar un fin de semana de teatro allí en la filial de YAM. También hay música en la capital entrerriana. La Clásica Sinfónica estará realizando un nuevo concierto en la Vieja Usina. También este sábado 3 de octubre a partir de las 20 horas. Los escuchamos de fondo. Obras de Nizamov, Ravel y Borac, junto al actor invitado Gonzalo Hidalgo. La Sinfónica en la Vieja Usina. A partir de las 20 horas también, actividad con entrada libre y gratuita. Mismas indicaciones que te contaba para la actividad en el Teatro 3 de Febrero. La Sinfónica convoca muchísima gente, porque son artistas de muchísima calidad, por lo que si puedes ir un rato antes, unos 20, 30 minutos antes de la función, para garantizarte un lugar y que puedas aprovechar todo el arte de nuestros artistas entrerrianos. La Sinfónica en la Vieja Usina, Nizamov, Ravel y Borac. Las obras de ellos estarán siendo interpretadas junto al actor invitado Gonzalo Hidalgo este sábado 3 de octubre a partir de las 20 horas en el Centro Cultural La Vieja Usina de la capital entrerriana. Ahora sí, nos vamos hacia la ciudad de Concordia. Matías Rojas, el guitarrista concordiense, estará compartiendo en su tierra una noche de música en formato íntimo. No sé si tenemos allí la posibilidad de escucharlo.
1: Sí.
0: Matías Rojas, Él nació en la ciudad de Concordia, luego fue a estudiar en el Conservatorio Superior de Música Manuel de Falla, allí en la ciudad de Buenos Aires. Es egresado de la Tecnicatura y Profesorado Superior en Guitarra y se especializa en la música del litoral, como el chamamé y el rasguido doble, aportando una mirada más carismática, que valora el silencio y la hondura armónica. La verdad que es un gran artista que se estará presentando este fin de semana en la ciudad de Concordia, junto a todo su repertorio, su propio repertorio, y además estará interpretando otras obras, y además habrán invitados especiales. Esto es esta noche a partir de las 20:30 horas en la librería Babel, calle Catamarca al 70. A partir entonces de las 20:30 horas, la cita es en Catamarca al 70. Las reservas se pueden realizar al 345-410014. Así te aseguras un lugar para escuchar a Matías Rojas en guitarra allí en la ciudad de Concordia. Y la última actividad tiene que ver con el teatro, la cultura y la comunidad, porque este 3 y 4 de octubre se estará realizando el ciclo teatral de la diversidad cultural en Yotivenco, este espacio teatral allí de la ciudad de Concepción del Uruguay. La Yotivenco abre sus puertas para vivir esta segunda edición de este ciclo. Es un encuentro único en la ciudad para conectar la identidad, el arte independiente y la memoria colectiva a través de talleres y de vivencias. Esto es en calle Estrada 1489, y te comento un poco la programación.
1: Sí, claro.
0: Por ejemplo, mañana sábado 3 de octubre, Saberes, Tierra y Movimiento es la temática. A partir de las 5 y media de la tarde, taller de saumo regional y raíces originarias. 6 y media de la tarde, taller vivencial Sonidos de la Tierra. Y a las 9 de la noche, cierra esta jornada, danza y teatro Mujer Litoral, junto a Grupo Raíz de Agua Dulce, Fuerza e Identidad de las Mujeres de Nuestra Costa. Y el domingo 4 de octubre la temática es Identidades, Relatos y Memoria. Empieza a las 5 de la tarde con una charla exposición de las gurisas que investigan. A partir de las 6 y media de la tarde, la obra de teatro Diente de León, Cuerpo y Movimiento, inspirado en el paisaje entrerriano. Y a las 20 horas cierra todo este encuentro Retazos de una Época, de la dirección de Mario Duten, con el gran cierre de Narraciones Históricas. Hay que inscribirse para reservar el lugar. Atención con esto, porque como es una sala cerrada, como está la posibilidad desde estas cuestiones climáticas para este fin de semana, es necesario reservar el espacio al 3442-5440-29, y si no, en el Instagram de la
1: Yotivenco. Eso te iba a decir, porque capaz que me olvido el número. Pero ¿cómo hago? ¿Cómo lo busco?
0: Ingresas en el Instagram de la Yotivenco.espacio teatral y ahí reservas tu lugar para disfrutar de cualquiera de estas actividades de este ciclo teatral de la diversidad cultural en esta segunda edición, y la posibilidad de apoyar el teatro independiente y de compartir estos espacios. Esto es entonces en las Yotivenco, este espacio teatral de la ciudad de Concepción del Uruguay, este 3 y 4 de octubre, segunda edición del ciclo teatral de la diversidad cultural.
1: Bien, cerramos ahí entonces la buena agenda.
0: Cerramos acá. Mucho teatro en Concepción del Uruguay, en la ciudad de Paraná, guitarra y música en Concordia y la sinfónica y todo nuestro folclore chamamecero en el Teatro 3 de Febrero. Mucha música, por suerte todas las actividades están relacionadas a ambientes cerrados, por lo que se pretende no van a ser suspendidas por este clima que se espera para este fin de semana. Y muchas de las actividades que te conté son libres y gratuitas, también dato importante a tener en cuenta. Así pasó una nueva agenda cultural con un montón de actividades para realizar en distintos puntos de la provincia. Nos encontramos el próximo viernes con más Agenda Cultural.
1: Perfecto, Valen. Muchísimas gracias por el aporte. Abrazo grande, buen fin de. Chau, chau.

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0: Y dale con eso de que la grieta se para. 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

0: Por parte, tenemos 7 minutos. Noticias deportivas y de las otras. Escatini, arranquemos por favor y con vos vamos, Facu, en un ratito.
1: Un minuto y medio, dos minutos máximo para contarte que en principio el gobierno provincial no está dispuesto a debatir una emergencia en salud mental.
0: Ah, mira.
1: De hecho, el gobierno viene adoptando algunas medidas para evitar hablar de emergencia. Declaró la urgencia en salud mental, estableció alguna serie de medidas que fueron defendidas por Blanzaco, el ministro de Salud, el último miércoles en una reunión de comisiones que hubo en la Cámara de Senadores, donde se debatió un proyecto que sí declara la emergencia en salud mental y donde también hubo presencia de la Mesa Provincial de Salud Mental. En ese contexto, este proyecto que fue presentado por Martín Oliva, el diputado justicialista por el Departamento Uruguay, contó con presencia de los legisladores y contó con la presencia del ministro de Salud, que se prestó para debatir la iniciativa, pero dijo, no corresponde declarar la emergencia. Tenemos la urgencia, lo que hay que trabajar son sobre las normativas presentes, vigentes, mejorar lo que hay actualmente y no declarar la emergencia.
0: Hay que decir algo, hay algunas cosas que el gobierno nos hace cargo y lo hemos señalado en varias oportunidades. Estamos hablando, por si alguien se le escapa, de un alarmante aumento de los suicidios en la República Argentina en general y particularmente en la provincia de Entre Ríos por encima de la media nacional. Y la provincia de Entre Ríos, cuya principal obra social administra, no tiene cobertura con las dos especialidades que se dedican a abordar la problemática de la salud mental. OSER, la obra social más importante de la provincia, insisto, que administra el gobierno provincial, no tiene acuerdo con psicólogos y con psiquiatras. Apenas si devuelve 20.000 pesos de una sesión por reintegro. Es decir, una persona que tenga una afección en su salud mental grave tiene que tener 40, 45, 50, 60 mil pesos en efectivo para poder pagar una consulta y esperar, con suerte, 3 meses a que le devuelvan, con suerte, la mitad de esa consulta. Y si vos tenés un problema grave y tenés de salud mental y tenés que ir 2 veces por semana, no tenés la guita. Un trabajador, ayer hablamos con enfermeras, ¿no? Un enfermero que hoy cobra 1.200.000 pesos, ¿vos te crees que puede pagar 2 sesiones por semana? Un enfermero que trabaja en el San Martín tiene OSER. ¿Vos te crees que puede pagar un psicólogo o un psiquiatra que está quemado porque está todo el día atendiendo ahí, 8 horas por día, de lunes a lunes? ¿Vos te crees que puede pagar un psicólogo o un psiquiatra? No puede. OSER no tiene acuerdo. Y si vos declarás la emergencia, tenés que reconocer que tenés un problema. Y ahí no quiere reconocer, no sé por qué el ministro de Salud o el Ministerio de Salud no quiere reconocer que tiene un problema. Porque hay un problema, Scatini.
1: En ese marco es que Blanzaco concurrió en las comisiones de la Cámara de Senadores y dejó en claro que en principio el oficialismo no está dispuesto a debatir una emergencia. Sí otras herramientas que pueda tener la ley, pero no van a apoyar la emergencia. Si el ministro de Salud dice que no corresponde la emergencia, lo más probable es que el bloque oficialista, que tiene acompañamiento de otros senadores para darle mayoría, porque recordemos que entró como minoría al Senado, no apruebe esta iniciativa. Veremos qué es lo que sucede y qué es lo que deviene del debate de esta norma, que no obstante se sigue discutiendo comisiones en las comisiones de la Cámara Alta Provincial.
0: Bien, Facundo, queda un capítulo deportivo todavía.
2: Uy, qué doloroso sonó el Facundo, ¿eh? Te lo respeto. Bueno,
0: hablamos... Ah, vos sí que Facundo sonó como distante.
2: Sí, no, muy bueno, frío.
0: Ahí está. Facundo, dale, es que me quedo engranado.
2: Bueno, pero no te la agarres conmigo. Bueno,
0: tenés razón.
2: Fin de semana, arrancamos sí. La Fórmula 1, ya lo habíamos dicho, el Gran Premio de Bahrein en Malasia, es lo que se está disputando en este momento. Ya se corrieron las prácticas libres 1 y 2, horarios complicados para esta parte del mundo. Mañana la práctica libre número 3 a las 1:30, a la 1:30 de la mañana, mientras que la clasificación es a las 5 de la mañana y la carrera es el domingo a las 4 de la mañana.
0: Ah, sí, sí, escucha, arranquen, ¿eh?
2: ¿Cómo le fue
0: a 4 de la mañana?
2: ¿Cómo le fue? Sí, horario complicado. ¿Cómo le fue a Colapinto en la práctica libre número 2? Bueno, no de la mejor manera, el líder fue Charles Leclerc con 1:37 en la vuelta y Franco quedó a 6 segundos, prácticamente 1:43 el argentino, que no ha tenido sus mejores rendimientos y que encima arrastra penalizaciones del anterior circuito y que encima tiene nuevas penalizaciones. Porque decimos, bueno, tras la carrera de Baku, el argentino tiene una penalización de 5 puestos de partida en la grilla. Eso quiere decir que si en la clasificación termina en el puesto 5, deberá largar 5 puestos más sí. Atrás. Y que encima vamos
0: menos 5.
2: Exactamente. Y además de esto, Juan Pablo, hay que agregarle sí. Que hubo cambios en el auto de Franco Colapinto que exceden el reglamento.
0: ¿Qué es ese cambio? Que cambiaste
2: un... Cambiaste piezas internas, piezas en piezas. El motor. Bueno, el reglamento te permite meter 4 motores. Alpine con el auto de Franco llegó al 5º y son 10 puestos más en la grilla de
0: ¿menos
2: partido.
0: 15?
2: Menos 15, así que Franco...
0: Pero no lo sabe, perdón, yo no entiendo esto, pero no se dio cuenta el equipo,
2: sí, ahí está el tema es que como Franco ya tenía 5 puestos de penalización y el cambio medio que ya lo tenían que hacer, aprovechan esos 5 puestos y dicen, vamos a agarrar 10 más y vamos a luchar con motor nuevo, con un...
0: ¿Pero ya queda para las próximas carreras?
2: Ya queda para hasta acá, final de año.
0: Ah, entonces...
2: Lo iban a hacer en algún momento.
0: Entonces vos decís, es como cuando ya el jugador tiene... una tarjeta amarilla.
2: Exactamente.
0: Y no quiere jugar el próximo partido, se hace amonestar adrede.
2: Es como en cuartos de final, ida, vos tenés una amarilla, vos tenés acumulado una amarilla. Entonces, che, me pierdo la vuelta, pero no me pierdo la semifinal. Para estar en semifinal.
0: O sea, te la limpiás.
2: Exactamente.
0: Aprovechen
2: esta sanción y estamos. Y vamos a mencionar lentamente, porque el año que viene será año de Mundial de Deportes Electrónicos, vamos a empezar a meternos en el mundo de los deportes electrónicos. Juan Pablo, en este momento se está jugando el Mundial de Valorant, se está jugando en China.
0: ¿En un juego de qué característica? Un
2: juego de disparos en primera persona, con tipo Counter-Strike, pero... diferente, porque en vez de tener tenés habilidad, los personajes tienen habilidades. Bueno,
0: se juega por equipos.
2: Se juega por equipos de 5, cada sección, hay 4 copas, 4 torneos por parte en el mundo. Tenemos América, Europa, China, que tiene solo su servidor, y Asia. Cada uno tiene 4 equipos en este mundial. Bueno, de argentinos no hay nada. Leviatán, que era el equipo más con más chance de clasificar, finalmente se dieron todos los escenarios para que no esté y no va a estar. El premio que se reparte en este mundial, Juan Pablo, no hay que bajar el precio, al campeón $1,000,000. Subcampeón $400,000.
0: ¿Para $1,000,000 para un equipo de, poner que te queden 200 lucas?
2: Exactamente.
0: ¿Repartiendo el 5?
2: Exactamente.
0: ¿Nada despreciable?
2: No, para nada. No,
0: escucha,
2: para
0: nada. Esto... es profesional no solo por el pago este, sino que también tienen monetizado sus participaciones en los torneos.
2: Por supuesto.
0: Y independientemente del
2: cada,
0: premio.
2: Además, cada jugador tiene un contrato que tiene que respetar. No es que dice yo juego acá, yo juego acá. No. Hay momentos en los que yo tengo este contrato hasta tal fecha. Cuando arranca esa fecha, si el club quiere, si el equipo quiere, me renueva. Si no, el club decide dejarme como agente libre para que yo escuche otras ofertas. Se maneja mucho profesionalismo.
0: Como el fútbol.
2: Se maneja mucho profesionalismo en esto. De hecho, ya lo hemos dicho, en Corea del Sur existe un equipo que se llama T1, que se ha quedado exento de hacer el servicio militar obligatorio por salir campeón del mundo. No estamos hablando de chicos que juegan una
0: contra
2: compu. Es profesionalismo, es seriedad y que...
0: Bueno, y practican mucho, entrenan
2: mucho. Exactamente. Bueno, 2027 se decidió organizar la eSport World Cup, que tendrá 17 competencias diferentes, que va a arrancar desde el Valorant a pasar por el FIFA, por el Rocket League, por el Fortnite, por el Counter. Bueno, vamos a estar hablando, vamos a empezar a meternos en el mundo de los deportes electrónicos, que cada vez ganan más presencia, no solamente en China, sino que en todo el mundo, y cada vez es más serio.
0: En las nuevas generaciones es más visto esto que una entrega de los Oscars.
2: Sí, por supuesto.
0: Es más, de hecho, tiene más visualizaciones, seguidores,
2: hoy en
0: rating,
2: día,
0: como vos quieras decirle, que la entrega de los Oscars.
2: Rápido te digo, en este preciso momento, 50.000 usuarios están viendo solo por YouTube una fase de grupo. 50.000 usuarios no significa personas, son dispositivos.
0: Facu, muchas gracias. A las 9 de la mañana, 2 minutos, la operación técnica puesta en el aire. Estuvo Negro Herrera, gracias a todos. El domingo juega Patrón.
2: Domingo 3 de la tarde arranca la transmisión, domingo 15:30 por este medio va a estar el partido, quienes hablan en los relatos.
0: Perfecto, buenísimo, gracias. Quédense en la continuidad de la radio, que ya llega GPS. Hasta el lunes, abrazo, buen fin de semana.

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17: Rápidamente los saludamos, Mariano, Santiago Dal Soto, Javier Ucci, Matías Vela, te estamos saludando, equipo Bandera Verde. ¿Cómo te va? Muy buenas noches.
18: Muy bien, ya un poquito enfocado, como bien lo decía, después de un buen fin de semana de Super Desafío, ya enfocado en lo que viene.
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0: días para todos. ¿Cómo les va? ¿Cómo andan? Bienvenidos y bienvenidas a GPS. 9 horas 13 minutos en la República Argentina, en esta hermosa jornada de viernes 2 de octubre en la ciudad de Paraná. La verdad que el clima acompaña mucho, ¿no? 10 grados 2 décimas de temperatura. El cielo dice algo nublado, pero si uno va afuera, mira el cielo, está totalmente despejado y con un solcito que está para disfrutarlo al aire libre. Una humedad del 84%, una presión 1010.1 hectopascales y viento del noreste a 10 kilómetros por hora. La mínima para este viernes será de 8 grados y la máxima de 22, y el cielo estará parcialmente nublado durante la tarde y noche del día de hoy. Luego les comentamos cómo va a estar el pronóstico extendido. Atención, porque hay algunas probabilidades de lluvias para mañana sábado, por la madrugada, por la mañana y un poquito menos por la tarde. Pero se espera un poco de lluvia para el sábado y ya no para el domingo. Así, resumiéndolo rápidamente, luego le vamos a estar contando un poquito más con el pronóstico extendido. En la mañana de hoy vamos a hablar con el intendente de Piedras Blancas, con Gino Mezquida. Atención, porque hay una noticia que surge de esta localidad que no se ha conocido hasta el momento y que tiene que ver con el cierre, ni más ni menos, de un centro de salud que se produjo en las últimas horas por parte del Ministerio de Salud de la provincia de Entre Ríos. Genera preocupación en los vecinos de Piedras Blancas y nos va a contar el intendente un poco más, teniendo en cuenta de que se encontraron sorprendidos con esta medida que han tomado desde el gobierno provincial. Vamos a hablar también un poquito de la gestión y una linda fiesta que están organizando para el mes de octubre en Piedras Blancas. Por otro lado, hoy les cuento y amplío la información que anticipábamos antes de irnos ayer en torno a estos tres paranaenses que fueron detenidos, que están detenidos hace prácticamente un mes en Israel, uno de ellos vinculado a una empresa muy conocida de la provincia de Entre Ríos. Todo esto relacionado por un hecho de violencia. Lo resumo, ¿qué pasó? Se originó una pelea en un boliche. Termina interviniendo una mujer que se encontraba en ese momento de civil, pero termina recibiendo un golpe de puño por parte de estos, de uno de estos tres paranaenses, y la mujer es policía. Imagínense la gravedad de la situación, que actualmente están detenidos desde el 3 de septiembre en Israel, en Eilat, y en un ratito les contamos más detalles. Son las 9 de la mañana, 16 minutos en la República Argentina. Les recordamos nuestras vías de comunicación: 343-512-9299, 343-512-9299, o si no, nos encuentran en las redes sociales también como @gps_información. La saludamos a Gisela Guerrero desde Concordia. Gise, ¿cómo estás? Muy buen día, buen viernes, ¿cómo va?
1: Muy buenos días, muy bien. Acá también, con el cielo más bien despejado, en la ciudad de Concordia. Pero bueno, subiendo un poquito la temperatura, 13 grados 4 décimas, 73 el porcentaje de la humedad. Se espera una máxima de 20 grados, no más, te diría. Porque, bueno, venimos de máximas un poco más elevadas. El pronóstico indica incluso que va a estar más elevada las temperaturas también en cuanto a máximas, al menos en los próximos días, incluso mañana, que como vos decís, también por acá, la probabilidad de lluvias es mucha, digamos, entre un 70 y un 100%, sobre todo para la mañana del sábado, pero una máxima de 24 grados, por ejemplo, ¿no? Así que va a estar con un poco más alta de la temperatura, el domingo ya sin lluvias, y esas lluvias además se mantienen incluso durante la tarde, entre un 40 y un 70% de probabilidades. Y bueno, y el domingo ya sin lluvias, pero máximas de 23 grados según el Servicio Meteorológico Nacional.
0: ¿Qué podemos anticipar, Gise?
1: Bueno, por un lado, el título habla de algunos funcionarios nacionales que estuvieron en la ciudad de Concordia.
0: Sí.
1: ¿Y a qué vinieron? Hablaron de la nueva planta de agua, de esta de la que venimos charlando por acá también, donde decían, bueno, parece que podría aparecer en el presupuesto del año que viene. ¿Se acuerda que dijimos hace muy poquito?
0: Ajá.
1: Bueno, parece que sí. Ahí esta obra que está en un 92% de avance, parece que se han puesto de acuerdo, Nación, Provincia y Municipio, para que la puedan terminar el año que viene. Así que les vamos a contar en detalle un poco lo que fue la presencia de estos funcionarios nacionales en la ciudad de Concordia. Y por supuesto, tendremos todos los datos de lo que va a ser la fiesta provincial del inmigrante este fin de semana. Arranca en el día de hoy, lo venimos hablando, así que les vamos a contar en detalle porque incluso a pesar de la lluvia se va a seguir va a seguir el cronograma como estaba pautado, ¿eh? Así que ahora les vamos a contar algunos detalles más, pero todo arranca hoy a las 8:30 de la noche con la inauguración y bueno, se vivirán 3 días en esta nueva fiesta del inmigrante, la número 33 ya para la ciudad de Concordia, así que les vamos a estar contando eso también.
0: Gracias, Gise.
1: A vos.
0: Los saludamos a Pipo Iglesias en Concepción del Uruguay. ¿Cómo estás, Pipo? Muy buen día.
2: Hola, Tiago, ¿cómo andan? ¿Cómo va?
0: Bien, todo bien, disfrutando, la verdad que la jornada en Paraná está hermosa, Pipo.
2: Bien, acá también, Tiago, me voy a venir con vos a pleno sol, último día de la semana, para ver qué nos depara el fin de semana, aunque me parece que el sábado vamos a tener algo de lluvia. Por lo pronto acá, ahora está totalmente soleado, 12 grados de temperatura, está muy lindo este viernes aquí en Concepción del Uruguay, como siempre mirando de reojo el río, ya está a 4 metros 22.
0: ¡Epa!
2: Centímetros, sí, volvió otra vez el Itapé a estar casi cubierto de agua. Uh-huh. No se puede ingresar a Banco Pelay porque está cortado el camino, así que vamos a tener, bueno, siempre lo decimos, ¿no? Este verano va a ser bastante complicado en ese tema, por la cuestión de lo que sigue el río, ¿no? Va a ir y va a venir, va a ascender y va a descender casi permanentemente, así que bueno, volveremos a ver qué nos depara un poco más adelante. No nos adelantemos, quizás esto cambia, pero me parece que está complicado el tema. Uh-huh. Tiago, en cuanto al río y en cuanto al clima también.
0: Claro, en La Paz el río Paraná ya llegó a la zona del puerto ahí, la costanera baja. O sea que el Paraná imágenes, también sí. va creciendo de a poco en
2: sí,
0: sintonía.
2: Sí, vi unas imágenes uh-huh. tremendas, sí.
0: Así que vamos a ver, inclusive esto es lo que vamos a tener, Pipo, viste que venimos teniendo los últimos fines de semana mucha uh-huh. lluvia en poco tiempo. ¿Cómo cambia el pronóstico? No teníamos la lluvia prevista para mañana sábado, por lo menos en esta zona.
2: Exactamente, y ayer de mañana también, no pudimos salir por una cuestión de laboral acá, pero también ayer de mañana nos sorprendió un poco en el arranque de la mañana un poco de llovizna que no estaba prevista en ningún lado.
0: ¿Viste? Claro, va a ser así. Lo que tendremos que tener es como una lista de series o de películas, ¿viste? Estaría bueno ya tenerla de mañana y el domingo sí preparar el mate, por ejemplo, y salir a recorrer algún lugar.
2: Es verdad, y el paraguas siempre a mano, ¿no? Ya como una mochila más, digamos.
0: Va a empezar a aumentar, te digo, el precio del paraguas.
2: Bueno, otra cosa más que aumente.
0: Sí, una más, una menos.
2: Tal cual.
0: ¿Qué podemos anticipar, Pipo?
2: Acá lo más importante va a pasar por la jornada de lucha, encuentro y compromiso, así lo denominaron, que va a realizar ACMER aquí en Concepción del Uruguay, ahora a partir de las 10 de la mañana, ahí en Plaza Ramírez. Será una jornada que se va a extender hasta las 19 horas. Va a haber charlas en vivo, títeres, música, artistas invitados y otras actividades más para visibilizar la lucha de los docentes entrerrianos. Esto es lo que se ha dado en llamar la escuela itinerante. La apertura de esto va a ser a las 10 de la mañana con la presencia de Abel Antivero, que es el nuevo secretario, es el secretario general de ARMER. Estará presente ahí dando las palabras de bienvenida, de apoyo, de aliento a los docentes aquí de Concepción del Uruguay. Luego, a las 12 de la mañana, va a haber una conferencia de prensa, si se quiere, de secretarios generales de distintos sindicatos que van a abordar la situación económica y social que estamos atravesando todos los argentinos. Será todo ahí en Plaza Ramírez. Habrá una olla popular también por parte de los docentes de ARMER de aquí de Concepción del Uruguay, que estarán recibiendo también a los del departamento y de otras ciudades vecinas. Eso, por un lado, en el arranque de la mañana. Bueno, vamos a tener un fin de semana atravesado por mucho básquet, en respecto a la Liga Provincial Masculina de Mayores, con la actividad de los 3 clubes de aquí de Concepción del Uruguay. También vamos a tener fútbol respecto del torneo regional amateur allá en el domingo, y mañana en la sede del rectorado va a haber también una charla sobre el mate, ¿no? Y el arte de llevar mate, que vamos a ampliar después.
0: Buenísimo, Pipo. De el intendente de Concepción del Uruguay, ¿se sabe algo? ¿Mantuvo alguna reunión? ¿Sigue trascendiendo su apellido como posible candidato a gobernador? ¿Hay algún datito que sepas o no?
2: No hay ningún
0: detalle. No hay nada.
2: Que sepa, solamente lo que dijo Michel otro día con los amigos de Careseca.
0: Lo escuché.
2: Bueno, lo que veían diciendo el resto de los compañeros del PJ, pero Laurito no ha dicho nada. Sí, mantuvo ayer una reunión, pero más que nada protocolar, con el rector de nuestra universidad, Juan Manuel Arbelo, la vicerrectora Mantaraz, y la decana de la Facultad de Ciencias, no, la Facultad de Trabajo Social, ayer por la mañana ahí en su despacho, el intendente Laurito recibió a los representantes de nuestra universidad, así que eso es, pero en cuanto a posicionamiento o ya lanzamiento o ya confirmar su candidatura, absolutamente nada, Tiago. Sí, bien. Decir que en cada inauguración, en cada charla, en cada presencia, el doctor Laurito está presente ahí, bueno, dándole la bienvenida o realizando algunas palabras, ¿no?
0: Ayer estuvo acá en Paraná el intendente de Santa Elena, Rossi.
2: Ajá.
0: Estuvo Daniel Rossi, que lanzó su candidatura a gobernación aquí en la capital entrerriana.
2: Bien.
0: Cuando mencionan quiénes estuvieron presentes, no mencionan ninguna mujer los muchachos acá. Es los muchachos literal. Del encuentro ahí se participaron Carlos Reggiardo, Hugo Vallejo, Daniel Palacio, Catrel Cuatrina, Alejandro Miloco. No hay ni una mujer integral, parece el espacio de Rossi. Es insólito.
2: Insólito, porque recordemos además que por ley tiene que tener, la fórmula tiene que estar integrada por un varón y una mujer, ¿no?
0: Claro. Bueno, en las fotos se ve, pero a mí me llamó la atención, digamos, fuera de joda.
2: Buenísimo. Bueno, Tiago, recordar también que hoy finalizan el paro de los docentes universitarios en todo el país. Ese paro que

0: Ahora suena un apellido de una mujer peronista que sería o podría ser compañera de fórmula como candidata a vicegobernadora. Pero ¿qué es lo que aclaran? Que se desconoce aún con quién la encabezaría. En un ratito le contamos más detalles.
1: ¿Con quién la encabezaría? Ah, bueno.
0: Claro. Pero surgió el apellido de una mujer como posible candidata a vicegobernadora por el peronismo.
1: Por el peronismo.
0: Sí.
1: Ajá, ¿algún datito de experiencia, trayectoria, algún otro cargo que haya ocupado?
0: En ninguna intendencia. O sea, no como intendenta.
1: Ajá.
0: No como intendenta. Bien. Y de la costa del Paraná.
1: Claro.
0: Hasta ahí llegó porque
1: o sea que el gobernador, el candidato a gobernador sería de la costa del Uruguay.
0: Ahí va. Y según dicen ahora, no, pero dicen, tienen que ser sí o sí, dice, es como que no te dan opción, ¿viste? Te dicen,
1: claro,
0: sí o sí, pero sí o sí, es de la capital del citrus, dicen.
1: Apa, bien.
0: Es como que, dicen, miren, a esto es lo que me llega a mí, miren, si nosotros no vamos con el candidato a gobernador de Concordia, no vamos a ningún lado, dice.
1: Mirá vos.
0: Todo tremendo. Yo me sorprendí cuando escuché eso, pero bueno, dicen eso. No lo sé.
1: Entonces.
0: Vamos a ver. Bueno, en un ratito te cuento de quién estamos hablando, Pipo.
1: Acá estamos.
0: 9 de la mañana, 27 minutos. La saluda Lucrecia Clausich. ¿Cómo estás, Lucre? Muy buen día.
2: Hola, Tiago. Buen día para vos, para el equipo y para la audiencia. Bien, ando bien, muy contenta de empezar este viernes así, con una jornada muy linda, muy agradable.
0: Es viernes y ese cuerpo lo sabe,
2: sí,
0: Lucre.
2: ¿Se nota?
0: Quiero, claro, por favor, con esta linda jornada que estamos teniendo.
2: 10 grados, 2 décimas, la temperatura actual, humedad 84%. Presión 1010.1 hectopascal y tenemos un viento noroeste a 10 kilómetros por hora. La máxima para el día de hoy, viernes, será de 22 grados y tendremos, tuvimos una mínima de 8. Una jornada muy linda. Y para mañana sábado tendremos una máxima de 24, una mínima de 14, pero sí tenemos que estar atentos porque puede que haya tormentas fuertes. Las probabilidades son en la madrugada entre un 10 y un 40% y en la mañana ya del sábado tendremos unas probabilidades de entre un 70 y un 100%. Y me adelanto un poquito más porque ya llegué al fin de semana. El domingo tendremos una máxima de 23, una mínima de 11 grados y no se prevén lluvias, así que nos va a acompañar un cielo parcialmente nublado.
0: ¿Ya hay planes para este fin de Lucre o no? Capaz que esa lluvia de mañana reprograma algunas cositas.
2: Sí, algo tendremos, como siempre.
0: Sí, obvio. Es fin de semana.
2: Algo muy grande.
0: Claro.
2: Tranquilos nomás.
0: Está bien. Tengo el cumpleaños de un amigo mañana a la noche y con esto de la lluvia.
2: No, pará, no te vas a bajar.
0: No, nunca.
2: Ah.
0: Nunca. Digo, hay que ver si se hace al aire libre o no.
2: Y bueno, debe estar preparado tu amigo.
0: Pero sí, el Tommy está preparado siempre. Bueno. Y ya nos está escuchando Jero del otro lado, que vamos a ir junto con el Jero.
2: Bueno, saludos a Jero.
0: Abrazo grande. Que ya está trabajando también.
2: Ah, pará, quiero mandar un saludo antes
0: de
2: todo.
0: ¿A quién?
2: Al Uber que me trajo.
0: A ver.
2: Que se llama Roberto, que era muy amable. Y le digo, no escuchá la radio, porque íbamos sin radio, ¿viste? Y me dice, sí, pero ayer una señora me retó. Y me dijo, no pongas la radio. Yo le digo, bueno, poné la radio y escuchá GPS. Y me dijo, ay, bueno, dale, gracias.
0: Roberto, querido, que tengas una linda jornada de trabajo.
2: Muy amable.
0: Hay que agarrar y dejarle ahí fijo la 100.3.
2: Yo le dije, poné Radio UNER, GPS. Me dijo, re bien, dale.
0: Buenísimo. Bueno, abrazo grande, Roberto, que estés disfrutando de este lindo día y buena jornada trabajando también. En Paraná es la 100.3, en Concordia la 97.3, en Concepción del Uruguay la 91.3, allí nos sintonizan, y también en la ciudad de Gualeguaychú, en Radio FM Estudio 97.5. ¿Tenemos algo cortito para anticipar, Lucre?
2: Sí, cortito, vamos a hablar de que Paraná va a tener un feriado en la próxima semana, antes del fin de semana largo.
0: Eso me gusta saber.
2: Buenísimo. Hay un montón de feriados igual, después te cuento, pero primero recuerden que el lunes 12 de octubre es feriado por el Día del Respeto a la Diversidad Cultural, que bueno, ese conmemora este Día de la Diversidad Cultural. Más adelante, en noviembre y en diciembre, tenemos otras fechas, pero también para los habitantes de Paraná cabe recordar que el miércoles 7 de octubre va a ser feriado local. Que no se confundan ahí las fechas, feriado local por el Día de Nuestra Señora del Rosario, que es la patrona de la capital.

0: entrerriana. Después comentamos un poquito más a quienes afecta este feriado local y después recordarle, claro, que tenemos el 12 de octubre, que es el día de respeto a la diversidad cultural.
1: El 12 de octubre, a ver, buscándole en el almanaque, cae...
0: Lunes.
1: Lunes, sí, bien. Claro. Ah, bueno, ya falta poco.
0: No queda nada. Así que desde el sábado 10 hasta el lunes 12, ahí tenemos varios días también para descansar.
1: Muy bien. Rafa Romero está en la producción de GPS, Claudio El Negro Herrera en la operación técnica y musicalización, Javier Bletter y Samuel Ledesma en el área comercial. Los acompañamos con mucha información hasta las 11 por las radios de Lunar.
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0: Continuamos con más GPS por las radios de Lunar.
1: 12 grados, 8 décimas la temperatura actual.
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3: Activamos nuestro GPS por las radios de Lunar, nos vamos al Departamento de La Paz, precisamente a Piedras Blancas, a conocer un poquito en torno al crecimiento que viene teniendo la localidad. La verdad que vienen llevando adelante una agenda que combina obras, turismo, cultura y el desarrollo local. Y vamos a hablar de esto con el intendente Fabricio Gino Mesquida, que viene teniendo una participación activa, además, en las discusiones del peronismo entrerriano. Vamos a hablar de todo un poquito. ¿Cómo le va, intendente? Lo saludamos Lucrecia, Tiago y todo el equipo de GPS por las radios de Lunar. Un gusto.
4: Lucrecia, Tiago, muy buenos días para vos y para toda la audiencia.
3: ¿Cómo encuentra hoy a Piedras Blancas y cuál considera que fue el principal avance de la localidad durante estos años de gestión?
4: Bien, Tiago, nosotros arrancamos en el 2019 muy fuertemente poniendo énfasis en la organización del pueblo, en lo que es la obra pública, en lo que es la salud pública. Y le dimos ese impulso del 2019 al 2023, hoy, y del 2023 en adelante seguimos, pero bueno, seguimos con un impulso que tuvimos que ir bajándolo por cuestiones obvias, ¿no? Que a nivel provincial y a nivel nacional, sobre todo, tenemos dos gobiernos que lo único que se ocupan es de asfixiar y recortar a los municipios, ¿no?
3: Claro, y para un municipio relativamente pequeño, esto, sostener obras y servicios en este contexto económico es un desafío. ¿Cómo están administrando los recursos y qué proyectos tienen como prioridad?
4: No, sin duda, para los municipios chicos que dependemos casi en un 80% de la coparticipación nacional y provincial, que es mínima, es muy complicado sobrellevar esto, ¿no? Uh-huh. Pero bueno, hacemos hincapié en tener un pueblo ordenado, en seguir proyectando obras, en este momento obras pequeñas, en terminar obras que han quedado por ahí inconclusas del arranque de la gestión Milei, ¿no? Que se ha parado todo, que no hay aportes, que no hacia los municipios, que no hay ni siquiera del gobierno provincial ayudas con adelanto de coparticipación, porque nosotros solicitamos adelanto de coparticipación siempre para poder sanear alguna cuestión y devolverlas en tres meses sin interés o esas cuestiones así, coparticipación que nos corresponde a nosotros, y bueno, hoy ni a esto podemos llegar. Entonces, nosotros, yo como intendente de un pueblo chico, siento que tanto el gobierno nacional, al haber cortado toda la obra pública, al haber hecho los ajustes que dijo el presidente que los iba a hacer cuando en su campaña, pero a su vez el gobierno provincial, que día a día nos ajusta y nos asfixia, es muy difícil sobrellevar esto, pero bueno, nosotros como podemos, vamos caminando y pudiendo solucionar los problemas de los vecinos que tienen día a día y que se van presentando, ¿no?
3: Uh-huh. Tuvieron una novedad que los ha afectado en torno a una decisión que tomó el Ministerio de Salud en las últimas horas, ¿no?
4: Sí, así es. Hace aproximadamente un mes el Ministerio de Salud de la provincia nos ha comunicado que no puede cubrir más las guardias nocturnas de lunes a viernes y los fines de semana, o sea, sábado, domingo y feriado. Nos ha comunicado esto, nosotros ha salido en todos los medios que hemos contestado a esta notificación del Ministerio de Salud, hemos contestado con un rechazo rotundo, porque cuando yo llego en el 2019 a la Intendencia, Piedra Blanca funcionaba el centro de salud en horario de oficina, o sea, no había guardia nocturna, no había fines de semana, sábado, domingo y feriado, el centro de salud estaba cerrado, y nosotros logramos a través de un convenio con Salud Pública de que el centro de salud está abierto en las 24 horas, los viernes, sábado, domingo, feriado, que esté abierto continuamente en el horario nocturno. Y bueno, veníamos muy bien, habíamos avanzado mucho en esto, porque de no tener atención nocturna y no tener los fines de semana y feriados, a pasar a tener un centro de salud que atienda las 24 horas y todos los fines de semana, habíamos avanzado un montón. Mm. Pero bueno, anoche, por ser primero de octubre, el centro de salud a las 19 horas cerró su atención y bueno, permaneció cerrado toda la noche, y así va a ser de lunes a viernes, los fines de semana y los feriados, ¿no? Durante las 24 horas. Así que estamos retrocediendo 8 años para atrás, por lo menos, en lo que es la atención, en la atención primaria en nuestra localidad, siendo que somos un pueblo con 2 o 3 industrias, somos un pueblo que ha incursionado en la industria avícola, un pueblo con turismo, y pero más allá de eso, estamos retrocediendo, estamos haciendo retroceder gravemente a nuestros vecinos y vecinas, que todos los días necesitan una atención en el centro de salud a la noche, un sábado, un domingo, un feriado, y que hoy tampoco en estos horarios vamos a tener más servicio de ambulancia, según lo que nos ha informado Salud Pública. Y bueno, esto es, creo que es algo, un error muy muy complicado que está cometiendo Salud, porque ellos son los responsables de mantener el sistema de salud, ¿no? Nosotros estamos aportando 3 enfermeras, un personal administrativo, un chofer de ambulancia al centro de salud, y por el centro de salud no querer, o por un capricho, o por el ajuste, o no sé por qué, no querer cubrir más estas guardias de lunes a viernes en el año nocturno, y los sábados, domingos y feriados, nos está haciendo un gran daño a la ciudadanía de Piedras Blancas.
3: Es tremendo, lo deja prácticamente en esos momentos sin atención médica a los vecinos. ¿Cómo van a hacer? No, ¿Qué aduce el gobierno provincial?
4: El gobierno provincial aduce que el centro de salud que tenemos no tiene la categoría para que tenga guardias de noche y los fines de semana. Eso es lo que aduce el centro de salud. O sea, pero bueno, es muy fácil. Si no tiene categoría, denle una categoría más para poder tener estas cuestiones.
3: Claro, nivelar para arriba.
4: Nivelar para arriba, no para abajo. Uh-huh. O sea, es algo muy claro, porque estamos hablando de cubrir guardias de enfermería y de chofer de ambulancia de lunes a viernes en el horario nocturno de 19 p.m. a 7 a.m. y los sábados, domingos y feriados a las 24 horas, ¿no?
3: Uh-huh. No, la verdad que tremendo, tremendo. Esto se lo han comunicado desde el propio Ministerio de Salud.
4: Exactamente, sí. Aparte ya lo dieron, ya lo hicieron práctico en el día de ayer, que el centro de salud cerró a las 19 horas.
3: Uh-huh. ¿Y cuál es?
4: Ya está siendo complicado.
3: Claro. ¿Y cuál es la alternativa que tienen los vecinos entonces?
4: Y la alternativa es ir al centro de salud, hacerse atender en el centro de salud por el momento de 7 de la mañana a 7 de la tarde, y si no, ir a las ciudades vecinas.
3: Ah, claro, que no te pase nada después de las 7 de la tarde y durante la noche, porque no...
4: O los fines de semana, cuando tenemos turismo, cuando tenemos, o sea, aparte de lo que le puede pasar a cualquier vecino en nuestra localidad, ¿no?
3: Claro. Mirá qué interesante poder hacerle la pregunta al ministro de Salud Lanzaco, si le pasara algo en Piedras Blancas después de las 7 de la tarde o durante la noche, ¿a dónde se atendería, por ejemplo?
4: A ver. Exactamente, que... te va a decir que se tiene que atender en creo yo que lo que te va a decir que se tiene que atender en la ciudad vecina, porque el centro de salud de Piedras Blancas no tiene la categoría para esto. Pero bueno, nivelemos para arriba, no para abajo, o sea, démosle una categoría más. No estemos esperando a que el municipio solucione los problemas que tiene que solucionar la provincia. Nosotros ya hemos aportado, estábamos aportando, y que teníamos la intención de seguir aportando 3 enfermeras, un chofer de ambulancia, un personal administrativo. Es más, se lo hemos dicho al ministro y a la directora de atención primaria, que nosotros queríamos continuar con este convenio de seguir aportando estas tres enfermeras, este chofer de ambulancia y el personal administrativo. Esa era la idea nuestra, pero no, ellos quieren que la municipalidad se haga cargo absolutamente de todo. Y son cuestiones, y como lo dice la Constitución Nacional, clarito, la provincia tiene a cargo el resguardo de la salud pública.
3: Estamos hablando con el intendente de Piedras Blancas, Gino Mezquida. Intendente, sabemos que durante otros años también los municipios se han hecho cargo de otro tipo de organismos que pertenecen a la provincia. ¿En qué otra situación están asistiendo? Entiendo que en la fuerza
4: de seguridad. Nos estamos haciendo cargo de todo lo que nos solicitan. Aclaro, aparte, me corro un poquito, vuelvo a lo de salud. Sí. O sea, no únicamente aportábamos esto, aportábamos infraestructura al centro de salud, aportamos cada vez que el centro de salud tiene problemas de edilicio, estamos ahí. Lo hemos ampliado, y es de la provincia, hemos ampliado el garaje de la ambulancia, hemos ampliado los consultorios, hemos hecho instalaciones eléctricas, hemos puesto tanques de agua. O sea, todo lo que el centro de salud nos va pidiendo, el municipio lo va tratando de solucionar. Pero aparte nos hacemos cargo, en ese sentido también, de lo que son las escuelas, tanto las escuelas secundarias, primarias, escuelas rurales que pertenecen al ejido. Continuamente estamos tratando de solucionar los problemas que las escuelas tienen, que son problemas que tiene que solucionarlo la provincia, como también estamos aportando todas las semanas el combustible, porque el combustible para la policía, para que la policía haga su recorrido, su patrullaje, porque realmente los funcionarios de la policía te dicen, no, si el municipio no nos aporta con el combustible, nosotros no podemos patrullar, no podemos trabajar en la localidad. Uh-huh. O sea, estamos en un constante de nivelación para abajo en vez de nivelar para arriba. Es un ajuste y se nota mucho en los municipios, como te lo dije hoy, en los municipios chicos, porque nos asfixia, que no es lo mismo que un municipio grande que tiene otro recurso, ¿no?
3: Se viene una temporada que es ideal para visitar Piedras Blancas, porque tienen una playita muy linda, inclusive vienen apostando mucho, intendente, ¿no?, al turismo. ¿Los puede llegar a afectar este fenómeno del Niño? ¿Qué es lo que tienen previsto y hablado con especialistas?
4: Sí, Diego, mira, nosotros tenemos dos complejos de cabañas, que es Posta del Cardenal, y después el complejo que está en el camping El Pirayún, tenemos la playa del Sautural. Sí, estamos analizando las situaciones y estamos arrancando. Si bien los campings están hermosos, las cabañas están muy lindas para poder venir a visitar Piedras Blancas, pero nos tiene muy preocupados todos los anuncios y todo lo que están diciendo los especialistas sobre el fenómeno del Niño, ¿no? Si bien nosotros no tendríamos problemas sociales con el fenómeno del Niño, porque estamos en el balcón del Paraná, ¿no? Estamos en una barranca arriba, pero sí nos vería afectado el tema de la playa. O sea, si este fenómeno se produce, no tendríamos playa en Piedras Blancas este verano. Sí tendríamos, bueno, los otros complejos, como es Posta del Cardenal, como es Camping El Pirayú, para desarrollar actividades como la pesca, como la recreación, el descanso. Pero bueno, todo va a estar supeditado a lo que pase con este fenómeno, ¿no?
3: Se ha instalado de muy buena manera y ha crecido mucho la fiesta de la artesanía y la gastronomía. Entiendo que llegó a reunir a más de 60 expositores en las últimas ediciones. ¿La organizan para este mes? ¿Con qué se va a encontrar el público?
4: No, este mes, el mes de octubre, es el aniversario de Piedras Blancas.
3: Ah, el aniversario, bien.
4: Que se hace el sábado 24 de octubre, bien. En el cual sí, ya tenemos, no tengo en este momento la nómina a hoy de los expositores y artesanos y gastronómicos, pero el primer día que se publicó para que se inscriban, estaban llamando de todos lados para venir, porque también se hace un show en la plaza para festejar el aniversario del pueblo, se convoca a artesanos, emprendedores gastronómicos, así que se hace el sábado 24 de octubre y está teniendo una muy buena evolución. La fiesta de la gastronomía y la artesanía se hace en febrero, y esta fiesta sí es una fiesta que ha reunido en la última vez a casi 100 expositores, artesanos y emprendedores.
3: Bien, bueno, se vienen dos eventos ahí importantes para poder disfrutar de la temporada y acercarse también a la localidad.
4: Exactamente, sí, también tenemos el Festival Provincial del Minero que se va a hacer el 6 de febrero, así que también es algo importante y se vienen varios eventos para esta temporada. Uh-huh. Esperemos que, bueno, que no nos afecte demasiado el fenómeno este que se está anunciando, ¿no?, del Niño.
3: Uh-huh. Intendente, para ir cerrando, una consulta un poco más del plano político. Usted viene reuniéndose con otros intendentes peronistas. ¿Cómo viene el armado del peronismo para el próximo año, para las elecciones?
4: Sí, Tiago, nos estamos reuniendo todos, estamos hablando todos, con todos, y todos los intendentes, con todos los legisladores, integro el Consejo Provincial del Partido Justicialista. Uh-huh. y viene muy bien, por ahí se dice que no, por ahí se habla de interna, el PJ provincial se está reorganizando, todos estamos hablando con todos y sin duda que en los próximos días, en las próximas semanas, vamos a mostrar hacia la ciudadanía una propuesta sólida y una propuesta nueva para encarar el 2027 y para que podamos competir y podamos recuperar la provincia en el 2027, poder ganarle a Fresquillo la elección del 2027 y poder terminar con este modelo de ajuste y de ahogo que le está haciendo a los municipios y que le está haciendo a los entrerrianos y a las entrerrianas.
3: O sea que la fórmula del peronismo para la gobernación el próximo año ya está definida.
4: No está definida. La estamos puliendo y la vamos a definir en las próximas semanas.
3: Bien. Y en el caso personal suyo, ¿le gustaría seguir teniendo protagonismo desde Piedras Blancas o se imagina asumiendo un desafío político provincial?
4: Tiago, yo en el año que viene termino mi segunda gestión, o sea, claro, que no tengo reelección. Uh-huh. Así que bueno, en política, nosotros los que estamos en política hace muchos años, seguramente siempre vamos a seguir en política, ¿no? Pero estaré donde los vecinos y vecinas y donde mi partido lo disponga.
3: Uh-huh. Mantuvo un encuentro hace algunos días atrás con Larroque, con el Andrés Cuervo Larroque, que es uno de los dirigentes más cercanos a Axel Kicillof.
4: Exactamente, estuve reunido con el Cuervo Larroque, sí, en el cual tuvimos una reunión institucional y con un sesgo político, ¿no? Institucional para, bueno, comentarnos las situaciones y conocer la experiencia de lo que él como ministro de Desarrollo Social de la provincia de Buenos Aires está llevando adelante y tener y poder ver esas experiencias y también con un sesgo político para de cara al 2027. Así que bueno, fue una reunión muy fructífera en la cual cruzamos información y charlamos sobre el futuro del peronismo y que queremos llegar a gobernar de nuevo en el 2027 tanto el país para sacar a este gobierno de Frigerio, de Milei en la nación que lo único que hace es recortar a los argentinos y a la Argentina y en Entre Ríos el gobierno de Frigerio, los entrerrianos y las entrerrianas, ¿no?
3: ¿Es Axel Kicillof el mejor candidato a presidente por el peronismo?
4: Yo creo que cualquier peronista que sea el candidato, cualquier de los dirigentes peronistas que hoy se está hablando que pueden ser los candidatos a presidente para el 2017, va a ser mucho mejor y va a venir con una fuerza distinta y mucho mejor que este gobierno de Milei, sin lugar a dudas. Pero bueno, Axel es un gobernador que está llevando muy bien adelante la gobernación de la provincia de Buenos Aires y que tiene muchas posibilidades de ser el próximo presidente de los argentinos.
3: Intendente de Piedras Blancas, Gino Mezquida, gracias por el tiempo en la mañana de hoy con GPS. Nos vamos a tener que dar una vueltita en esta temporada por allá, por la zona, si disfrutamos de la playa y del balneario también.
4: Dale, Tiago, muchísimas gracias a vos, los espero cuando quieran, están invitados a Piedras Blancas, y dejarles un saludo a vos a tu equipo y un saludo a todos los oyentes de tu radio, a todos los entrerrianos y entrerrianas que te escuchan y nos escuchan a través de tu medio de comunicación.
3: Un abrazo. Un abrazo, que tenga buena jornada. Son las 10 de la mañana, 2 minutos en la República Argentina. Compartimos una breve tanda y ya venimos.
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0: Continuamos con más GPS por las radios del Lunar. 12 minutos pasaron de las 10 de la mañana.
1: 12 grados, 8 décimas, la temperatura actual.
0: Y ya que estamos escuchando buena música,
1: sí,
0: les contamos que en un ratito vamos a tener música en vivo.
1: Sí.
0: Nos va a visitar un artista y compositor que yo, si no me equivoco, debe tener más de 20 años de trayectoria.
1: Uh-huh.
0: Y nos va a compartir su música. Él es de nuestra provincia, por supuesto, y vamos a compartir, como siempre, como cada viernes, como nos gusta a nosotros, Lucre.
1: Uh-huh.
0: Conocer a nuestros artistas, disfrutar de su música, y en eso estaremos en breve nada más aquí en el estudio de Radio Lunar.
1: Dale, tiene una fecha próxima también.
0: Ahí va, eso me gusta.
1: Bueno.
0: Ya nos va a contar 16
1: octubre,
0: entonces.
1: Octubre, atentos.
0: Bueno, lo agendamos. 16 que cae, como qué complicado estoy con esta semana. Lo que me ha costado esta semana, Lucre.
1: Viernes.
0: El viernes, ahí está. Esta semana, el miércoles, pensé que era jueves.
1: Yo también.
0: El jueves que era viernes, y así sucesivamente. No sé qué me ha pasado.
1: A mí me pasó exactamente lo mismo, y ayer jueves yo ya pensaba, no puedo creer que no sea viernes, pero bueno, era jueves y... Y bueno, y acá estamos, poniéndole onda igualmente al viernes.
0: Por supuesto, claro que sí. ¿Qué tenemos, Lucre?
1: Ah, no, bueno, anticiparles, recordarles en realidad una propuesta que sale de la Universidad Nacional de Entre Ríos, que ya veníamos hablando, y es que desde ayer, 1 de octubre, abrieron las inscripciones a las carreras de la UNER. 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Y si no, también en nuestras redes sociales, @uneroficial, está toda la data de la Universidad Nacional Entre Ríos.
0: Saludos para Carlos.
1: Bueno, hola.
0: Que nos escribe, nos acompaña siempre del otro lado. Abrazo grande, Carlos, para vos. Él su comentario crítico.
1: ¿Qué dijo?
0: Buenos días, amigos.
1: Sí.
0: No son candidatos, dice. Están buscando un lugarcito en la próxima lista. Los dino de la política, los dinosaurios de la política, no quieren ser olvidados, dice Carlos. Saludos. Abrazo grande para él, que siempre nos da alguna información también de la ciudad de Paraná. Vamos a Concordia con Gisela Guerrero con más información. Adelante, Gise, te escuchamos.
2: Bueno, les comentaba en principio que estuvieron en la ciudad de Concordia algunos funcionarios del gobierno nacional. Estuvo Gustavo Coria, que es el vicejefe de gabinete del interior de la nación, junto con el secretario general del gobierno de Entre Ríos y el intendente de la ciudad de Concordia. En esta reunión, donde también hubo después una conferencia, recorrieron la nueva planta potabilizadora de agua de la ciudad, y ahí es donde ratifican ese compromiso de completar la obra, que como contamos por acá, la iniciaron en el 2017, ¿no? Y que está ahí a nada de terminar. Sí, el 92% de avance tiene, o sea que ese 8% de trabajos que queda es muy poquito, pero claramente hablamos de un importe económico elevado todavía. Son unos 14.000 millones de pesos los que hay que invertir en esa parte. Pero bueno, durante la conferencia de prensa, el funcionario nacional, Coria, señalaba un poco a esta obra como emblemática, a lo que vienen diciendo en cada una de las campañas. Imagínense, desde el 2017 sabemos de la importancia que tiene esto y lo necesario que es para nuestra ciudad, pero bueno, ahí también dijo que se van a cumplir los plazos previstos y que estará terminada durante el 2027, dijo. Lo vamos a ver si esto realmente se da, porque como dijimos, ahí hablaron un poco de las demoras, ¿no? También de este proyecto, porque ellos hablaron de la cuestión de la inflación de los últimos años, y eso también hizo que cambiaran los precios y las dificultades para que la empresa pueda mantener el ritmo de ejecución. Y bueno, y ahora, según dijo el intendente, estamos yendo hacia un país más normal, donde se puede planificar, donde las obras se pueden ejecutar. Ahora, sí, 2026, o sea, no sé qué pasó en estos últimos años, pero que tuvo parada la obra también, pero lo cierto es que de ahora en más, según lo que ellos mencionaban, esta planta, que como hemos contado por acá también, no va a funcionar de manera aislada, sino va a ser en paralelo con la planta potabilizadora de Concordia, la que actualmente se está también trabajando allí, mejorando algunas cuestiones, y por eso el proyecto tiene toda una red de cañerías de distribución que va a funcionar similar a lo que son los ya actualmente los anillados en diferentes sectores de la ciudad de Concordia, ¿no? Entonces, bueno, de esa manera explicar un poco cómo funcionará la planta potabilizadora y pusieron una fecha, digamos, 2027. Todo el 2027 al menos tienen tiempo para que realmente finalice esta obra de la planta potabilizadora, que como decimos les falta nada, y un 8% nada más. De esto veníamos hablando porque volvía a aparecer en el presupuesto 2027 la posibilidad de que se retome el trabajo en esta planta. Bueno, y ahora un poco más cerca creo que nos sentimos a que esto realmente funcione con la llegada de estos funcionarios a la ciudad de Concordia, con esta reunión con el intendente y luego esa conferencia donde confirmaban que para el 2027 estará finalizada la nueva planta potabilizadora de la ciudad.
0: Muchas gracias, Gise, por la info.
2: A vos.
0: Vamos con más, Pipo.
3: Dale, Tiago. Bueno, el Colegio de Farmacéuticos de nuestra provincia, el COFAER, junto con el Programa de Salud Colectiva de la Facultad de Ciencias de la Salud de nuestra universidad y los municipios de Valladolid, Caseros y Concepción del Uruguay, están rearmando y están planeando la campaña de recolección de medicamentos vencidos o en desuso en esas tres localidades. Esto se va a dar, como una iniciativa para promover las prácticas responsables en el manejo y en el descarte de los medicamentos. Muchas veces he observado y me ha llamado la atención cómo la gente tira junto con la basura común o los residuos que van acumulando en su casa, cómo los tira junto todo en la misma bolsa, ¿no? Me ha llamado mucho eso la atención. Bueno, bienvenido sea esto entonces. Lo van a realizar en Basaguiluazo el lunes 19 de 9 a 12 horas, ahí en el lugar de centralidad urbana sobre Avenida Juan Perón, en Basaguiluazo. En Caseros también el lunes 19 de octubre de 15 a 18 en la explanada del Centro Cultural Margarita Tea. Y aquí en Concepción del Uruguay, un día menos, el martes 20 de octubre de 9 a 12 en Plaza General Ramírez y en la Plaza Roca Mora. Se reciben distintos tipos de comprimidos, jarabes, cremas vencidas, gotas. Todo eso se recibe. Lo que no se van a recibir son objetos punzantes como jeringas, agujas, bisturís, gasas ni pañales, ¿no? Bueno, esto es una campaña que están llevando a cabo, que van a llevar a cabo el Colegio de Farmacéuticos de Entre Ríos junto con el Programa de Salud Colectiva de la Facultad de Ciencias de la Salud de aquí de Concepción del Uruguay y los municipios de Basavilbaso, Caseros y Concepción del Uruguay.
0: Muchas gracias, Pipo.
3: Dale.
0: Continuamos con más, Lucre.
1: Sí, recordarles que vamos a hablar de los colectivos, de larga distancia, ya que ETASER aumentó los pasajes del recorrido Paraná-Santa Fe. Esto ocurrió ayer jueves. Los usuarios que utilicen la modalidad de recorrido completo van a tener que abonar un valor de 3.553 pesos, mientras aquellos que opten por el recorrido directo van a pagar 3.150 pesos. Viste que hay dos recorridos, uno sí, que te lleva por la ciudad de Santa Fe y otro que va directo a el lugar en el cual vos te tengas que bajar, como por ejemplo la Facultad de Abogacía allí en Santa Fe. Así que recordar que se actualizó y que la última modificación había sido en abril de este año.
0: Hace 7 meses, uh-huh. Hace bastante.
1: También, sí, hace un tiempo. Más allá de eso, también recordar que hay un aumento, pero que bueno, que los usuarios ya a partir del 2025 pueden abonar con algunas billeteras virtuales. Eso también está bueno, no es solo ir a cargar la SUBE a algún kiosco o cargarlo con tu celular, sino que ahora pueden pagar con billeteras virtuales, como por ejemplo Mercado Pago, Ualá, Banco Nación, Naranja X, entre otras. Así que bueno, recordarles, aquellos que realicen un recorrido completo de Paraná a Santa Fe, 3.553 pesos, y los que vayan directamente a Santa Fe con el colectivo que va directo van a pagar 3.150 pesos.
0: Bueno, viste que empezó a funcionar, Lucre, habrás visto la camioneta de una nueva empresa que traslada de Paraná a Santa Fe, Santa Fe Paraná, uh-huh. en una especie de combi sería. No sé si viste la...
1: No, ¿sabes qué no vi?
0: Chofer, creo que se llama.
1: Ah, bueno.
0: O chofer. Creo que es chofer.
1: Bien.
0: Entiendo que tiene un monto de alrededor de 7.000 pesos los viajes diurnos. Uh-huh. De lunes a viernes y 9.000 para los turnos nocturnos o fines de semana. Circulan a toda hora del día.
1: Es elevado el monto.
0: Es elevado, sí.
1: Claro, pero es una camioneta.
0: Es una camioneta, camionetas nuevas.
1: Ok.
0: Que sale de cinco esquinas de la estación de servicio de la Shell. Uh-huh. Tiene algunos recorridos por la ciudad, pero principalmente Avenida Ramírez, no mucho más que eso. Y lo mismo en Santa Fe. A los estudiantes, por ejemplo, en Santa Fe, quienes estudian la UNL,
1: sí.
0: no ingresa al pozo. Los claro. dejan la ruta. Tienen unos metros para caminar. Pero es que se empezó a surgir como una alternativa.
1: Buenísimo.
0: No tenés que esperar mucho porque vos reservás a través de una aplicación.
1: Ah, eso está bueno.
0: Claro.
1: Porque los colectivos de larga distancia a la terminal tienen un tiempo de espera elevado.
0: Exacto. Bueno, sí, se diferencia de eso.
1: Uh-huh.
0: Y surge como una alternativa si tenés que volver después de las 12, 2 y media, 1 de la madrugada, que ya no andan los colectivos, y querés, por ejemplo, fines de semana, ir a un bar, tener alguna salida con amigos.
1: Sí.
0: Y sabés que no podés conducir alcoholizado, querés tomar algo, podés regresar tranquilo.
1: También.
0: Digamos, te ofrece eso esta nueva empresa. Habrá que ver cuánto se está utilizando. Hoy en día se ven circulando las combis nuevas con, uh-huh. con el logo este de esta empresa. Pero bueno, tiene este monto, sí, imagínense 9.000 pesos. Por dos, ida y vuelta, ¿no es
1: claro.
0: cierto? 18.000 por día, multiplicado por si uno tiene que utilizarlo todo el mes.
1: Claro, es más como para algunas instancias poder tomarte esta claro. Esta traffic.
0: Sí, la verdad que para algunas situaciones particulares uh-huh. puede ser una opción. Bueno, como alternativa lo mencionaba nada
1: sí,
0: más.
1: Claro.
0: Che, atención que estoy viendo acá una noticia. Mira, si llega a pasar esto... realmente, a mí particularmente me afecta.
1: A ver.
0: ¿Qué pasa que alertan por una posible faltante de bananas en las góndolas? ¿Cómo que va a faltar la banana?
1: ¿No? ¿Te afecta?
0: Y la verdad que...
1: Igual a mí también.
0: Es una buena fruta.
1: Sí, te puedes hacer un licuado, claro. puedes comer banana cortada.
0: Es la proteína de
1: sí,
0: diaria,
1: la proteína,
0: que no
1: claro.
0: puede faltar en algún momento del día.
1: Uh-huh.
0: Y además, si se produce esto de la faltante en las góndolas, también puede llegar a subir el precio.
1: Ok.
0: Esto lo alertó Néstor Lombardi, que es el presidente de la Cámara Argentina de la Actividad Frutihortícola, y se debe a una fuerte granizada que afectó una zona bananera, se le dice, en sí. Brasil. Anticipó que inclusive podría disminuir la oferta y aumentar el precio en la Argentina. No nos podemos estoquear de bananas encima, Lucre, porque no aguanta mucho.
1: Claro, sí.
0: Aunque viste que esa banana que queda...

0: Veremos cuándo se pueda llegar a suceder esto, pero no solamente en las góndolas de Brasil, sino también en los supermercados y las verdulerías de nuestra zona, de nuestro país, en la Argentina. Habrá que ver el volumen que pueda llegar a ingresar proveniente de Ecuador. Viste que hay como, son diferentes, digamos. Para determinar si se puede compensar parcialmente una eventual reducción de las bananas brasileñas. Veremos si eso sucede y cómo pueda llegar a impactar en el precio de las mismas. 10 de la mañana, 27 minutos. ¿Cómo pueden comunicarse con nosotros?
1: Nos pueden mandar un mensaje al 3435-129299, 3435-129299. Y si no, también nos encuentran en redes sociales como @gps_información.
0: Queremos conocer detalles de la obra de calle 25 de Mayo que está llevando adelante la Municipalidad de Paraná. Uh-huh. Hablamos con el secretario de Planificación e Infraestructura de la Municipalidad, Eduardo Lorefice, que nos comentaba lo siguiente.
2: Bueno, esta es una obra fundamentalmente de accesibilidad vinculada a la reconstrucción de las veredas de calle 25 de Mayo, donde se realizó el ensanche hace ya más de 40 años, y más de 50 años. Fue en época del gobierno militar, se hizo el ensanche de calle 25 de Mayo y se hizo la doble mano que conocemos hoy, restándole lo que era el frente que tenían recedido muchas casas en ese lugar, que se sumó a lo público, digamos, a la calzada. Por eso son todas similares, digamos, todas tienen el mismo carácter porque se hicieron todas juntas. Y después del paso del tiempo estaban muy deterioradas. Es un área súper céntrica y comercial a la que, como vos decís, concurrimos todos. Justamente hace 2 meses atrás estábamos festejando los triunfos de Argentina, todos en ese lugar.
3: Es cierto.
2: Y bueno, queríamos recomponerla porque justamente tenemos más de 12 cuadras de peatonales y semipeatonales en el área central vinculadas al centro comercial. Esta es de alguna manera también un área que está con ese carácter y que necesitábamos que esté en condiciones, y accesibilidad es una prioridad, por supuesto, para que se pueda circular, no solo, digo, con silla de ruedas, mamás con cochecitos, gente quizás con una movilidad reducida, que pueda circular correctamente. Y por otro lado, dentro del carácter que tenemos en la gestión de tener una Paraná sostenible vinculado a lo que es el arbolado de esa calle, recomponerlo, porque había muchos faltantes, muchos vecinos habían avanzado con lo que era la pavimentación total de lo que es el paño verde, haciendo que prácticamente quedara reducida a cero las cazuelas de los árboles, y muchos árboles se habían retirado porque algunos comercios los utilizaban para poner cosas, digamos, o sillas o determinadas cuestiones en la vereda, y eso había eliminado muchos de los árboles de las cuadras de esa calle. Con ese objetivo se recompone el arbolado de la línea y el paño verde para mejorar lo que refiere a la isla de calor que tenemos en el área central, justamente por la eliminación de árboles.
0: Lo destacaban ayer porque nos visitaron desde la Asociación de Arbolados a esto puntual, pero mantenían preocupación por los lapachos. Entiendo que son unos lapachos negros que hay en la zona. ¿Qué va a pasar con esos árboles?
2: No, nosotros tenemos especial cuidado en el arbolado que existente, digamos, porque primero que obviamente la idea de la gestión en general es tener una Paraná sostenible. Tenemos un plan de arbolado, estamos armando un plan urbano ambiental, o sea, tenemos mucho foco puesto en lo que es ambiental. Y en lo que se refiere a esos árboles específicamente, parte de la intervención viene a recomponer la cazuela, que ahora la hacemos continua. Cazuela se denomina el espacio donde está plantado el árbol. Habitualmente lo mínimo que se pide es uno por uno. Cuando los árboles tienen el tamaño que ya tienen estos, que son importantes, uno por uno les queda más que justo, más bien chico. Entonces lo que definimos fue hacer una cazuela continua que tiene, es variable en algunos lados, tiene 1.5 metros, 2 metros de ancho, pero es continua, tiene a veces 30 metros de largo, interrumpida básicamente por lo que son los ingresos vehiculares nada más. Esto le va a aportar una serie de, digamos, una superficie mucho mayor de absorción de agua y les va a permitir crecer mucho mejor. Muchos de esos árboles estaban con las raíces totalmente metidas dentro del hormigón que estaba debajo de las veredas. O sea, venían sufriendo, si se quiere, restricción en ese sentido, y mucha menos absorción de agua, porque el agua que tomaban solamente la estaban tomando de las napas, no porque se infiltrara por las cazuelas. Eso va a mejorar notablemente y tiene que mejorar el

0: el arbolado con esa incorporación de agua natural, digamos, de lluvia.
1: Vamos a seguir de cerca el avance de esta obra, teniendo en cuenta que es un lugar que solemos transitar frecuentemente los paranaenses. Uh-huh. Y entiendo que se intentará finalizar esta obra para el Viví Paseo 25 de mayo.
2: También, sí.
1: ¿Recordás, Lucre, que se realiza días antes de la Navidad para poder generar e incentivar las ventas en la zona de la peatonal? Uh-huh. Veremos si eso sucede, al menos está la intención de ello. 10 de la mañana, 32 minutos.
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0: fuerte el aplauso. Bueno, para Pipo Sabatini con nosotros en el estudio de Radio UNER Paraná.
1: Muy buen día, gente linda, ¿cómo están?
0: Felicitaciones, bien, Pipo.
1: Muchas gracias. Muchas gracias.
0: Qué linda jornada. Te has acercado junto con el amigo Gastón, que ya nos ha visitado también en otras oportunidades. ¿Cómo andás, Gastón?
2: Bueno, buenos días, linda mañana.
1: Hermosa mañana
2: para venir a compartir acá canciones. Ah, y anduvimos ahí con el amigo Julián, que hoy vengo medio en representación. Siendo el otro lado de la luna.
0: No lo dejaron faltar del trabajo en esta oportunidad, Juli.
2: Estamos hablando
1: para... Ah, claro, se conocen todos.
2: Me gusta como nombre para un ciclo de poesía.
0: Es muy buena.
2: Se conocen todos.
0: ¿Verdad? Es muy buena.
2: Bueno, sí, gracias por la invitación.
1: Exactamente, gracias por la invitación, Tiago.
0: Qué bueno, Pipo, ya veniste teniendo una buena trayectoria, ¿no? Como compositor, como músico, pero nos están escuchando también en Concordia, en Concepción del Uruguay, en Gualeguaychú. Bueno. Contanos un poquito más.
1: Mirá, yo hace 32 años que estoy acá en esto, que es hacer cancioncitas.
0: Experimentado, vamos a decir.
1: Sí, digamos que sí, digamos que sí. En esta radio he venido muchísimas veces, así. Tuve dos cortinas en distintos programas de acá, en el pasado, en otras radios. Bueno, vengo tocando canciones con distintos formatos. En la actualidad soy solista, ya hace 4 años. Después de la pandemia pasaron cosas como a todos, ¿viste? Se removieron un par de cosas. Y desde el confinamiento compuse, en los 2 años de confinamiento, 25 canciones que fui publicando y que son las que estoy tocando ahora, todas nacidas en pandemia, en esa cuestión tan, tan horrible que pasamos todos. Y bueno, y mi banda, toco mis canciones en banda y la banda se llama Pipo Band. Toco otras personas, hay muchas armonías vocales. Nada, muy contento, muy feliz, porque siento que sigo siendo fiel a mí mismo, ¿viste? En esto de explorarme artísticamente.
0: Qué tremendo el dato que nos dijiste, en 2 años, 25 canciones compusiste.
1: Sí, sí.
0: ¿En qué te inspirás? ¿Cómo lo llevas adelante?
1: Mira, yo realmente en pandemia sentí que mi trinchera era esa, la canción. La gente estaba mucho más conectada, no sé si recuerdan que, bueno, hay museos de todo el universo que abrían sus puertas digitales, un montón de cuestiones que la gente se sentía generosa para que todos nos mantuviésemos en nuestros hogares.
0: Sí.
1: Yo sentí que era mi plan de lucha, entretener a la gente, hacerlas pensar un momento. Y bueno, una vez por semana publicaba una canción prácticamente, o cada 2 semanas ponerle publicaba una canción. Invitaba a otros artistas acá de Paraná para hacerlo colaborativo. También hacíamos videos con el celular, vía WhatsApp. Para mí personalmente fue un momento muy enriquecedor. Artísticamente.
0: Mirá qué bueno, está bueno de esos momentos poder sacar lo mejor, ¿no? De uno y reconvertir también a veces, porque nos ha tocado modificar, inclusive hasta nosotros en la comunicación, adaptarnos a otra modalidad. Hemos aprendido del Zoom, del Meet.
1: Bueno, en producción musical, en la parte musical, hubo un auge de lo que sería grabarse en el hogar, ¿viste?
0: Claro.
1: Las de audio, computadoras, programas.
2: Sí, todo lo que sea remoto, ya teniendo recursos, como vos decías, Meet, Zoom, plataformas de streaming que en ese momento estaban, pero quizás eran muy de nicho o no estaban como en Vox Populi, y con la llegada del confinamiento, eso como que tuvimos que meternos. Y como dice Pipo, digamos, meterse en uno mismo significó también decir, bueno, ¿qué hago y cómo hago para compartir lo que hacía físicamente? A través de lo digital, yo me acuerdo que se dio esto de empezar a colaborar con músicos que capaz que antes no te juntaba.
1: Total.
2: Y decía, bueno, che, te mando una pista y armamos esto y un video. Y era como para decir, bueno, me subo al trend de compartir música, porque todos los músicos están en esa y de alguna manera es lo que somos y lo que hacemos desde nuestro hogar.
0: Los otros días lo hablábamos con Lucra, eso, de cómo han surgido y se han acrecentado las colaboraciones, que empezamos a notarlo un poco más, e inclusive con artistas de diferentes géneros, que claro. Eso fue muy interesante verlo en este último tiempo.
1: Totalmente, es muy atractivo eso, ¿no? Uh-huh. Sí, sí, enriquece, justamente son colaboraciones que...
2: La industria de la nostalgia también, ¿no?
1: Sí,
0: es verdad.
2: Tiene que ver con la industria. En el sentido de que las discográficas, los sellos, los productores, reflotan ciertos hits. Se dio mucho, por ejemplo, con estos programas que llevan artistas y hacen temas, bueno, como decía vos, colaboraciones, digamos, de gente del ámbito tropical con gente del palo del pop.
0: Sí.
2: Y sirve a todo como para decir, bueno, reflotamos este hit y de paso le damos una moneda.
0: Es cierto.
2: Así hay como una cuestión de la industria. Ajá. Y también de la nostalgia que la gente...
1: Bueno, ahora se está por estrenar la película de Thundercats. Uh-huh. Yo estoy como loco.
0: Esperándola.
1: Si de niño lo veía.
2: ¿Para cuándo la de los bici voladores?
1: Oh, wow.
0: Y Pipo, ¿y cómo encasillás el género que vos componés en uno en particular o cómo lo definís?
1: Sí, en este momento sí, en esta etapa de mi vida sí, es música de autor. Uh-huh. Yo lo que hago es música de autor. Hay una búsqueda personal, artística, y es la que escuchan. Son búsquedas, pero se llama música de autor. Con la banda nos gusta decir que hacemos música chill, que en criollo o en entrerriano sería música tranca.
0: Claro.
1: Y eso sí nos gusta, no hay muchos picos, no vas a bailar, porque es todo bastante tranca. Tal vez un lento podés bailar.
0: Ahí va, viene muy bien. ¿Vamos con un poquito? ¿Les parece de música, Daniel, en vivo? ¿Con qué vamos?
2: Bueno, yo les voy a compartir un tema de Julián, el compa Julián, que vamos a estar tocando el 16 del 10 en Casa Encendida, junto a Pipo Band, junto a...
1: Julián Rivero.
2: Julián Rivero, que bueno, yo formo parte de la formación con otro compa, el Fede. Vamos a estar compartiendo un par de canciones y también con la presencia de stand-up de la mano de Cami Borgetto y de Caro Rossier.
1: Rossier, exacto.
0: Bien, buena propuesta, un poquito
2: es una
0: de
2: linda
0: música,
2: propuesta,
0: humor.
2: Lo denominamos Convite Encendido, como para hacer referencia un poco a Casa Encendida, a quien le mandamos muchos saludos ahí a la gente que está llevando ese emprendimiento cultural.
1: ¿Puedes decir que Casa Encendida está encendida en este momento?
0: Está encendidista, estás en llamas.
2: Y con este hermoso día, yo creo que ese patio está reluciente porque es una linda casa. A quienes no conocen, Andrés Pasos 179. Lugar céntrico donde se van a encontrar con propuestas artísticas. Y yo les voy a proponer en este caso una canción del amigo Julián, que es un compositor con el que vamos a estar compartiendo esa noche. Y bueno, sin mucha más, arrancamos con esto que dice...

0: ¡Eso, eso! ¡Fuerte el aplauso!
1: Composición, composición del Juli, que tiene unas cumbias ahí, yo le digo unas cumbias litoraleñas.
0: Le pone su toque el Juli, ¿eh?
1: Le pone su toque el Juli, una persona que ha andado por varios lugares del litoral.
0: Es cierto.
1: En algún momento nos presentábamos como los incorregibles del litoral, pero como le digo yo, es tiempo de que él ponga su cara ahí, su nombre, porque es el que hace las canciones, las letras. Nosotros, bueno, lo acompañamos con el Fede Vitor, que le mando un saludo, y entre otros invitados que ya vamos a tener ahí, la sorpresa, no voy a decir nada para que la gente vaya y diga quién va a estar ese día.
2: Bien. ¿Va a haber sorpresa?
1: Va a haber sorpresa, sí, bueno.
0: Artistas invitados.
1: Sorpresitas, souvenir, vamos a cortar una torta también.
0: ¡Eso!
1: Entrega de velas. Sí, bueno, y también, como digo, este evento va a tener la presencia de música y de stand-up, de la mano de Cami Borgetto, que también es una música de la ciudad teatrera, que tiene ahí un carisma muy, muy piola, muy imponente. Y después, bueno, Caro Rossier también, que es una compañera que hace stand-up, ahí que tiene un material muy interesante. Y bueno, vamos a estar compartiendo ahí en todas las redes sobre el evento, que es el Convite Encendido en Casa Encendida.
2: El 16 de octubre.
1: Viernes 16 de octubre.
0: Ya lo tenemos agendado con Lucre para ir. ¿Nos aguardan un segundito?
2: Por favor.
0: Así vamos con una ronda informativa. Nos vamos a Concordia con Gisela Guerrero. Adelante, Gise, te escuchamos.
3: Bueno, los invitábamos a la fiesta provincial del inmigrante en la ciudad de Concordia. La inauguración es hoy a las 20:30 horas, a las 21 es la apertura ya del escenario, que va a estar adentro del centro de convenciones. El primer ballet en actuar es de la colectividad francesa, pero bueno, son muchas, son 18 las que tiene la ciudad de Concordia. Hoy es día de peña también, así que van a bailar distintos grupos folclóricos, cerrando la noche Ruidos Molestos. Los patios de comida ya desde las 19 horas van a estar habilitados, así que acercarse. 16 de las 18 colectividades van a estar este año ofreciendo sus comidas. Y mañana, aunque hay pronóstico de lluvia, no se va a reprogramar, se va a hacer con normalidad. Los patios van a estar abiertos. Con sus comidas típicas, dentro del salón del centro de convenciones también van a estar los ballets con sus colectividades, habrá grupos musicales, va a ser la elección de la reina también, y el domingo los patios van a estar habilitados ya desde las 14 horas, el desfile va a arrancar a las 5:30 de la tarde, va a iniciar desde Gobernador Cresta y Teniente Ibáñez hasta el centro de convenciones, y luego desde las 20 inicia ya dentro del salón del centro de convenciones otros ballet y grupos musicales para hacer el cierre de esta nueva fiesta del inmigrante, fiesta provincial del inmigrante de la ciudad de Concordia. Afuera del centro de convenciones, incluso en el patio alemán, va a haber show en vivo también, sea una banda alemana. Mañana sábado a las 18 horas y el domingo también, después del desfile, van a estar presentes volviendo esta banda a tocar en esta fiesta tan importante para la ciudad de Concordia. Así que bueno, todos invitados, por supuesto, todo libre, abierto, gratuito, para todo público, a comer cosas ricas también de estos patios de comidas de nuestros inmigrantes.
0: Que disfrutes del fin de semana, Gise, te seguimos escuchando por las radios de Lunar en GPS, nos hablamos el lunes.
3: Dale, hasta el lunes, gracias.
0: Un beso. Continuamos con más. Acá lo tenemos en el estudio a Pipo Sabatini, pero en Concepción del Uruguay lo tenemos a Pipo Iglesias.
4: Acá estamos. Saludos al tocayo, saludos.
0: Hablábamos fuera de aire con Pipo Sabatini y le digo, mirá, tenemos uno que es un genio, le digo, es otro Pipo, ¿viste? Y los Pipos somos buenos, nos dice acá.
2: Poco valorado.
4: Sin ningún tipo de duda, digo. Bueno, yo me despido con dos de deportes, la Liga Provincial Masculina de Básquet tendrá actividad por la zona B, que es la zona de los equipos de aquí, de este lado de la provincia, de la costa del Uruguay. Saninetti va a jugar ante Centro Bancario como local, Atlético BH recibe a Parque Sur, Regatas Uruguay recibe a Luis Luciano y el Racing de Gualeguaychú a Sportivo Peñarol de Tala, quedando libre Atlético Tala. Esto tiene que ver con la Liga Provincial Masculina de Básquet. En cuanto al fútbol regional amateur, el domingo Parque Sur en su cancha recibe a Chilense por la sexta fecha de la zona 7 de este torneo regional amateur en su zona litoral sur.
0: Excelente el aporte, Pipo. Buen fin de semana para vos.
4: Dale, Tiago, saludos ahí, nos vemos el lunes.
0: Abrazo grande, amigo. Pipo Iglesias siempre con información desde la histórica. Regresamos a piso, vamos a disfrutar de los últimos minutitos de música en vivo. Pipo, tanto tus canciones como la de Julián Rivero las encuentran en las plataformas, ¿no? En Spotify y demás.
2: Exactamente, exactamente. En todas las plataformas, para hacerte la rápida, sí. YouTube, Spotify, SoundCloud, en todos lados.
0: Bien, bárbaro. Buscan Pipo Sabatini, Julián Rivero, encuentran
1: en
0: todas.
1: En el caso del Juli, hace a principio de año se empezó a gestar ahí lo que hoy por hoy es Echando Raíces, que es un material que lo encuentran en Spotify, así Julián Rivero, Echando Raíces.
0: Que vendría a ser como el álbum.
1: Exactamente, son cuatro canciones que salieron así como en formato álbum.
0: Ahora que se dice EP.
1: Sí, claro. EP, yo nunca entendí nada de eso para mí.
0: Es
1: música.
0: Como que EP son menos canciones, yo que no sé nada de la música, me mintieron a mí.
1: Sí, sí. Claro, ahora de hecho se sacan canciones con presentaciones y se hace toda la presentación y sí. Generalmente eso tiene hasta su propio videíto, teaser y uh-huh. Todas las demás cuestiones, avances. Bueno, mandarle saludo a la queridísima Julia, que hizo el arte de tapa, la compa ahí del Juli, que también es una artista increíble. Y bueno, los temas los encuentran ahí en Spotify, son cuatro temas grabados en Yaguareté Record, acá en Paraná, con artistas locales, como también Silvio Godoy, que participó, que le mandamos un re saludo. Y en Casa Encendida nos vamos a estar presentando ahí canciones propias, canciones diversas, como dijo, canciones chill, dijo Pipo. Bueno, yo les digo a las canciones de Juli, les digo canciones de entre casa, porque nada, hablan sobre eso, sobre la vida misma, la cotidianidad, la amistad, el encuentro, los vínculos, la familia, así que bueno, le mandamos un saludo a la familia Rivero Sánchez ahí que
0: claro,
1: siempre,
0: por supuesto, ahí, amigos, amigos, compañeros de trabajo también.
1: De creatividad enorme.
0: Abrazo grande para ellos. Estamos en lo último, nos despedimos con una última, ¿te parece,
2: dale,
0: Pipo?
2: Dale, dale, una bien sencilla y cortita.
0: Gracias por la visita a ambos. Lucre, buen fin de semana para vos, nos vemos el gracias, lunes. Lucre. Nerito querido, Claudio El Negro Herrera ha estado en la operación técnica y musicalización, Rafa Romero en la producción, sigue la programación por las radios de Lunar con A Tres Bandas. Nosotros regresamos el lunes. Pipo, gracias por la visita.
2: Muchas gracias, Thiago, por la invitación. Gracias.
0: Lo mismo para vos, Gastón, ya tenemos anotado. Este viernes no, el próximo tampoco, el otro, en Casa Encendida. Ahí está.
1: Viernes 16 de octubre.

0: gracias, fueron muy gentiles.
1: ¡Fuerte aplauso!
0: Muchas gracias.
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0: Buenos días, esto es A Tres Bandas por las tres radios de la UNER, Concepción del Uruguay, Concordia y Paraná, unidas a través de nuestras queridas radios. Viernes 2 de octubre, a pleno sol acá en la histórica. Lindo arranque de este viernes 2. Tenemos ahora 17 grados de temperatura, baja la humedad, 62%. Linda mañana con lindo sol por momentos aquí en Concepción del Uruguay. No tenemos el buen pronóstico para mañana sábado ni tampoco para el domingo, pero bueno, es lo que hay en este tiempo tan cambiante. Como cambiante también está el río, volvió a crecer, está a 4,22 centímetros, creciendo frente a las costas de aquí de Concepción del Uruguay. Ya no se puede ingresar a Banco Pelay con esta altura porque se corta el camino, y el bañero Itapé ya prácticamente casi que no tiene arena, solamente queda ahí la parte verde tan linda y característica de ese hermoso y popular bañario. Sí, la isla del puerto se puede visitar y se puede caminar y se puede ir a tomar sol, porque es un lugar artificial y mucho más alto, pero lindo lugar para ir esta tarde, seguramente a pleno sol. Estefi, ¿cómo anda, amiga?
1: Bien, todo bien, buen día. Segundo viernes de octubre y ajá, se siente.
0: La veo un tanto cansada, como sí, doblando los pianitos para cerrar la semana.
1: Y esta ya es, viste, la bajadita, ya es casi el final de la bajadita, estaba hablando del año, graficándolo con una calle en bajadita. Ya
0: bien, ahí. Bueno, pero tenga en cuenta que recién comenzamos el mes.
1: Bueno. Alentame un poco, Pipo. Alentame un
0: como
1: poco.
0: No, nosotros las alentamos y como siempre alentamos a todas nuestras compañeras. Gisela Guerrero de Concordia, ¿cómo anda, amiga?
2: Pero muy bien, con toda la energía. Me quiero hacer la José Trovato, ¿entienden? Que siempre le pone buena onda este segmento. No es lo mismo, pero yo lo intento, para levantar el ánimo nada más de Steffi. Hoy a sol pleno la ciudad de Concordia, que ya es mucho decir, Steffi, viste, en una semana en la que hemos cambiado tanto de clima. Ajá. Ahora nos vamos a quedar con el buen sol que tenemos. Está fresquito, está en 15 grados en la ciudad de Concordia. Se espera una máxima nada más de 20 grados y parcialmente nublado, más para la tarde sobre todo. Y bueno, esas probabilidades de lluvias que parece que no se van a ir, ¿eh? El sábado lluvias, tormentas fuertes incluso, sobre todo para la mañana, pero algo más todavía para la tarde. Ya desde la madrugada algo de lluvia en la ciudad de Concordia, donde venimos comentando hay un evento importante ahí que se pensaba más al aire libre, pero hay algunas cuestiones que ya se han ido acomodando para que sean adentro y entonces se puedan seguir dando, como es la fiesta provincial del inmigrante, que arranca hoy, que va a ser hasta el domingo. Entonces, bueno, el clima, estábamos todos viendo qué pasaba. Sin embargo, se han acomodado las cosas como para que a pesar de la lluvia se puedan llevar adelante igual, ¿no? Entonces, bueno, hoy, lindo día en la ciudad de Concordia, fresquito. Mañana, alguna probabilidad de lluvia. El domingo, algo de nubes aparecen por ahí, pero ya sin lluvias, así que también para disfrutar el fin de semana con mínimas de 12 y máximas de 23 grados.
0: Bien, supongo que también, igual que acá, el río creciendo, Chiso, ¿no?
2: Sí, veía que 8,86 está bien actualmente el río. Estuvo más o menos así como veníamos estando, ¿no? Un poco menos de los 90, de los 9 metros, perdón. Estaba ahora, creo, bajando, ahora está bajando, sí, efectivamente, pero está ahí, viste, como estabilizado en esos 9 metros, no ha variado demasiado, no, unos 4 milímetros, nada. Pero lo bueno es que no debería seguir subiendo, pero como decíamos ayer, dependerá de la cantidad de agua de mañana también en la ciudad de Concordia al principio y lo que se venga de arriba también.
0: Bien, lo saludamos al amigo José Trovato, que hoy le dimos descanso a ese cuerpo que viene castigado. Bueno, recordad que Paraná, por lo que me tira acá, 18 grados de temperatura, está nublado, tienen el mismo pronóstico de lluvia para mañana sábado que tenemos nosotros aquí en la histórica, y el domingo también nublado, con temperaturas que van desde 23 grados la máxima a 11 la mínima ahí en la capital provincial. Y bueno, arrancamos hablando lo que hemos venido hablando durante toda esta semana, ¿no? Hoy finaliza el paro de 72 horas que comenzaron el martes los gremios universitarios docentes de todo el país. Lógicamente pidiendo el cumplimiento de la ley de financiamiento universitario, del cual venimos hablando desde hace 2 años, y la recomposición salarial. Además, también en este cierre de las 72 horas se ratifica la marcha federal universitaria, que será el 15 de octubre, ¿no? Recordemos que el juez Cormick también el miércoles pasado dio curso a 5 días más para el gobierno, intimándolo a que cumpla con la ley de financiamiento universitario. Y bueno, le dio corrimiento a 5 días más, así que vamos a ir de 5 en 5. Esperemos a ver qué es lo que nos depara el próximo miércoles, ¿no? Bueno, recordemos para finalizar que, bueno, las federaciones de docentes, no docentes universitarios, que están ahí en el Frente Sindical Universitario Nacional, ya confirmaron y recontra confirmaron la marcha del 15 de octubre en todo el país, que vendría a ser la 5ª movilización universitaria pidiendo por el cumplimiento de la ley de financiamiento. A propósito de esto, ahora a las 12 del mediodía, nuestros compañeros se van a reunir ahí en el rectorado de la UNER con gente del sindicato, y luego primero entre ellos y luego a las 13 con gente del sindicato de Apuna, ¿no? A ver qué novedades tenemos ahí respecto de eso. Eso por un lado, y por el otro lado, bueno, después vamos a comentar también la movida que está realizando ACMER aquí en Concepción del Uruguay. Tefi.
1: Bien, empieza octubre y empieza el Octubre Rosa. El SEC destaca esta efeméride, ¿no?, para concientizar acerca de la prevención y hacerse controles para prevenir todo tipo de cáncer, sobre todo el cáncer de mama, que este año tiene en sus imágenes mariposas que representan la transformación, la esperanza y la posibilidad de renacer. Creemos en los procesos que nos transforman y en la fuerza que aparece incluso en los momentos más difíciles, dicen desde ALSEC, y recuerdan que justamente la prevención y el acompañamiento significa una detección temprana, que significa poder prevenir y tratar justamente cualquier tipo de cáncer y de enfermedad en general. Así que bueno, seguramente vamos a estar hablando en los próximos días con profesionales y con personas de este sector para que nos cuenten un poco más sobre las iniciativas de este Octubre Rosa.
0: Bien.
2: El 19 es el día exactamente de la prevención del cáncer de mama. Puntualmente, por eso, bueno, el octubre entero, ¿no? Lo utilizan para esto, para concientizar. La ALSEC Concordia también está invitando, además, a todas las instituciones de la ciudad a sumarse con esto del Octubre Rosa, dejando algo de color rosa, ¿sí? Por ahí en la... En la plaza se suele iluminar de rosa, o la municipalidad también. Ahora es al resto de las instituciones, de esta manera, a concientizar también de alguna manera, pero a aquellas que puedan proponer alguna acción vinculada a esta temática, ellos van a estar acercando información a través de sus integrantes para poder hacer alguna otra práctica relacionada a los cuidados de la salud. Así que bueno, cada uno que quiera hacer su iniciativa, la gente del ALSEC está abierta a recibir las intenciones y bueno, y acompañar lo que puedan generar también desde ese lado. Y bueno, y en esto también lo que les decía, el dejar algo rosa, esta campaña que también implica a los comercios, ¿no?, a las empresas o los edificios con el color a través de las vidrieras, las fachadas o de los espacios de trabajo, la cintita, bueno, acá en las facultades de Concordia siempre para estas fechas empieza el recorrido del lazo, ¿no? Rosa también que nos entregan en la misma facultad siempre se instala también el color rosa a través de los faroles que hay ahí en los ingresos. Así que bueno, de alguna manera también acompañamos y está bien, como vos decías, también este año seguramente seguiremos charlando de estas actividades, porque sabemos que incluso la gente del ALSEC, en cualquiera de los lugares, nosotros hemos hablado muchas veces con la gente de acá, de la ciudad de Concordia y ahí de Concepción del Uruguay principalmente, tienen siempre cobertura para aquellas personas que no tienen obra social, ¿no?, y puedan acceder, por ejemplo, este mes, a las mamografías gratuitas. En general, cada mes es con una temática diferente. Por supuesto, será... de las mamografías. En el caso de la ciudad de Concordia, desde hoy, 2 de octubre, comienzan a otorgarse las autorizaciones, ¿sí?, para aquellos que quieran realizarse estas mamografías, tienen que acercarse al ALSEC Urquiza 769, lunes, miércoles y viernes, desde hoy, entre las 9 y las 11 de la mañana. Es el horario, pero bueno, también a través de las redes sociales pueden ampliar información al respecto de esta campaña que da comienzo hoy, como les digo, pero bueno, que va a estar durante todo el mes ayudando, asistiendo a quienes lo necesiten, y bueno, y con esta posibilidad de hacerse la mamografía también, de paso, el recordatorio para cualquiera que también tenga hoy este obra social, más allá de esta propuesta que les decimos del ALSEC, bueno, que vaya, se tome un tiempito, se haga los estudios, un chequeo anual, recordémoslo, es sumamente importante, y como decía Steffi, fundamental para la prevención a tiempo, ¿no? Para, en realidad, prevenir no se puede, pero sí detectar a tiempo, y de esa manera agarrar a tiempo alguna enfermedad siempre es bueno, las soluciones son mejores.
1: Bien.
0: Bien, bueno, 25 años del disco A los que se han apagado, se va a presentar este fin de semana la banda argentina de hardcore y punk, la reconocida Eterna Inocencia, y por eso nuestro amigo Gastón Matiuda nos invita a que vayamos a verla este domingo, pero lo escuchamos a Gastón, que tiene toda la data.
3: Buen día, Pipo, buen día a todo el equipo de la radio y a la audiencia. Acá Gastón Matiuda, quería invitarlos para este domingo, que van a estar presentándose los chicos de Eterna Inocencia, con un show en homenaje a los 25 años del disco A los que se han apagado. En esta oportunidad van a estar presentándose con los amigos de Chacota Punk Rock. El show va a ser en El Arca, Leguizamón 180, va a ser en horario matiné. Lo hacemos a partir de las 6 de la tarde, damos puerta, a las 7 va a estar tocando la banda invitada, y 8 y media, 9 más tardar va a estar arrancando Eterna Inocencia. Las entradas pueden sacarlas en Ticara Dragstore, o si no, por la plataforma Al Pogo Ticket, y va a estar musicalizando Fede Recar. Así que bueno, los esperamos a todos este domingo 4 de octubre, a partir de las 18 horas, Eterna Esencia y Chacota Punk Rock. Muchas gracias, amigos. Un abrazo grande.
0: Ahí estaba el amigo Gastón Matiuda invitándonos para la presentación este domingo ahí en ese lindo lugar que tenemos acá en Concepción del Uruguay, que se llama El Arca, respecto de la presentación de Eterna Inocencia, celebrando los 25 años de su disco A los que se han apagado. ¿Sí sé?
2: Bueno, yo tengo una invitación porque se va a crear, ¿saben qué? Un cine club en Concordia. Bien. ¿No? Para recuperar ese encuentro con el cine argentino, pero ahí en pantalla grande. Bueno, se viene el cine club Pororó, va a tener su primera función este fin de semana, es en la Fundación Magma, donde va a tener todos los meses la posibilidad de ver algún cortometraje contemporáneo, digamos, y un clásico argentino también restaurado. Esta es la propuesta. Esto es Alberdi 119 en la ciudad de Concordia, una fundación donde apuestan a la cultura nuestra, a las actividades locales de este tipo, que como venimos diciendo, hay pocos lugares al respecto, imagínense, así que vamos a acompañar también en esta iniciativa, que va a ser va a estar ahí a cargo de Lucía Costa Sauré, que es una comunicadora social y bueno, la responsable de este Entre Pororó, que es un espacio justamente dedicado a la difusión del cine argentino, ¿no?
0: Lindo.
2: Y bueno, la idea es recuperar eso del encuentro con las producciones nacionales, ¿viste? Bueno, en un contexto por ahí en el que estamos más acostumbrados a, ¿no?, a todo lo que sean plataformas, streaming y demás. Bueno, esta primera función entonces va a ser un cortometraje contemporáneo y un largometraje clásico, una selección que va a combinar entonces producciones recientes con una obra de historia del cine argentino. Bueno, y ahí va a estar Costa Sauré justamente con esta propuesta en la noche de mañana. La primera película va a ser Todos los nombres empiezan con M, es de un cortometraje de este año de Carla Scolari, es una producción argentina-uruguaya que tuvo también su estreno nacional y nuestros hermanos uruguayos que se vengan, porque la gente de Salto viene mucho a las actividades acá culturales siempre. Así que bueno, ahí queda la invitación también, ahora que los toca más de cerca con esta primera proyección. Un cortometraje que fue reconocido incluso en distintos festivales nacionales e internacionales, con recibimientos ahí de premios y demás. Así que una buena peli también para ver, distinguida entonces en algunos otros festivales importantes. Así que ese es Todos los nombres empiezan con M. Plantean entonces, mientras los vecinos buscan una imagen de una virgen que desapareció. Y ahí algo de eso trata esta película que van a poder disfrutar en el día de mañana. El largometraje elegido es Las Furias, dirigido por Blas Talá en 1960. ¡Wow! Miren lo lejos que nos fuimos, que ocupa un lugar particular dentro de la historia de la cinematografía argentina y latinoamericana. Así que bueno, para ver algo más de ahora, algo más de antes, en esta propuesta que se va a generar cada mes entonces en la Fundación Magma, y que tendrá su apertura en el día de mañana a las 20 horas allí en Alberdi 119, hablamos de la ciudad de Concordia. Todos los nombres empiezan con M, y Las Furias entonces serán las presentaciones de este primer Cine Club Pororó, de su primera función en realidad, en lo que vamos a conocer como ese cine club que tendrá la ciudad de Concordia.
0: Bien. Lindo. ¿Estefi?
1: Bien, volvemos para Concepción porque se vienen los terceros Juegos Uruguayenses de Adultos Mayores. Ayer fue el Día Internacional de las Personas Adultas Mayores. Y se va a llevar a cabo desde el próximo 22 de octubre y van a finalizar el 27 de noviembre, así que se van a extender a lo largo de 6 semanas, y buscan generar espacios de participación, encuentro y convivencia para los vecinos y vecinas mayores de 60 años. Las categorías en las que se va a poder participar. Ajá. Son bochas, tejo, newcom, golf, croquet, tenis de mesa, ajedrez, pesca deportiva, bueno, también chinchón, buraco, truco, canto solista, poesía y cuento, fotografía, pintura, dibujo, tango y folclore. Así que son unas lindas propuestas para la gente adulta mayor de la ciudad, y decía, terminan el 27 de noviembre con la cena de premiación, y que va a ser una instancia ahí de encuentro también para los adultos mayores. Quienes estén interesados se pueden registrar en la dirección de deportes en Avenida Italia 150, en el espacio contiguo al Espinillo, o contactarse al 3442 45 34 80 para comenzar a participar en los terceros Juegos Uruguayenses de Adultos Mayores, que empiezan el 22 de octubre.
0: Bien,
2: los más 30 tienen que hacer uno, Pipo.
0: ¿Sí?
2: Me tienen que hacer uno de esos, pero para los más 30. Todos adultos mayores, adultos, ajá, mayores. ¿Qué pasa con los que estamos en el medio, digamos? Claro. A mí me gusta jugar también el chinchón, voy yo.
0: ¿Al chinchón? ¿Al truco?
2: Sí. Sí, me dan bastante mal el truco. Mejor no, porque las señas me cuestan un poco.
1: Al newcom. Podemos jugar acá un hacemos un
0: equipo. Es muy joven.
2: Eso es una cuestión deportiva, ya eso es mucho. Uh-huh. Me agito de pensarlo, Steffi.
1: No, pero el newcom, vos sabés que no tiene, no se corre nada, o sea,
0: no, claro, paradito, un pasito, sí, al costado, sí, un pasito para atrás.
1: Yo soy joven, pero la verdad que soy
2: bastante mala. Tenés que levantar las manos, Steffi, yo con levantando los brazos ya te digo que, no sé. Bueno, lo vamos a pensar.
1: En los juegos
2: nos metemos en algún equipo.
0: Sí, no, podemos hacer un equipo con ustedes.
1: En el juego con pelota soy bastante mala.
0: Ni siquiera vamos a competir con ustedes.
1: No. Y bueno,
0: ustedes con Fermín estamos...
1: Y bueno, pero hay que llevar gente.
0: Descendemos.
1: O sea, hay que hacer...
2: Lo que pasa es que estamos todos en más algo diferente, digamos. El más 20, sí, sentado, el más 30, digamos. El más 40, el más 50, qué sé yo.
1: Sí, no me notaría.
2: Todos representamos alguna.
0: Que no hicimos mucha actividad y que no provoque mucho cansancio, digamos.
1: Rubro caminata, claro. Me anoto.
2: ¿Viste? Por eso la del chinchón era buenísima.
0: Está bien. Claro. Juegos de mesa y esas cuestiones. Bueno, claro. Recordemos, antes de ir a la tanda, compañeras, que ANGMER está llevando a cabo acá en Concepción del Uruguay su escuela itinerante entrerriana. Están desde las 10 de la mañana ahí en Plaza Ramírez, van a continuar hasta las 20 horas, va a haber un montón de actividades, están desarrollando un montón de actividades. Estuvo presente Abel Antivero, que es el secretario general de ANGMER, ahí en la apertura de esta jornada a las 10 de la mañana. Y se desarrolló una conferencia de prensa de los secretarios generales también de distintos sindicatos, que tocaron la situación económica y social que estamos atravesando todos los argentinos. Va a haber obras de títeres, va a haber obras de teatro, va a haber música y también, lógicamente, va a haber, como es parte del plan de lucha, va a haber una olla popular, que ya los muchachos deben estar prendiendo el fuego ahí para compartir junto con todos esa olla popular. La actividad va a continuar hasta pasar las 19 horas, bueno, y se va a cerrar con música, con la actuación de, ahí estará el amigo Marco Fuentes, Víctor Nichere, Atahualpa Puchuro y Cecilia Lola, que serán los encargados de darle el cierre musical a esta jornada de lucha, una más de la gente de AMER, ahora aquí en Concepción de Uruguay, en Plaza Ramírez. Todos aquellos pasen por ahí y respalden la lucha de los docentes entrerrianos.
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0: Bien, compañeros, continuamos aquí en A Tres Bandas. Bueno, vamos a ver si podemos retomar el diálogo que tuvimos entre semana, muy cortado por cuestiones técnicas. Y porque queremos ser parte de los 40 años del coro Tahín Mapú, vamos a hablar con Leonel Policastro. Él es el director del coro. Leonel, ¿cómo va? Acá la gente de A Tres Bandas te saluda. ¿Cómo estás? No lo tenemos a Leonel.
1: ¿Ahí?
0: ¿Leonel? Hola. ¿Leonel?
1: Bueno, subían los festejos del coro, ¿no?
0: Sí, se escucha gente atrás festejando, ¿no?
1: Sí, me parece que ya arrancaron. Che, no, esperen que el 16 es, ¿eh? 16 de octubre a las 9 de la noche en el auditorio de Leonel en Concordia.
0: Bien.
1: Son muchísimas las personas que están ahí.
0: Todo en el marco de...
1: Va a poner alguna cosita en alguna lucecita, ajá, va a estar ahí también detrás. Viste que siempre estamos metiendo todo.
0: Bueno, vamos a repasar que el coro fue fundado en 1986, ahí en tu ciudad, Gise, en Concordia, bajo la dirección del maestro Eduardo Hernán Gómez, que lo dirigió hasta el 2010 y con la asistencia coral de Mario Maitri. Desde el 2011 el coro está dirigido por el licenciado Leonel Policastro, ofreciendo un repertorio variado que incluye música popular, folclórica, académica, nacional e internacional, y recordando además que en estos 40 años la agrupación coral ha recorrido diversos escenarios del país, de Uruguay, Brasil e Italia. A ver, si ahora sí lo podemos saludar al amigo Leonel. Leonel, ¿estás ahí?

0: cortado. Bueno, no tenemos suerte
1: No, la próxima será, si es dentro de 10 días, vamos a tener tiempo todavía. Más, 14 días, tenemos
0: 14
1: dos
0: días,
1: semanas.
0: sí, pero esta semana ha sido, coronel, digamos, un tanto...
1: Fallida, pero no pasa
0: un tanto
1: nada.
0: fallida, bueno.
1: La cuarta será la vencida.
0: No sé, Fermín, si querés que vayamos una tandita y reorganizamos. O seguimos, como tú quieras.
1: Podemos ponernos a cantar también. No, no, no.
2: Intentamos armarlo por WhatsApp. Si quieres.
0: Ajá.
2: A ver si viste que WhatsApp nos ayuda.
0: Bien, el señor WhatsApp, bueno. Tenemos algunos datos, entonces Tahín Mapu, canto de la tierra en voz mapuche, como decíamos, está formado por más de 40 coreautas de distintas edades y trayectorias, entre ellos estudiantes, docentes y no docentes de la UNER. Es una
2: Dale, a ver
0: actividad.
2: si la tenemos ahí, lo escuchamos.
0: A ver, ajá, tenemos un audio que mandó hoy temprano el amigo Neri.
2: Pero
0: Ahí de una interpretación del coro, vamos a
2: tenemos
0: escucharla.
2: música, sí.
0: Sí, la escuchamos ahí, recordando que los festejos van a ser el viernes 16 de octubre, desde las 21 en el auditorio de la UNER.

0: Bien, a ver si tenemos, mientras escuchamos el coro de fondo, si lo tenemos.
1: ¿Leonel, nos escuchás?
0: Escucharlo, el amigo Leonel.
2: Hola, buenos días.
0: Hola, Leonel, ¿cómo va? ¿Cómo anda?
2: ¿Cómo les va? Muchas gracias por el contacto.
0: No, por favor, ¿por dónde andás?
2: En este momento estoy en mi casa, en San José.
0: Bien, ¿y cómo está el clima ahí? ¿Está lindo como acá?
2: Hermoso, está un día de sol, la bien. Verdad que está lindo, lindo el clima. Igual yo estoy adentro trabajando en la computadora.
0: Bien, bien, bienvenido sea entonces el buen clima en esta en región de nuestra hermosa provincia. Bueno, estábamos hablando de los 40 años del coro. Leonel, bueno, primero los saludos por los festejos, 40 años no es poco, más en esta actividad y más en los tiempos que estamos corriendo tan duro para las universidades y para la cultura en sí, ¿no? Sobre todo eso. Y me imagino ahí con la computadora así preparando es. Los festejos para el 16.
2: Correcto, sí, la verdad que 40 años, como decís, es un montón para mantener un grupo, para sostenerlo, para sostener un proyecto de este tipo, aparte que no es un proyecto que, que genere dinero, digamos, ¿no? Genera cultura y eso nunca está por ahí tan valorado quizás desde el organismo estatal. A veces podemos contar con un apoyo, el coro de la UNER, bueno, cuenta con el apoyo de la universidad hace muchos años, pero no siempre es fácil encontrar apoyo para estos coros, para estos proyectos. Yo, por ejemplo, dirijo dos coros ad honorem desde hace muchos años. Y, bueno, lo hago por amor al arte, pero no es fácil conseguir financiamiento para eso. Así que es algo destacable de la universidad que pueda mantener este proyecto. Si bien, bueno, a partir del año pasado y por ahí con todos los recortes que ha habido, también yo lo he sentido en esto, pero bueno, por lo menos se sigue manteniendo y esperemos que mejore la situación, ¿no es cierto? Tiene que mejorar la situación nacional también para que claro. El financiamiento para las universidades vuelva a estar como tiene que estar.
0: Bien.
2: Y bueno, una alegría. Yo en este caso estoy cumpliendo 15 años con el Tadilmapu, porque empecé a dirigir en 2011, así que también es un trayecto. Esto es importante, 15 años, y bueno, muy contento de poder continuar en esta actividad. El martes pasado estuvimos haciendo una recorrida con varios hogares de ancianos, pasando un ratito por cada uno para compartir nuestra música, para alegrarles un poquito la tarde, hacer algo diferente a los abuelos. Casualmente fue el cumpleaños de una de nuestras coreutas, Mechita Costa, que... Ajá. Tristemente me enteré que hoy falleció, así que bueno, tuvimos la oportunidad de despedirla. No es la primera antes que deja este mundo y nos queda, digamos, ese recuerdo y el recuerdo de mucha gente que ha pasado por el coro. Alguna de las personas que han estado en el coro, que no están actualmente, van a estar en el concierto de los 40 años, se van a sumar para este evento como... Pues hicimos una convocatoria, digamos, a antiguos coreutas como para que vengan a cantar algunas obras y recordar esas viejas épocas y celebrar los 40 años también con el actual grupo que está trabajando.
0: Bien.
2: Así que contentos, digamos, con eso y trabajando para que salga lo mejor posible.
0: Bien. Leonel, respecto de eso, precisamente de los integrantes del coro, ¿se te hace complicado sumar coreautas o la gente se prende, le gusta la actividad, participa, va?
2: Mira, no es una actividad súper popular,
0: claro,
2: como que vos digas,
0: claro,
2: fútbol, por ejemplo, ¿no? Entonces, sí, siempre, sobre todo varones, son siempre más difíciles. Siempre uno está tratando de hacer difusión, invitando gente. La gente, obviamente, esto es una actividad amateur, o sea que la gente viene acá por hobby y tiene otras prioridades que obviamente no son el coro, como el trabajo, cuestiones económicas, sobre todo en estos días, y también cuestiones familiares y a veces o de estudio, académicas. Entonces por ahí llegan los exámenes de la universidad o los exámenes finales o mesas de exámenes y te desaparecen estudiantes porque se tienen que sentar a estudiar y bueno, tienen que dedicarle tiempo a eso. O sea que siempre uno está buscando gente para sumar al coro. El coro es un organismo que tiene movilidad, digamos, que la gente, por lo que te digo, deja de poder venir a los ensayos por un tiempo, a veces definitivamente, a veces por un tiempo, y después vuelven. Y hay gente que ingresa. Yo recibo gente todo el año. Siempre bien. Que haya alguien que quiera sumarse, lo recibimos, porque, como yo te digo, todo el año por ahí alguno lo pierdo por alguna circunstancia, trato de ir incorporando. Así que es algo que tiene movilidad y que está siempre abierto. Bien. Y obviamente que es gratuito, ¿no?
1: Uh-huh. Claro. Leonel, hemos hablado en otras oportunidades, pero me parece que vale remarcar también ahora esto, además de la invitación, ¿no?, a que se puedan seguir sumando al coro, lo variado que puede ser el cantar en un coro, que por ahí, no sé si alguno todavía no lo ha
2: escuchado. Se escucha muy muy cortado, no sé si se puede mejorar un poquito el audio.
1: A ver si me escuchás ahí. La idea es que cuentes un poco de qué va el repertorio, que es muy variado para el que se quiera sumar. No se imagine un coro solo de iglesia, digamos.
2: Claro, sí, ese por ahí es el antiguo modelo o por ahí la idea que la gente tiene de lo que es un coro. Hoy en día muchos, o la mayoría de los coros, hacemos música popular. Nosotros trabajamos básicamente un repertorio popular, si bien también hacemos algún repertorio académico y algo de música sacra hacemos. Uh-huh. En este caso, la idea, digamos, para este 16 de octubre, que va a ser por ahí una recorrida de repertorio que el coro ha cantado históricamente y algunas canciones que incorporamos este año o el año pasado. Va a haber música sacra, va a haber folclore, va a haber tango, va a haber música de Serrat, por ejemplo. Un poco de cada cosa, negro espiritual, que entraría por ahí dentro de lo sacro quizás, pero que tiene mucho ritmo, es lejos de ser, digamos, algo tranquilo, pesado, lento, es una cosa que levanta, a música centroamericana, o sea, hacemos un poco de cada cosa,
0: bien,
2: para todos los gustos.
0: Bien, Leonel, una pregunta sobre gustos. En tu vida diaria, en tu tiempo de escucha, ¿qué música te gusta o escuchás?
2: Mira, ahí se escucha mucho mejor, te escucho mucho mejor, gracias por el audio. Mira, yo escucho música variada, escucho bastante lo que tengo que trabajar con los coros. Por ejemplo, tuve la posibilidad de estar en Salta hace unos días, o sea, un par de semanas, con el coro Adicora, que es un coro de directores de coro de toda la República Argentina, donde participamos directores de todo el país.
0: Bien.
2: Y bueno, estuve escuchando esas obras, que ya te digo, es un tipo de repertorio así, ecléctico. Me gusta el tango, me gusta el rock nacional, me gusta Charly García, Fito Páez, me gusta Serrat, me gusta la música centroamericana también, música internacional, así rock internacional, un poco de todo, digamos, es como que el tango, ya creo que ya lo dije, el folclore, en fin, tengo un repertorio variado, digo, obviamente música académica, renacimiento, barroco, clásico, romántico, impresionismo, un poco de cada cosa.
0: Bien, es lo que volcás después en la lección del repertorio en el coro, me parece, por lo que dijiste antes y lo que contás ahora.
2: Sí, o sea, un poco de todo ese compendio que uno trae de lo que ha estudiado, de lo que ha cantado en coro cuando era chico, de lo que ha escuchado en cursos, de lo que ha trabajado en talleres, y uno abreva de toda esa, esa música, y después, bueno, vemos también aplicándolo a cada grupo, ¿no? Cada grupo tiene determinadas características y hay una obra que para ella a mí me encanta, que yo la canté, que la quiero hacer, pero con este grupo no la puedo hacer porque me faltan bajos o me faltan tenores o no tengo suficiente cantidad de gente o es una obra demasiado compleja para el nivel que maneja el grupo. Entonces, bueno, uno tiene que adaptarse, a veces hacer algún arreglo. No soy arreglador yo, pero he hecho algunos arreglos corales o adaptaciones, a veces agarro un arreglo que me gusta mucho, pero que veo que hay algunas cosas que por ahí para mi gusto no funcionan o no le viene bien al grupo, entonces la adapto para poder cantarla con el grupo. Y bueno, así vamos armando el repertorio.
3: Bien. Leonel, ¿cualquier persona puede cantar?
2: Cualquier persona puede cantar, así como cualquier persona puede jugar al fútbol, a la pelota. Por ahí no van a ser todos Maradona o Messi, ¿no es cierto? Entonces, bueno, hay que ver hasta a qué nivel uno quiere llegar a trabajar y qué, digamos, cuáles son los objetivos del grupo. Nosotros ahora tenemos un grupo de ingresantes, que es un taller coral, en el que se trabajan obras a una voz, ¿sí? Con acompañamiento de piano. En el grupo, digamos, que ya viene trabajando hace 40 años con el Tahil Mapu, trabajamos obras a 3, 4, 5 voces a veces, sin instrumento en general o con algún instrumento, digamos, esporádico, pero en general son obras a capela, o sea, sin instrumento, lo cual requiere una técnica y una destreza, digamos, musical mucho mayor, porque hay que mantener la afinación, porque hay que estar cantando al lado de alguien que te canta otra cosa y al lado tenés a alguien que te canta otra cosa distinta, claro, y vos tenés que cantar lo tuyo y tampoco que te tenés que tapar los oídos, porque si no cada uno va por su tiempo, se desfasa todo, o sea, tenés que poder incorporar esa melodía diferente que estás escuchando sin irte con eso y a cantar lo mismo, sino cantar vos lo tuyo, y bueno, eso requiere una práctica, una cierta destreza. A veces, naturalmente, la gente la tiene y se puede adaptar rápidamente, y a veces lleva un tiempo de trabajo hasta que uno encuentre la afinación, encuentre el ritmo, el pulso, ¿sí? Un montón de factores que hacen que tengo que poder repetir una melodía tal cual la escucho, ¿sí? Una vez que vos lográs eso, después está la parte de la educación del oído armónico, es cantar la melodía que yo conozco, pero con alguien que me está cantando otra melodía al lado, con otro ritmo, con otro, incluso a veces con otro texto, y no perderme, seguir cantando lo que yo estoy haciendo y que el otro cante lo del otro, que eso se va a fundir en una armonía después, ¿no? Va a conformar una armonía.
0: Está bien. Dicho así parece fácil, Leonel.
2: No sé si parece tan fácil, pero bueno, no es tan sencillo, imposible tampoco.
0: Claro, bien. Leonel, te agradecemos esta hermosa charla. Bueno, te pedimos disculpas por los inconvenientes que tuvimos con la comunicación y quedamos...
2: Está perfecto.
0: Bien, bueno, quedamos como siempre.
1: ¿Qué era la invitación, Pipo?
0: La invitación, que nos deje la invitación para el 16.
2: Por supuesto, el 16 esperamos a toda la gente, es entrada libre y gratuita, a las 21 horas en la UNER. Y bueno, esperamos que se sumen a celebrar con nosotros, con nosotras, el 40 aniversario del coro de la universidad, el coro Tahil Mapu.
0: Ahí estaba. Leonel Policastro, muchísimas gracias, amigo, y bueno, mucha suerte para el 16. Leonel Policastro, director del coro Tahil Mapu de nuestra universidad, que va a festejar sus 40 años el viernes 16, como él dijo, a las 21 horas en el auditorium de la UNER, en Concordia, ahí Monseñor Tabela, 1424, totalmente gratuito para todo aquel que quiera ir. Van a participar integrantes del coro y músicos invitados. Vuelvo a reiterar, la entrada es libre y gratuita el viernes 16 de octubre ahí en el auditorio de la UNER, en Monseñor Tabela, 1424 de Concordia.

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0: Buenas.
1: Nuestra universidad y el municipio de Ibicuy refuerzan su trabajo en el territorio. La universidad firmó una carta de intención con el municipio de Ibicuy para desarrollar un punto de articulación territorial UNER en esa localidad. Asimismo, las facultades de Ciencias de la Salud y Bromatología firmaron convenios específicos para llevar adelante diversas charlas y capacitaciones coordinados por la Secretaría de Extensión Universitaria.
2: Ezequiel Maneiro, intendente de Ibicuy. Estamos acá en Gualeguaychú con el rector. La verdad que muy contento de poder avanzar con estos acuerdos, con estos convenios de cooperación para que nuestra universidad, la Universidad de Entre Ríos, siga expandiéndose, que se federalice aún más, que me parece a mí lo más importante, tener una universidad pública que llegue a cada rincón de nuestra provincia.
3: Julieta Chichisola, Secretaria de Extensión Universitaria y Cultura. En el marco de la reunión, mientras estábamos con la firma de estos convenios específicos y esta carta de intención para desembarcar en Ibicuy, con lo que estamos pensando como un punto de articulación territorial de la universidad, destacábamos que llevamos 10 años. Este año vamos a estar cumpliendo 10 años desde que la Secretaría de Extensión comenzó a llevar adelante distintas políticas de desarrollo territorial. Iniciamos con el programa 2100, después continuamos con una modalidad que se llamó Formarnos, que fue una propuesta que nos acercaron de una universidad y que pudimos retomar, reelaborar y con eso acercarnos al territorio. Y en estos años seguimos avanzando hasta hoy, creemos poder concretar con estos puntos de articulación territorial todo este trabajo, este antecedente que venimos formando desde la Secretaría de Extensión.
4: Soy Gregorio Echeverri, decano de la Facultad de Ciencias de la Salud de la Universidad Nacional de Entre Ríos. En primer lugar, son acciones de la universidad que desde las facultades, a través de convenios específicos, podemos acompañar. Cada una de las unidades académicas de la universidad, desde sus diferentes disciplinas o programas, pueden llegar a los municipios a raíz de las necesidades que ellos plantean a la universidad. Y bueno, es una manera de que la Universidad Nacional de Entre Ríos tenga presencia dentro de la provincia. Bueno, una de las misiones de la universidad es poder dar respuesta a las diferentes necesidades que se tienen en el territorio de nuestra provincia.
5: Soy José Dorati, decano de la Facultad de Bromatología. En el marco del desarrollo territorial de nuestra universidad y sus programas, hemos realizado capacitaciones en el municipio de Ibicuy vinculadas a nuestras disciplinas, fundamentalmente a la bromatología y las buenas prácticas de manufactura. Y en este contexto, bueno, continuamos la labor en el municipio, ya profundizando la tarea con agentes del sector alimentario, fundamentalmente gente que trabaja en las cocinas de instituciones. Así que bueno, la nueva capacitación vinculada a inocuidad alimentaria tiene que ver ya ahora con ese sector específico de la comunidad.
3: Para nosotros es muy importante poder llegar a aquellos territorios donde la universidad hoy no cuenta con una sede física, pero que también elegimos estar presentes y tener una presencia y un vínculo en ese territorio.
5: Para nosotros es estratégico llegar a todo el interior de la provincia. La universidad se ha dado esta prioridad. También el rector ha firmado la carta de intención para el desarrollo de un punto UNER ahí en esa localidad, así que nosotros también acompañamos esto, que es un proceso que ya hace muchos años empezó nuestra universidad y que realmente es significativo para todas esas comunidades donde la universidad no tiene un asentamiento.
2: Y bueno, la verdad contento, con ganas de seguir expandiendo nuestro vínculo con la UNER, con las distintas facultades y que nuestros chicos elijan la universidad pública.
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0: Bien, continuamos aquí en A Tres Bandas. Vamos a hablar con Ignacio González Lowy, secretario general de la Facultad de Ciencias de la Educación de nuestra universidad, a propósito de su presencia ahí en la red de carreras de comunicación social y periodismo en Argentina que se va a realizar en Rosario. Lo saludamos primero, Ignacio, ¿cómo vas? Acá el equipo de A Tres Bandas te saluda, ¿cómo estás?
1: ¿Qué tal? Buenos días, un gusto escucharlo.
0: Bien, ¿cómo va? ¿Todo bien?
1: Bien, bien, todo bien. Aquí estamos en Rosario, tal como comentaron, en el Congreso de Redcom, que es el Congreso de la Red de Carreras de Comunicación y Periodismo de la Argentina. Es el 28 Congreso que se está desarrollando desde ayer y bueno, que concluye sus principales actividades hoy, si bien siempre los sábados se agregan algunas actividades culturales más puntuales, pero la deliberación, la presentación de exposición y ponencias es fundamentalmente ayer y hoy.
0: Bien, ¿qué pudiste ver? ¿Pudiste ver algo ya? ¿Algo para contar, para
1: comentarnos? Sí, mira, nosotros desde la Facultad de Ciencias de la Educación de la UNER vinimos un contingente, te diría, de más de 30, porque en diferentes móviles, y estamos participando en diferentes mesas. En mi caso me tocó moderar, pero hay estudiantes y docentes que han venido con presentaciones. El eje principal es la comunicación como disputa por la soberanía de los territorios del sur global, y hay después 19 ejes temáticos de diferentes tipos que atraviesan todos los debates de la comunicación en general. La apertura estuvo a cargo del rector de la UNR, de la Universidad Nacional del Rosario, que a la vez es el presidente del CIN, que por supuesto puso en contexto este congreso en un marco en el cual la universidad está peleando por sostenerse frente al ajuste presupuestario y el salarial. Y en ese contexto mostrar también lo que se hace, lo que se produce, lo que se investiga en comunicación en particular, es una decisión política también la de sostener este tipo de espacios y hacerlos crecer. Y ya que está, no quiero dejar de mencionar que en la misma presentación del Congreso, Daniel Escribano, el presidente de la Redcom, hizo una referencia que nosotros hemos retomado en distintas instancias en este Congreso, a nuestro querido profesor y compañero Oscar Bossetti, que falleció el fin de semana pasado y que está muy presente en distintas instancias de debate aquí en el Redcom.
0: Bien, ahí. Y bueno, hiciste mención también de el momento que estamos atravesando y me parece perfecto que esté ahí presente, que se discuta, que se debate, y sobre todas las cosas que se sigan realizando este tipo de congresos, ¿no? Porque no hay que darle ni el más mínimo resquicio o espacio para dejar de hacer las cosas que nos gustan, ¿no?
1: Desde ya, el discurso de apertura de Bartolacci fue en este sentido muy, muy duro en cuanto a que directamente se refirió a la necesidad de pelear para que pueda sobrevivir la universidad mientras llegamos a otro puerto. Bien. Concretamente mientras se terminan esperamos a que se terminen este tipo de políticas, pero que ese mientras tanto a la vez no sea solamente por supuesto la denuncia y la resistencia frente al ajuste, sino que también sigas seguir peleando para que la universidad siga ocupando un lugar central en la formación de estudiantes, pero también en la investigación, en la producción, en la participación en los debates públicos de las distintas disciplinas del saber, y en particular, por supuesto, en nuestro caso, en las diferentes aristas que tiene el campo de la comunicación.
2: Bien, Ignacio, ¿hubo estudiantes y graduados, o graduados mejor dicho, de la facultad que fueron premiados también y distinguidos en este marco?
1: Sí, así es. Nosotros tuvimos el gusto, el honor la Redcom incorporó hace 2 años, es una modalidad nueva, el concurso nacional de tesinas y tesis de graduación en comunicación, ¿no? Bien. Y efectivamente se divide en 3 categorías, están las tesis de investigación, donde la tesis que produjeron Fiorella Caballero y Jazmín Felay obtuvo una mención especial, que trabaja, y voy a mencionar los temas para que se vea cómo estos cruces con la realidad social y el territorio están presentes siempre. Bien. Trabajaron ellas sobre una cuestión relativa a la resignificación y de la historia del Hospital Escuela de Salud Mental de Paraná. Y en el caso de las tesis, bueno, también están las tesis de producción, y en el caso de las tesis de intervención, la tesis de Lucas Miloco obtuvo el primer puesto, el primer lugar a nivel nacional, con una tesis que trabajó en relación a la radio comunitaria que se buscaba instalar en el marco de la Casa de Acompañamiento y Atención a los Jóvenes en la zona de lo que en Paraná se conoce como el Volcadero, pero que incluye a distintos barrios muy golpeados por la realidad social de la ciudad de Paraná.
0: Bien. Uh-huh. Me quedó picando el lema, ¿no? La comunicación como disputa por la soberanía de los territorios del sur global, justamente en momentos en que estamos con una cuestión ahí con la Corte Suprema bajo la lupa, con la entrega de tierras en el sur, bueno, como englobando todo, ¿no?
1: Tal cual, mirá, cuando se decidió ese nombre, estaba pensado más en relación a toda la cuestión que estamos discutiendo respecto a la inteligencia artificial, de cómo se siguen concentrando de distintas formas el tema de la digitalización, de cómo circula la información, de quiénes están detrás de lo que aparece como algo libre y democrático y abierto. Pero tal como vos decís, y de hecho en el acto de apertura y en las conferencias de apertura se marcó, no es casualidad que nosotros estemos discutiendo en estos momentos la soberanía, incluso en algo tan caro como es la integración territorial. Ya lamentablemente nos han obligado a retroceder en la discusión unos cuantos pasos, pero efectivamente es necesario hacerlo y poner sobre la mesa cómo la soberanía está en peligro de distintas formas.
2: Bien, estamos hablando con Ignacio González Lowy, secretario general de la Facultad de Ciencias de la Educación, en relación al Congreso de Red de Carreras de Comunicación Social que se está llevando a cabo en Rosario. Ignacio, preguntarte, yo voy a contar una cosa entre paréntesis. Ignacio fue mi profesor en 2021. Bien. No sé si te acordás de mí, Ignacio, soy Estefanía.
0: Ha hecho un buen trabajo.
1: Sí, por favor, sí, un gusto.
0: Ha hecho un buen trabajo, Ignacio, le voy a decir.
2: Ay, mirá, se me fueron las palabras. Bueno, esta era la pregunta. En 2019, la Facultad de Ciencias de la Educación recibió al Congreso Redcom. 2021. ¿Va a volver a ser sede o cómo se distribuyen las sedes?
1: Bien, en general, como somos muchas las universidades que participamos de la red, demora unos años más en volver a ser sede una facultad, salvo que ocurra algo muy puntual que amerite que esta facultad repita con pocos años de distancia. Bien. Por ejemplo, el próximo congreso, y en este momento se está desarrollando la asamblea de directores de carrera y de decanos que forman parte de la red, pero prácticamente ya estaba conversado que la próxima sede es la Universidad de Córdoba, la Escuela de Comunicación de la Universidad de Córdoba, y seguramente ya se irá anticipando cuál puede llegar a ser la del año 2028. Pero a nosotros nos encantaría, fue un gusto haber organizado en su momento, moviliza mucho porque implica la participación de estudiantes, de docentes, incluso de quienes no suelen participar, como en nuestro caso en esta oportunidad viajando, pero cuando somos ustedes participan en la organización. Y bueno, ojalá pronto pueda volver a hacerlo nuestra facultad, pero suele esperarse unos años más.
0: Bien, bueno, Ignacio, las dos últimas para cerrar. ¿Tu participación ahí en qué va a consistir?
1: Yo en particular, además de como coordinador de algún modo del grupo de estudiantes que vino en la traffic de la Casa de la UNER y en un auto más que de la facultad, yo estoy moderando las mesas del eje de comunicación y cultura, es decir, ayudando a la organización y en el debate que se genera a partir de las ponencias que se presentan. Y también venimos con un grupo que, como hemos presentado un proyecto de investigación en la universidad referido a consumos informativos de estudiantes, prácticas informativas de consumos informativos de estudiantes de comunicación, bueno, estamos también generando algunos intercambios al respecto.
0: Bien. Ignacio, bueno, te agradecemos este contacto por la participación ahí en la Redcom, pero ahora déjame una más a modo personal. Bueno, estaba viendo que publicaste tu libro Los Distintos, que lo presentaste ahí en la Feria del Libro en agosto, pasó un poco tiempo. Bueno, contanos algo del libro ese, ¿y a dónde lo podemos conseguir? ¿Si lo podemos conseguir acá en Concepción o cómo podemos hacer?
1: Bueno, muchas gracias. Mirá, es una de esas pasiones que uno tiene al margen o acompañando lo que uno hace en el trabajo cotidiano. A mí me gusta escribir desde siempre literatura, es ficción, ese libro en particular. Es una novela que bueno, tuvo una mención especial en el concurso Fray Mocho y a partir de eso Ana Editorial me propuso publicarla. Efectivamente la presentamos en agosto en la Feria del Libro de Paraná y bueno, es un gusto ver cómo ya está circulando, llegan comentarios y bueno, está haciendo su propio recorrido. Se consigue en el sitio web de Ana Editorial.
0: Ah, bien, bien, perfecto. Ignacio, muchas gracias por las dos cosas y bueno, acá los micrófonos de la UNER, de la radio de la UNER, como siempre, abiertos para vos.
1: Muchas gracias a ustedes. Gracias. Un gusto.
0: Vale. Igualmente. Ignacio González Lowe, secretario general de la Facultad de Ciencias de
2: la Educación
0: de la UNER, de nuestra universidad, a propósito de la presencia ahí en la red de carreras de comunicación social y periodismo de Argentina, que se está realizando en Rosario hasta mañana. Todo esto lo tuviste aquí en A Tres Bandas.
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0: Every Breath You Take.
1: Cada vez que respiras.
0: Bien, The Police. Una canción que, como le decía acá fuera del aire, hemos quemado en este programa de tres bandas.
1: Es hermosa.
0: La hemos pasado varias veces.
1: Ese disco lo recomiendo, el Synchronicity de The Police, porque es un discazo.
0: Bien, 1983, Every Breath You Take. ¿Por qué estamos escuchando The Police?
1: ¿Por qué?
0: Porque un 2 de octubre, pero de 1951, nacía Gordon Matthew Thomas Sumner, más conocido como Sting, nacido ahí en una ciudad en Gran Bretaña. Cantautor, músico, actor y director. Empezó como bajista, luego como cantante y luego como uno de los compositores principales de la banda. Vendió más de 100 millones de discos con tanto The Police como solista, recibió 17 premios Grammys y fue el primer premio Grammy fue por mejor interpretación de rock instrumental en 1981. Sting empezó a los 8 años con una guitarra, empezó a tocar una guitarra que había recuperado de su tío, que la había tirado, la recuperó y ahí empezó a tocar, así que bueno. Esta es una de las bandas y canciones que unen generaciones.
1: Una de las bandas icónicas de la New Age.
0: Bien, mirá.
1: Ahí estuvo acá en la Argentina en 1980. Y tuvo un cruce con la policía porque Andy Summer, el guitarrista, estaba tocando arriba del escenario y vio como un policía, un agente de la Policía Federal, estaba maltratando y quería llevarse a un fan del recital, y Andy Summer desde ahí arriba le pegó una patada al cana, al policía, y bueno, ahí se armó una pequeña batagola, se retiró la policía y pudo The Police terminar el recital de manera tranquila. Y bueno, y el fan, lógicamente, no fue detenido. Terminó el show, bueno, ahí se armó toda una batagola en los camarines con la policía, los abogados de la banda y todo. Recordemos, estamos hablando de 1980, en plena época de la dictadura militar acá en la Argentina. Pero bueno, es una anécdota del paso de Police por aquí, por la Argentina, esa banda que integraba Sting, a quien hoy estamos recordando.

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0: Bien, continuamos aquí en Otras Bandas, Consumos Culturales y Otras Yerbas. Y empezamos hablando de mate hoy temprano, ya por las 11 y cuarto de la mañana. Y ahora continuamos con Mario Botarrini, porque... Mario, buen día.
1: Hola, ¿qué tal, Pipo? ¿Cómo estás? Gise, Fermín, Steffi, José, Zorra Garmendia y toda la gente.
0: Un saludo
1: linda.
0: Para Zorra, sí. Que hace rato que no lo vemos.
1: Esto está cada vez más... Otras yerbas, cada vez más.
0: Así me gusta.
1: Es tremendo esto, porque sí, tenemos una actividad donde la yerba uh-huh. está involucrada. La yerba y el consumo de la misma uh-huh. está involucrada mañana en yerba la sede mate. De rectorado. Yerba mate. En la sede de rectorado acá en Concepción del Uruguay tenemos una actividad con una cata de yerba mate. Uh-huh. Para eso viene Andrea Venturini, que es sommelier de yerba mate. La compañera Andrea, que es periodista y sommelier de yerba mate, así que sabe comunicar muy bien todo lo que aprendió. ¿Eh? Uh-huh. Y también lo tenemos a él, por supuesto, el multifacético, polifacético...
0: De todo.
1: De todólogo y... Alexis Chausovsky, pero lo voy a dejar que hable él.
0: Totalmente. Alexis, ¿cómo anda por ahí?
2: Buen mediodía, ¿cómo andan?
0: ¿Bien usted?
3: Encantado de escucharte.
2: Che, Mario,
1: ¿sí?
2: me dejaste sin el chiste,
1: ¿Te dejé qué? ¿Sin el chiste?
2: Otra yerba.
1: Ah, y sí, pero venimos cada vez más, hablando más de otra yerba que de otra cosa acá.
2: Por supuesto.
1: En este caso, yerba mate. ¿Cómo va, Ale?
2: ¿Qué tal? Hay sol acá y hay sol allá. Parece que en la madrugada de mañana no.
3: Bueno, no importa.
0: ¿Por dónde andas, Alexi, que te escuchamos? Mucho más lejos que de Paraná.
2: No, pero estoy en Paraná. Lo que sí tengo eco.
0: Ajá, ¿tenés eco?
2: Mucho eco.
3: Estoy tratando de remar,
2: bueno,
3: la pobre.
2: Estamos de hecho, estoy acá en el patio de la Facultad de Ciencias Económicas, donde está la EDUNER también.
0: Ahí va.
2: En el rinconcito donde programamos las actividades de mate y lectura con Andrea Venturini. Así que me vine acá especialmente para esta conversación.
0: Bien, muy ahora bien. Sí lo escuchamos bien.
1: Ahora sí, muy bien, Alexis.
2: Y no tengo más eco.
1: Esa.
2: Bueno, volvió.
1: El eco es así, va y viene. Pero bueno, como decía Ale, estamos ahí rezándole a todos los santitos, haciendo ahí algunos pachichí para que no llueva, porque si llega a estar tan lindo como hoy, por ejemplo, vamos a armar ahí en el patio del rectorado. Uh-huh. Pero en caso de que llueva, no se suspende, vamos a armar adentro. A armar todo el set y toda uh-huh. la conversación. Donde además de la charla y la cata que nos va a ofrecer Andrea, también el compañero Alexi va a estar haciendo algunas lecturas. ¿Esto es así, Ale?
2: Esto es así. Estuvo bien, me parece que está muy bien que enfaticemos tanto la conversación, porque hay una parte importante de esta actividad que es de conversar con la gente, sobre todo porque el mate involucra tan directamente nuestra cotidianidad.
0: Sí.
2: Entonces, todos tenemos algo para contar, todos tenemos algo para decir acerca de nuestros horarios, nuestras costumbres, quiénes nos han enseñado, con quiénes compartimos. Bueno, uh-huh. y las lecturas que haríamos serían principalmente de uno de los autores estrellas del EDUNER o EDUNER, que es Amaro Villanueva, que escribió al menos dos libros sobre el mate, y bueno, con ellos nos vamos a guiar para la conversación.
1: Muy bien, ¿vas a traer algunos libritos para la venta también, Alexis? Me pregunta la gente que me cruza por la calle.
2: Nosotros donde vamos llevamos libros para vender.
1: Eso.
2: Así que, o sea, salimos a caminar y vamos con libros, salimos a, al balcón, y por las dudas llevo libros que algún vecino o vecina quiera, pero vamos con libros sobre todo del arte de cebar y el lenguaje del mate, que reúne precisamente los libros de Amaro Villanueva, uh-huh. y algunos otros más. Así que, bueno, estaremos yendo ahí con una pequeña caja.
1: Muy bien, muy bien, muy bien. También aclaro, le comento a la gente que está escuchando que va a haber emprendedores también desde el área de desarrollo social del municipio. Vienen tres emprendedores, uno que va a estar vendiendo cosas ricas para el mate, por
0: bien,
1: supuesto.
0: Muy bien.
1: Y también otros que van a estar con, por ejemplo, mates, materas y cosas relacionadas al mate. Por ahí capaz que decir, che, tengo ganas de cambiar el mate, cambiar acá el equipo, también va a ser una buena oportunidad. oportunidad, desde lo que tiene que ver con marroquinería, todas esas cosas, vamos a tener ahí algunos emprendedores locales, y también con la presencia de la yerba uruguayí, que hace poquitos meses, creo que si no me equivoco, en junio más o menos, ganó el Mundial de Yerba Mate. Uh-huh. Bueno, estuvieron compartiendo espacio también ahí Alexis y Andrea, que estuvieron en aquella oportunidad en el Mundial de Yerba Mate, ¿no, Ale?
2: Sí, para nosotros fue súper importante que la universidad pública pueda estar en el Mundial de Yerba Mate. De hecho, fuimos como dijimos en aquel momento, la única universidad que tuvo una actividad, y la única actividad vinculada a la lectura también. Entonces, bueno, esto que fue a principios de junio, justo cuando falleció el Indio Solari, además, vale decirlo, bueno, tuvimos esta oportunidad y ahí compartimos entre tantos otros espacios con la gente de la yerba uruguayí, que además ganó. Así que bueno, sería un gusto volver a encontrarnos, un gusto a yerba mate. Y también, bueno, algo que se suele dar en estos encuentros, que en general los vamos preparando de manera diferente, según el caso, desde 2023 que venimos con esta propuesta, es que solemos tener muchas imágenes, memes, relatos de personajes históricos o personajes del arte, desde ya que, yendo a la histórica, tenemos ahí un pequeño rastreo de personajes de la historia argentina vinculados a la yerba mate.
0: A ver usted, qué bien, es interesante eso. Y otra cosa que me llamó la atención es, que siempre me llamó la atención, lo de Amaro Villanueva con el tema de hacer un libro sobre el arte de llevar mate, ¿no? Ni más ni menos que eso, y hacer un libro y fundamentarlo, ¿por qué, no?
2: Claro, impresionante. Amaro Villanueva además fue fundador de la Academia Argentina del Lunfardo.
0: Del Lunfardo, exactamente.
2: El tipo tenía ahí un interés fuerte en lo popular. Y bueno, el mate como parte de eso, digamos, no es una parte más, es una parte súper importante. Y el libro del arte de cebar, que tiene un par de ediciones, bueno, y algunos proyectos, forma parte en lo que sería, por lo menos las obras completas, de algo mucho más vasto, que hay un rastreo muy riguroso de Villanueva durante décadas de expresiones, costumbres, elementos vinculados al consumo y a la elaboración en parte también de la yerba mate, que además es mucho más amplio que el libro. Hay unas anotaciones que el tipo, entre nosotros vamos a decirle el tipo, que el tipo tenía, ya sea de un momento así como pasajero, ¿no? Una expresión que le puede escuchar a una criada, vamos a decir, en una casa, o bien alguien con quien se encontró, o bien alguna expresión que haya, o algún dato más fijo en la escritura, que haya encontrado en algún libro. Entonces iba llenando fichitas y en las que dejaba registrado, por ejemplo, si era algo que escuchó al pasar, bueno, de quién lo escuchó, horario, día y demás, y en qué circunstancias, o bien fichaje onda bibliográfico, ¿no? Bueno, algunas de las imágenes de las fichitas de Villanueva vamos a llevar, porque además, bueno, eso, formó parte de aquel proyecto de la LUNER que se concretó, de las obras completas de Villanueva, que es muy, muy amplio. Así que bueno, algo de eso queremos compartir también.
1: Muy bien, yo a toda la gente que estoy invitando le estoy diciendo, el sábado, a ver, todo el mundo se va a tomar unos mates a la tarde. Totalmente. Bueno, que vengan a tomárselo al rectorado de la Universidad Nacional de Entre Ríos. 4 de la tarde, llueva o truene, porque si no llueve lo hacemos afuera y si llueve lo hacemos adentro. Así que la idea es encontrarnos, como bien decía Alexis, en esto de el encuentro. El arte del encuentro es la actividad de Alexis y Andrea en el Espacio Cultural para el Encuentro de la Secretaría de Extensión. Así que ahí estaremos y los esperamos a todos y a todas.
0: Ahí está la invitación, Alexis, muchas gracias. Mario, bueno, suerte para mañana y que los mates salgan.

0: Bien, seguimos en A Tres Bandas. Esto es a pan caliente. Una
1: es impresionante, uno tras otro.
0: Bien, y así nos vamos ahora un poquito más cerquita a la Facultad de Ciencias de la Salud, porque tenemos en línea al licenciado en Salud Ambiental Guido Bonot, porque el próximo martes se va a llevar a cabo una actividad titulada Mesa de Diálogo sobre la Nueva Ley de Aplicación de Fitosanitarios, una mirada integral. Buen día, Guido, ¿cómo estás? Aquí el equipo de A Tres Bandas te saluda.
2: Muy buenos días para todo el equipo y para toda la audiencia. No sé si me logran escuchar bien.
0: Te escuchamos perfecto. Y te vemos ahí, según la compañera también. Así que, bien. Bueno, contanos un poco, Guido, de qué va esta actividad que se va a desarrollar el próximo martes de 9 a 12 ahí en la Facultad en Concepción del Uruguay.
2: Nosotros de acá, desde la Facultad de Ciencias de la Salud, bueno, un grupo de docentes, incluso algunos exalumnos también, quisimos organizar esta actividad a modo de mesa de debate, mesa de diálogo, como para poner, bueno, el traer el tema de la nueva ley de fitosanitarios, la ley 11.178 que se sancionó en 2024 y bueno, rige en toda la provincia de Entre Ríos. Y bueno, nosotros como desde nuestra formación siempre tenemos, ¿no es cierto?, que trabajar para, bueno, el bienestar del ambiente, salvaguardar todo lo que tenga que ver con la salud humana, la salud pública. Quisimos plantear este ámbito de charla, debate, de diálogo, como para, bueno, que todos nuestros alumnos, docentes, bueno, el público en general, puedan acercarse, informarse sobre los alcances de esta normativa, que dista bastante de la anterior, de la normativa anterior, que era ya desde el año 80 que estaba. Bueno, esta nueva ley viene como trae a la mesa un montón de cuestiones que son positivas, algunas, bueno, no tanto, dependiendo del enfoque también con que se lo mire. Y lo que nosotros queremos ver más que nada es eso, plantearlo y dejarlo al debate y dar a conocer también, ¿no es cierto?, que nuestros alumnos, futuros egresados, se informen y conozcan la normativa.
1: Bien, y en esa mirada, Guido, ¿cuál es la tuya?
2: Mira, nosotros siempre tenemos, con nosotros como profesionales técnicos, siempre una de las cuestiones que en lo personal recomiendo a los alumnos es que seamos lo más objetivos posible y siempre respaldemos nuestras opiniones con criterio e información fidedigna, ¿no es cierto? Siempre yendo a investigaciones o bibliografía, ¿no es cierto?, confiable. Uh-huh. Hay algunas cuestiones que tenemos hoy con las distancias, porque esta normativa, para aquellos que no conocen, viene a plantear como un cambio conceptual. La anterior, que era la 6.599, en su inicio simplemente trabajaba sobre los fitosanitarios, que es lo que autorizaba que se aplique y algunas otras cuestiones, pero nunca tuvo muy en claro las distancias. Esas distancias que empezaron a implementarse en los últimos años fueron a raíz de distintos fallos judiciales por, bueno, problemas del sector productivo con personas, con vecinos, con gente, con instituciones, escuelas rurales y demás, que, bueno, que fueron llevando a que la justicia establezca distancias mínimas de resguardo. Esta nueva ley, la 11.178, ya establece, o sea, tiene muy en cuenta zonificaciones, distancias, y también como que plantea muchas más herramientas de control. Hace mucho hincapié en la presencia del ingeniero, que es el regente técnico, la receta agronómica, pero bueno, las distancias siguen siendo un tema de discusión que la verdad que, bueno, yo tampoco, desde mi punto profesional hoy, yo no tengo tampoco un criterio como para decir si están bien o están mal planteadas. Lo que sí considero es que en nuestras instituciones, en nuestro ámbito académico, tenemos que darnos el lugar para conocer la ley y discutirla, ¿no es cierto?
1: Bien. Pero si las distancias estaban en ese momento bien, ¿por qué esta nueva ley viene a cambiarlas? Esa es la pregunta que al menos anda rondando en la cabeza de muchos de los que andamos en este tema.
2: Sí, hoy en día también aparecen un montón de tecnologías nuevas. Bien. Como el caso de las aplicaciones con drones, que hace tiempo no estaban contempladas. Uh-huh. Va cambiando muchísimo la tecnología, la metodología, incluso entiendo que también los productos que terminan en el campo van cambiando, y yo creo que por ese lado también necesitaba una revisión y una actualización.

0: Como te digo, por ahí desde el punto de vista productivo, una distancia puede ser demasiado extensa, por decirlo de una manera, y por ahí desde el punto de vista de la salud o de la protección, de, ya sea de las personas o de algún sistema productivo, porque también contempla, por ejemplo, la protección de granjas avícolas y de producción apícola, también de recursos naturales. Si uno lo mira desde ese punto de vista, algunas distancias pueden llegar a ser demasiado cortas, ¿sí? por decirlo de una manera para que la gente entienda. Como te digo, yo no me creo en condiciones hoy de poder emitir un juicio de valor personal como para decirte si están bien o no, pero sí estoy totalmente seguro de eso, de que un poco de lo que decís vos, o sea, si decimos, bueno, había una distancia de 12.000 metros de tal lugar a tal lugar, de resguardo, ¿por qué cambiarla? Bueno, qué sé yo, esta ley hoy lo que establece, por ejemplo, son distancias donde se prohíbe totalmente que en cercanías de escuelas establece bien los límites, ¿no es cierto?, de la escuela, porque no es solamente desde el edificio, sino es desde el alambrado perimetral.
1: Claro.
0: Yo he escuchado hablar a ingenieras que son de la Secretaría de Agricultura, Ganadería y Pesca, que están dando charlas en toda la provincia y capacitando. Y la verdad que, bueno, en ese sentido me dejaron tranquilidad porque decían, no, mira, nosotros no podemos tomar desde el edificio porque si la escuela tiene, no sé, un invernadero, tiene sus propias colmenas, tiene su huerta, tiene, no sé, su no sé, lo que sea, también forma parte de el edificio, de la institución. Entonces tenemos que salvaguardar todo el entorno de la escuela, por eso la distancia se mide a partir del alambrado perimetral. Y me parece genial porque hasta antes de esta ley eso quedaba como en un gris siempre. La distancia era como que no estaba muy claro de dónde tomarla. Y cada cual la tomaba de donde más le convenía. Entonces hay muchas cuestiones que viene a plantear esta nueva normativa que, como te decía, también uno, nosotros como yo egresado de la licenciatura en salud ambiental, docente también de la carrera, yo quiero que los alumnos y los futuros egresados tengan una mirada lo más formada posible, lo más con opiniones sustentadas. Queremos que conozcan, queremos que debatan, queremos que cuestionen. Entonces creemos que crear estos ámbitos de discusión enriquece muchísimo eso. No queremos simplemente un alumno o un egresado que salga con lo que dice el manualcito, sino que tenga también una mirada de la realidad y por ahí escuchar voces, escuchar a la persona que está como contralor de la ley, escuchar quizás voces de quienes están en el sector productivo, escuchar las voces de quienes por ahí a veces se ven afectados por estos procesos productivos. Y de esa manera yo creo que vamos a enriquecer muchísimo, muchísimo la formación de nuestros alumnos.
1: Bien, y a eso iba la siguiente pregunta, sino la reflexión, si se quiere, la importancia de estas mesas de diálogo reuniendo a todos los actores, ¿no?
0: Totalmente, totalmente. Cuanto más multidisciplinario sea, mejor. Porque yo he participado de las capacitaciones que muchas veces da la Secretaría de Agricultura, Ganadería y Pesca, sus ingenieros, y la mayoría de las veces son trabajadores rurales, son empresarios, son aplicadores los que están presentes, y la mirada de ellos siempre va a ser un poco, ¿no es cierto?, orientada hacia el sector al que ellos representan. No quiero decir que sea una mirada sesgada, pero nos faltan un montón de actores en esas reuniones, en esas capacitaciones. Nosotros con esta, que ojalá sea la primera de muchas otras, queremos hacer eso que vos decís, o sea, que haya realmente un criterio multidisciplinario donde podamos escuchar a cada uno de los actores o posibles actores y conocer realmente, que nuestros alumnos conozcan realmente cuál es la realidad del sector productivo, qué porcentaje de trabajadores o aplicadores realmente están trabajando dentro del marco normativo, si son demasiadas las exigencias o no, si creemos que, como decía por ahí, desde sale de nuestros alumnos la idea o de nuestros docentes, la posibilidad de decir, bueno, mirá, creemos que es necesario un cambio en tal o cual punto. Entonces, cuanto más miradas tengamos, mucho más rico va a ser. Y ya te digo, siempre apuntando no a cuestionar o limitar o criticar el sector productivo, todo lo contrario. Nosotros, desde nuestra carrera, siempre tenemos una mirada positiva hacia el sector productivo, pero nunca olvidando que nuestra formación es para salvaguardar la salud de las personas, la salud pública.
2: Bien, excelente. Bien, estamos hablando con el licenciado en Salud Ambiental Guido Bonot acerca de la charla ley sobre la nueva ley de aplicación de fitosanitarios que se va a llevar a cabo el martes 6 de octubre de 9 a 12 en la facultad. ¿En qué lugar precisamente, Guido, va a ser la charla?
0: Entendemos que es en el aula magna acá de la Facultad de Ciencias de la Salud.
2: Bien, perfecto. Y la última, antes de finalizar, ¿cómo viene la carrera en general? ¿Qué instancias están llevando a cabo los alumnos ahora? Pienso, por ejemplo, en el fenómeno climático del Niño, también que se viene la temporada de proliferación del dengue, ¿no?
0: Sí, nosotros tenemos muchos...
1: para divertirse.
0: Yo soy un enamorado de la carrera que hice. Yo la amo, a la licenciatura en salud ambiental. Es una carrera holística. Que a veces por ahí depende de quién la mire, como que dice, como que tenemos un campo laboral bastante reducido, y la verdad es que no, es una carrera preciosa realmente, que tiene un montón de aristas y nichos para aplicar y colonizar, y se ha dado mucho estos últimos años con alumnos que se han metido en investigación, como dicen ustedes ahí, trabajando por ejemplo en investigación de enfermedades zoonóticas. Alumnos trabajando, por ejemplo, con temas de residuos de la producción avícola, mediciones atmosféricas. Tenemos profesionales en distintos países del mundo, porque tenemos colegas en Francia, en México. La verdad que una carrera preciosa y con un montón de temas. Estos meses de ya próximos al verano, ni hablar que las enfermedades transmitidas por vectores como el dengue, es un tema que nos preocupa y nos ocupa. Muchos de nuestros alumnos hacen pasantías o trabajan en comunas de acá de la región. Es importantísimo para el monitoreo. También tenemos alumnos que están visitando barrios, y principalmente acá en Concepción del Uruguay, donde está la facultad. Trabajan también con otras enfermedades zoonóticas, prevención de lo que es hantavirus, bueno, leptospirosis, y bueno, y ni hablar que otros temas también bastante ya candentes, como el tema del calentamiento global. Sí son temas, no te sé decir si hoy hay alguien abocado puntualmente, pero sí son temas que forman parte de nuestra formación. Hay gente que está haciendo mediciones atmosféricas, contaminación de aire por material particulado, distintos gases, y gente también que trabaja, tenemos docentes que están trabajando, incluso han desarrollado proyectos de investigación Nobel en lo que es contaminación sonora, que bien, también es un tema bastante interesante.
2: Bien, perfecto. Bien, Guido, seguramente vamos a seguir dialogando porque, bueno, además recordamos que están abiertas las inscripciones a las carreras de la UNER, y esta es una de las tantas opciones que tenemos en la universidad, la licenciatura en salud ambiental. Guido, te agradecemos mucho el contacto, ha sido muy claro, y esperamos que esta charla tenga grandes éxitos.
0: Muchísimas gracias a ustedes por el espacio, no solo para difundir la charla, sino también es buenísimo dar a conocer nuestras carreras, que la gente se acerque si no las conoce, que se informe. Y sumar estudiantes, así que muchísimas gracias por el contacto y a disposición.
2: Dale, bien, el licenciado Guido Bonot acerca de la charla de ley de aplicación de fitosanitarios que se va a llevar a cabo en la Facultad de Ciencias de la Salud el próximo martes. Paso aquí por A Tres Bandas.
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0: Bien, continuamos en A Tres Bandas y nos vamos para Gualeguaychú, para la Facultad de Bromatología, porque allí nos espera Florencia Echeverría, porque desarrolló una investigación titulada Representaciones sociales sobre el consumo de yerba mate y sus beneficios para la salud en la población de Entre Ríos, que estuvo a cargo del equipo de investigación del Laboratorio de Neurobiología Experimental. Buen día, Florencia, ¿cómo estás? Aquí el equipo de salud, el equipo de A Tres Bandas te saluda. ¿Cómo estás?
1: Hola, buen día, ¿cómo están?
0: Bien, bien, gracias por el contacto. Bueno, contanos un poco sobre esta investigación que llevaron a cabo con el equipo.
1: Bueno, como ya mencionaste, nosotros pertenecemos a la Facultad de Bromatología, somos un grupo de investigación que trabajamos en el Laboratorio de Neurobiología Experimental. Y también debo remarcar que pertenece al Instituto de Ciencia y Tecnología de los Alimentos de Entre Ríos, bien, que es un de doble dependencia UNER-CONICET. Uh-huh. Nosotros venimos trabajando y estudiando acerca del efecto neuroprotector que tiene la yerba mate en un modelo animal, pero también teníamos esta duda de si la gente conoce los efectos que tiene la yerba mate sobre la salud humana. Bien. Muchas investigaciones se han enfocado en estudiar los efectos que tiene el consumo de yerba mate para la salud, pero no estábamos seguros de que esta información llegue a la gente efectivamente. Entonces, bueno, partimos de esa idea al pensar el proyecto.
0: Bien, bien. Encuestaron a más de 680 entrerrianos, ¿es así?
1: Exactamente. Se difundió una encuesta online, uh-huh, donde los participantes tenían que responder varias preguntas. Bien. También en conocer el patrón de consumo de yerba mate. Algo interesantísimo con lo que me encontré cuando estuvimos trabajando en este proyecto es que Entre Ríos es la provincia más consumidora de yerba mate a nivel nacional, uh-huh, y no teníamos caracterizado cómo era este consumo de mate en la población, así que nos enfocamos un poco en eso. También en por qué esta infusión es tan consumida por los argentinos y particularmente por los entrerrianos, ¿no? Bien. Entonces, indagamos algunas preguntas respecto a eso y, por supuesto, los conocimientos que tenían acerca de los beneficios sobre la salud.
2: Bien. ¿Sabían mucho o no? ¿Me puedes adelantar a contar algo?
1: Sí, obvio. Este proyecto ya finalizó, está en vías de publicarse. Okay. En nuestra revista UNER de Ciencia y Tecnología. Uh-huh. Y bueno, tenemos algunos datos acá. ¿Qué es lo que quieren saber?
3: Yo quiero saber por qué somos el pueblo que más consume yerba mate, o que más tomamos mate, mejor dicho.
1: Eso es una buena pregunta. Yo esa información la encontré en algunas estadísticas y reportes de informes que hace el Instituto Nacional de la Yerba Mate, y encontramos que el consumo per cápita a nivel nacional es de 6,4 kilogramos anuales, uh-huh, por persona, ¿no? Y en Entre Ríos es de 10. Uh-huh. No sé si puedo dar una respuesta a por qué somos los que más consumimos, pero hay algunas otras cuestiones de él, por qué la gente consume mate.
2: Sí,
1: bien. Se enfocó en qué representaba el mate en la vida de las personas, ¿no? Y algunas de las respuestas esta era una pregunta abierta donde la gente podía manifestarse libremente. Nosotros categorizamos estas respuestas y algunas de las categorías que surgieron fueron compañía, lo toman porque el mate es una compañía, también para compartir con otros, que esto tiene que ver, este es el arraigo cultural que tiene, ¿no? El mate, el compartir, el generar momentos con personas. También por tradición y costumbre. Estos fueron los tres más mencionados. Uh-huh. Por necesidad también, algunos porque le generaba relajación, y otros también muy interesantes porque, por este efecto energizante, y ahí empezamos a ver un poco los efectos para la salud, que lo toman porque los mantiene despiertos, más activos. También, por supuesto, porque dijeron que no representaban nada. Pero bueno, fueron muy interesantes estas respuestas.
2: Y eso de que decías hace un ratito, de dónde sacábamos lo que sabíamos, un poco lo que ellos conocían ya del mate, sabemos mucho, pero como que es por una cuestión de transmisión oral, digamos.
1: Exacto, una de las preguntas se basó en, primeramente le preguntamos si consideraban que el mate tenía un efecto para la salud, ¿no? Que tenía efectos beneficiosos. Sí. Pero él contestó que sí, muchos que no sabían. Y pero efectivamente después nos encontramos con que no conocen algunos, ¿no? Y mayormente la fuente de información de estos beneficios que ellos conocían venían de internet o redes sociales.
3: Bien.
1: Algunos muy poquitos mencionaron que leían por ahí papers científicos o también se encontraba, ahora no recuerdo bien, pero con mayor frecuencia por recomendación de profesionales de salud.
3: Bien. Bien. Sí, dale.
1: No, que es interesante esto de que ahora con el tema de las redes sociales mucha información se divulga ahí.
2: Uh-huh.
1: Hay que ver quién divulga, porque hay mucha gente que se dedica en la actualidad a divulgar conocimientos, también profesionales de la salud, pero hay quienes no lo son, entonces hay que tener cuidado con lo que uno, con la información a la que accede, por supuesto.
3: Bien. A mí me parece, desde un punto de vista empírico, digamos nomás, que el mate representa, o el tomar mate representa cebar, compartir y conversar. Me parece que va por ahí, por esa trilogía, me parece, ¿no?
1: Sí, es que normalmente encontramos esta respuesta, ¿no?
3: Ajá.
1: Que compartir es algo que siempre está presente.
2: Bien.
1: Incluso después le preguntamos qué sentimientos, imágenes o recuerdos les evocaba el tomar mate.
3: Bien.
1: Salió el compartir. Entonces es algo que yo creo que uno lo... que el mate también lo toma porque le gusta compartir con uno, entablar conversaciones. Había quienes decían que el mate nos unía y también era como un medio para incluso charlar con gente desconocida.
3: Es verdad.
1: Mate y compartir.
0: Bien, estamos hablando con Florencia Echeverría acerca de la investigación sobre los usos y beneficios de la yerba mate en Entre Ríos. Florencia, preguntarte cuáles son los compuestos químicos que tiene la yerba mate para y los beneficios que genera nuestra salud a partir de eso.
1: Bueno, la yerba mate se han identificado cerca de 200 compuestos bioactivos, es decir, que son compuestos que tienen algún efecto en nuestra salud, ¿no? Que intervienen en nuestros mecanismos fisiológicos. Y estamos hablando de 200 compuestos que son muchísimos.
2: Uh-huh.
1: Y estos se los agrupa principalmente en tres grupos, que son los polifenoles, donde el más abundante es el ácido clorogénico, y a este grupo es al que se le atribuye la actividad antioxidante que tiene el mate.
2: Uh-huh.
1: Después tenemos las metilxantinas, que acá mucha de la gente que nos escucha seguro conoce a la cafeína.
2: Uh-huh. Bien.
1: A este grupo, y también a este grupo pertenece la teobromina y la teofilina, que estos son los responsables, como mencionaba y por ahí también conocen, de este efecto estimulante que tiene el mate.
2: Uh-huh.
1: Y por último, las saponinas, que son las que nos dan el sabor característico al mate, y también se han investigado un montón acerca de las propiedades que tienen. Particularmente, y con el estudio bueno de tantos años respecto al mate, creo que todos estos grupos de compuestos son los que finalmente actúan en sinergia y generan esos tantos y numerosos beneficios que tiene para la salud, como
2: bien.
1: Son algunas propiedades antiinflamatorias, antioxidantes, como mencioné, estimulantes. También se ha encontrado hipocolesteroleniante, que mejora lo que es la glucemia, el control del peso, entre otros, ¿no?
0: Bien. ¿Por eso hay personas que dicen que cuando no toman mate les duele la cabeza o no tiene que ver con eso? ¿Puede ser?
1: Eso es re interesante y salió mucho en la encuesta y también de charlar con la gente que cuenta que le duele la cabeza. Esto puede tener que ver, sí, con este efecto psicoactivo, probablemente, y también que genera en parte una cierta adicción, ¿no?
2: Bien.
1: Y que tiene que ver también con el hedonismo y con esta sensación de bienestar que nos genera el tomar mate. Yo creo que es un poco por ahí.
3: Bien. También remarcar la importancia del agua, sobre todo en la temperatura del agua, ¿no?
1: Exacto, porque tiene toda una técnica. Acá en esta encuesta particular no se le preguntó, ¿sí?, por los formatos en los que consumía mate, ¿no?
3: Ajá.
1: Por ejemplo, el mate tradicional, que es el que tomamos con yerba mate, en una calabaza, bombilla, agua caliente, es el que más se consumió, porque también tenemos tereré y en formato mate cocido.
2: Uh-huh.
1: Los terrianos consumen mayormente mate tradicional.
2: Bien.
1: Y como mencionaba, la temperatura a la cual uno toma el mate es importante desde el punto de vista de tanto organoléptico, que el mate esté rico y no se queme la yerba,
2: uh-huh,
1: como el cuidado de las mucosas, ¿no? Se recomienda no tomar mate a más de 80 grados.
2: Bien. Y esto que decías, ¿no? En cuanto a lo de la ciencia, que decías que por ahí algunos sí se animaban a buscar algún papel, algo más serio, digamos, para entender, ¿lo creen o se basa más en esto que vos decís? Por ejemplo, sabemos o está recomendado lo de los 80 grados. Ahora, después dice, bueno, yo en casa siempre lo tomamos a tal temperatura o una cuestión tradicional también, no sé, lo agregamos algún yuyito, ¿no? Entre ríos o algunos con de otra manera, no, no solo el amargo. ¿Hay alguno que prevalece según estas tradiciones?
1: ¿Formato de consumo?
2: Sí.
1: General, en la mayoría, bueno, se toma tradicional y se toma mate con el agregado de un montón de cosas, ¿no? Yuyos. Uh-huh. Pero mayormente la gente lo suele consumir solo, sin el agregado de nada. Y algo importante que encontramos también es que no se le agrega mucho azúcar. Ajá. Que esto contribuye también a este efecto que tiene sobre el control de peso y glucemia, porque si tomamos mate dulce no es lo mismo que tomar el mate amargo.
4: Claro.
1: Entonces, esto es re importante.
4: Bien.
1: Y otro detalle interesante es que se consume más yerba con palo. Ajá. Ahora en auge por el consumo de yerba sin palo, yo creo que el mercado tendría que estudiarlo, ¿no? No sé con exactitud, pero el mercado se ha ampliado mucho a la importación de yerbas de otros países que tienen esta característica sin palo, y nosotros en Argentina producimos la con palo, y bueno, al menos los entrerrianos prefieren la yerba con palo.
3: Bien. Y Florencia, los beneficios, si se quiere, ¿es lo mismo si tomamos mate común o si tomamos el mate cocido?
1: No, y esto tiene una explicación. Si bien el mate cocido es yerba mate, igual que la que tomamos en el mate, digamos, tradicional, si lo pensamos desde el punto de vista de la cantidad que tiene un saquito de mate, de yerba mate, tiene muchísimo menos que el mate que tomamos nosotros en nuestra mate calabaza, ¿no?
3: Uh-huh.
1: Entonces, por ahí la composición no sería la misma y tampoco la cantidad de compuestos que tiene un saquito de té versus un mate, ¿no? Y tenemos que pensar también en la cantidad de mate que tomamos. Si bien los primeros mates tienen una concentración mayor de compuestos, y esto lo van a ir viendo cuando toman mate, que allá el último mate no tiene sabor a nada.
4: Qué bien.
1: El mate cocido es una infusión de 250 o 300 mililitros, digamos una taza, que tiene muchos menos compuestos, por supuesto.
4: Bien, Florencia, ya para ir cerrando, contanos por qué les parece a ustedes fundamental que se investigue este tema en Entre Ríos y para Entre Ríos.
1: Bueno, algo que no mencioné es que, o tal vez usted decía al principio, es que este proyecto está financiado por la Universidad Nacional de Entre Ríos.
4: Bien.
1: Y bueno, por supuesto que agradecemos que se financien este tipo de proyectos para conocer. Particularmente nuestro proyecto buscaba conocer si la gente conocía, ¿no? Estos efectos que tiene para la salud del mate.
4: Uh-huh.
1: Bien, esto es importante a la hora de ver si los consumidores tienen conocimiento respecto a lo que consumen, ¿no? Y toda esta educación que puede surgir en base a lo que descubrimos, ¿no? Nosotros, es importante mencionar que hicimos toda una jornada para contar estos resultados y comunicar a la gente.
4: Bien.
1: Como por ahí no conocían muchos efectos, tratamos de intervenir, ¿no? Y de comunicar acerca de lo que sabemos.
4: Bien.
1: Y creo que el educar, la charla con la comunidad, socializar los resultados de estas investigaciones son importantes para que ellos sepan qué es lo que están consumiendo y puedan tener decisiones más acertadas acerca de lo que deciden o no consumir.
4: Buenísimo. ¿Esta jornada ya pasó o va a venir?
1: Esta jornada pasó ya.
4: Bien.
1: Se realizó el 20 de mayo en el marco de la Semana de Mayo, que estaba todo muy ligado también a la tradición.
4: Bien.
1: Y un poco la historia del mate, además de los beneficios y también la producción, porque es importante saber cómo se producen los alimentos que consumimos.
4: Perfecto, buenísimo, Florencia. Te agradecemos mucho el espacio y el tiempo también para que nos cuentes un poco de estos resultados y obviamente vamos a seguir en contacto para ver en qué sigue la temática.
1: Bueno, muchísimas gracias a ustedes.
4: Bien, Florencia Echeverría, acerca de la investigación sobre representaciones sociales y el consumo de yerba mate. Paso aquí por A Tres Bandas.
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3: Bien, no nos queda más tiempo. Hemos hablado con muchísima gente en este A Tres Bandas de hoy, viernes 2 de octubre. Nos queda despedirnos. Nos reencontramos el lunes que viene. Steffi, Gise, hasta el lunes.
4: Nos vemos.
2: Hasta el lunes.

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2: Hola, hola, bienvenidos. Aquí comienza Paralelo Turístico Radio. ¿Tenés ganas de viajar? Bueno, estás en el lugar ideal. Quédate con nosotros.

0: Claro que sí, mucha magia tiene nuestra región, esta provincia de Entre Ríos, esta gran isla que es nuestro territorio y que por supuesto te invitamos a recorrer, a descubrir. Si sos de la provincia, a redescubrir tu propio lugar. Y si escuchás de un poquito más lejos, del Uruguay o de la provincia de Córdoba, anímate a venir a Entre Ríos, anímate a hacer unas vacaciones diferentes. Hay que reorientar el GPS, gente. Basta de los lugares tradicionales. Entre Ríos es un verdadero oasis que te está esperando. Bueno, aquí en Paralelo Turístico, ya mismo vamos a comenzar. Mi nombre es Marcelo Coutinho, estoy acompañado, muy bien acompañado, por el señor Ramiro Sureda. ¿Cómo le va?
1: Hola, Marcelito, ¿cómo estás? ¿Todo bien? Un viaje más de Paralelo Turístico para todo el público.
0: Así es, después de los 1000 programas, ya vamos por el 1006, pero tuvimos los festejos, Ramiro. Qué lindo festejo, ¿eh? Tomamos unas copitas, sí, con los viejos compañeros.
1: Te vi empinar el codo un par de veces más de lo habitual, Marcelo.
0: Bueno, pero cada tanto, ¿viste? Hay que decir, bueno,
1: nadie cumple 1000 programas.
0: 24 años, sí. remándola y nos encontramos con alguno de los de la primera hora. Estuvo muy bueno. Vamos a seguir saludando, Ramiro. Por supuesto, le decimos gracias a los dueños de casa, a los amigos de la Universidad Nacional de Entre Ríos, que nos abrieron las puertas para hacer la versión radial de este programa que empezó en la tele, como decía. Decíamos, pero que hoy es tele, es web, es fundación, es aplicación para que bajes en el celular, es programa de radio, ya 16 años aquí en la radio también. Así que bueno, bienvenidos a los dueños de casa, o bueno, gracias por abrirnos las puertas en realidad.
1: Así es, Marcelito, y sobre todo vamos a saludar a Neri Carlos Cotto, que es el tocador del botón esencial para que nosotros salgamos al aire.
0: Y lo aplaudimos, bueno, dale, un aplauso. Lo aplaudimos, claro que sí.
1: Él también es uno de los jurados del Premio Binacional Río de los Pájaros y el DJ por excelencia de la ciudad de Concordia y el
0: creador de jingles.
1: El creador de jingles, sí, de no solo de Paralelo Turístico, sino de un montón de programas más. Así que, bueno, una referencia importante para nosotros en la comunicación, si las hay. Y así no todo es. Queda ahí porque tenemos más todavía para saludar y agradecer, que es al Sistema Integrado de Radios de la Universidad Nacional de Entre Ríos, que hace que nos escuches ahí en Concepción del Uruguay a través de la 91.3, en Concordia y Salto a través de la 97.3 y en Paraná y Santa Fe a través de la 100.3. ¿Vamos por más? Sí, cruzamos el río Uruguay y allá saludamos a quienes nos escuchan a través de la radio de la regional, que es la radio de la Universidad de la República. Y en el corazón de nuestro país federal, ahí en Córdoba capital, nos escuchan a través de la 98.7 en Radio 10 Córdoba. Y en toda la provincia y el mundo, como me gusta decir a mí, Marcelo, nos escuchan también a través de su versión web, que es www.radio10.ar. ¿Le preguntaste hoy a Santiago por qué es .ar y no .com, Marcelo?
0: No tengo idea, me olvidé, bueno, de preguntarle.
1: Lo vamos a llamar, le vamos a preguntar.
0: Se lo vamos a consultar. Estos cordobeses hacen todas las cosas raras.
1: Todo raro hacen, todo.
0: Pero bueno, lo importante es que nos podés escuchar en todos lados. Y si nos querés ver en la tele también, bueno, lo más fácil es entrar al canal de YouTube, Paralelo Turístico. Ahí tenemos como primer video destacado nuestras transmisiones en vivo, que son transmisiones de 12 horas, para que las pongas, por ejemplo, en tu casa. Estás limpiando la casa, viste que a veces si quiero poner algo que me acompañe, poné la transmisión en vivo de Paralelo Turístico. Reviví los mejores paisajes que recorremos habitualmente con nuestras cámaras. Y además, si tenés un negocio, tenés un restaurante, tenés un, no sé, El Rastro, por ejemplo. Después vamos a contar por qué lo mencionamos. Bueno, tenés pantallas por ahí y bueno, está bueno por ahí darle un tinte regional y emitir imágenes de los paisajes entrerrianos para que cuando anda un turista dando vuelta y se sienta, diga, che, mirá qué lindo lo que hay acá, tengo que venir más seguido, me quedo 2 días más. Bueno, y ni hablar si tenés un hotel, cuando están desayunando, almorzando, ahí le tenés que clavar en la pantalla la transmisión en vivo de Paralelo Turístico para que todos se sorprendan, como nos sorprendemos nosotros día a día cuando recorremos nuestro territorio. Bueno, no sé, ¿presentamos a la invitada o no?
1: Sí,
0: o algo más. Bueno, después seguimos con lo otro.
1: ¿Querés viajar? ¿Querés
0: invitar? No, vamos con la invitada primero.
1: Perfecto, vamos con la invitada.
0: Bueno, Evelyn, bienvenida a Paralelo Turístico Radio. Queremos que nos cuentes a quién estás representando. Ustedes tienen un proyectazo, pero además con muchas conexiones. ¿Cómo ha venido como Paralelo Turístico, así como todo entreverado? ¿Cómo andás?
2: Hola, chicos, ¿cómo están? Buenas tardes.
0: Bueno, ¿a quién estás representando, Evelyn? Contanos.
2: Bueno, un poquito de todo. Mi nombre es Evelyn, como lo estás diciendo, soy chef. Además, mi marca comercial, digamos, la más visible y la más conocida es...
0: Por ahora.
2: Por ahora. Es El Rastro Restó. Ajá. Así que bueno, ahí nosotros hacemos el tradicional asado a la estaca y además tenemos una carta bastante amplia de cocina tradicional, un poco reversionada, utilizando los productos regionales y las mayores riquezas de esta tierra.
0: Qué lindo. ¿Dónde funciona el rastro?
2: Estamos en Concordia, en calle Catamarca 110, uh-huh. Casi Pellegrini.
0: Buenísimo, buenísimo. Y contanos eso de las comidas regionales con toques, bueno, que tienen que ver con nuestros paisajes, con nuestros lugares.
2: Así es. Bueno, un poco este proyecto surge como un homenaje a nuestros padres y abuelos inmigrantes. Así que la idea siempre, de ahí surge el nombre, ¿no? De ahí el rastro y este legado que todos tenemos y que también nosotros vamos a transmitir a las futuras generaciones. La idea era un poco usar estas recetas tradicionales que están en nuestras familias, en nuestro caso particular, que es un proyecto familiar con mi esposo. Tenemos descendencia de alemanes del Volga, vascos, italianos, españoles. Hay un poco de todo como paralelo turístico. Así que bueno, rescatamos ahí recetas que había en nuestras casas y las empezamos a mezclar y a fusionar con productos regionales. La idea no es solo utilizar un producto local, sino que ese producto se exprese y pueda también ahí manifestar de dónde viene, quién lo produjo, por qué lo produjo de esa manera y cómo se expresa en un plato, ¿no? Y cómo lo trasladamos un paisaje a ese plato, ¿no?
0: Danos un ejemplo, por ejemplo, ¿qué plato vos decís yo me siento y quedo impactado por todo? Porque ya cuando lo veo, por el aroma, ni hablar del sabor.
2: Bueno, hay, qué sé yo, platos, a mí me gusta mucho todo lo que tiene que ver con lo que viene más de Alemania y franco-suizo, por ahí. Uh-huh. Tengo una conexión muy especial con ese lugar. Así que bueno, tengo un plato que es el Schnitz mit Spätzle.
0: ¡Ay, qué complicado! Sí. Por favor, la traducción, ¿eh?
2: Sí, respiré antes de decirlo. Pero bueno, básicamente es un Spätzle, que es una masa muy básica, que se hace, van cayendo las gotitas sobre el agua hirviendo. Eso es, tiene un sabor muy, muy básico, y ese sabor muy básico se compensa con un escalope de cerdo y una salsa de hongos, que en este caso usamos hongos de pino, gírgolas, algunos champiñones, y bueno, eso también lo mezclamos ahí con un poquito de arándano y alguna cosita local.
0: Uy, qué rico. Yo te juro que, viste que uno, aunque tenga la panza llena, te empiezan a contar esas cosas y ya está, perdemos el control absolutamente. Sí. Y vos sabés que cuando hablas de gastronomía y esas cosas, nosotros en los años de paralelo turístico alguna vez recorrimos. Yo te digo que fui a las aldeas del Paraná y todavía me duele la panza de lo que comimos en Múnich, no sé cómo se llama. Por Dios lo que es. Cuando yo pensé que ya estábamos a punto de reventar, dice, esto es la entradita nomás, ¿viste? Y entonces trajeron otra tonelada de cosas, que bueno, ya fue imposible. Así que bueno, hicimos una linda nota. Pero me encanta cuando los sabores de alguna manera expresan el paisaje y la cultura, la identidad del entrerriano, ¿no? Qué buen aporte que es para la actividad turística, porque digamos, salgamos de la milanesa con papas fritas, gente, salgamos de la cuestión de la hamburguesa tan tradicional. Obvio que hay que tenerla porque alguien la va a pedir seguramente, pero creo que hay que empezar a ponerle onda a las cosas. Incluso en invierno a veces tampoco matarnos. No sé, una cosa que tenga saborcito a casa, ¿viste? Algún guisito, alguna sopa, algo que salgamos un poco de eso y que apuntemos un poco a la emotividad de la persona que nos viene a visitar.
1: Y bueno, para eso tenemos en el rastro los British.
0: Marcelo. Lo tenemos que ir a probar. Lo tenemos que ir a probar, te lo pido por favor.
2: Bueno, yo creo que Entre Ríos es un poco eso, ¿no? O sea, es tal transcultural esta provincia, sí. Que nos invita a eso, ¿no? A que mezclemos y a que surjan estas cosas tan maravillosas. Bueno, mi esposo es maestro cervecero y él arranca con esta tradición justamente porque su abuela hacía cerveza, ¿no?
0: Qué lindo. Qué bueno.
2: Entonces arrancamos con esto que en su momento se llamaba quash, ¿no? Lo que ellos después termina siendo un fermento que termina siendo la cerveza artesanal que hoy conocemos. Uh-huh. Así que bueno, y trae esto que ustedes dicen, chicos, ¿no? Traer un poco esto de la emoción y de conectar con las raíces y con lo más maravilloso que nos han dejado nuestras familias.
0: Qué bueno. Y ahí en el rastro también tenemos, digamos, la cerveza artesanal, ¿o forma parte de un proyecto separado, diferente?
2: El rastro surge originariamente como un proyecto de una fábrica de cerveza artesanal.
0: Ah, bien.
2: Luego esa fábrica fue creciendo, empezamos a hacer eventos, a hacer ferias, y bueno, termina constituyéndose hoy en un local comercial.
0: Qué lindo, qué lindo. Y hay mucho más. Yo te digo, cuando lo presentamos ya dijimos, esto es así bien entreverado como paralelo turístico, ¿viste? Que vos decís, pero ¿cómo? ¿También tienen radio? Sí. ¿Y también tienen una aplicación? Y sí. ¿Y hacen un premio? Y sí. Bueno, de eso se trata, ¿no? Hay que hacer mucha cosa y todo que sea, digamos, que haga un aporte realmente, ¿no? Nosotros siempre cuando pensamos en algo es, bueno, ¿qué estamos aportando con esto? Porque cocinar por cocinar, no. Esto tiene un valor extra, tiene un valor agregado y nos encanta. Evelyn, te vas a quedar un ratito con nosotros porque vamos a contar el otro megaproyecto, que creo que fue el proyecto inicial quizás, pero bueno, mientras tanto había que desarrollar otras cosas porque es un proyecto que lleva más tiempo.
2: Así es.
0: Vamos a empezar a pasear a Ramiro, la vamos a llevar de paseo también a Evelyn, ya que está aquí visitándonos, porque
1: nos vamos
0: vale la
1: todos
0: pena.
1: De viaje.
0: Dale, a la costa del Paraná, creo, ¿no?
1: Nos vamos a la costa del Paraná, nos vamos a la ciudad homónima, a esta este pariente del mar que abraza a la ciudad que lleva su nombre y que, bueno, nos muestra una ciudad un tanto distinta como a veces podemos pensar cualquier otra capital, Marcelo, porque no solo es un lugar donde se puede hacer turismo de evento, sino también que es una ciudad que nos muestra naturaleza, nos permite que el río nos abrace y que nos llene de un montón de experiencias que vamos a escuchar a través de la nota.
0: Dale.
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0: Una vez más, Paralelo Turístico se encuentra junto a este magnífico río, el Paraná, el pariente del mar, uno de los cursos hídricos más importantes que tiene el mundo. Y bueno, hoy vamos a conversar con Micaela, que pertenece al grupo de gente que nos lleva a pasear por la ciudad a bordo del bus turístico. Bueno, bienvenida a Paralelo Turístico, ¿cómo estás?
4: ¿Cómo están? Muchas gracias. Bueno, bienvenidos entonces a la ciudad de Paraná.
0: Bueno, contanos un poquito qué es lo que tiene para ofrecer esta ciudad. Bueno, el punto de partida seguramente debe ser aquí la zona de la costanera, del Parque Urquiza, es emblemática esta postal clásica que no podemos dejar de visitar.
4: Claro, bueno, sí, por supuesto, el Parque Urquiza y su costanera es uno de los puntos principales para conocer en la ciudad de Paraná y es el punto de salida también de nuestros recorridos a bordo del Paraná Bus Turístico, pero Paraná tiene mucho más para ofrecer en cuanto a no solo los paisajes, sino también la historia y la cultura que hay detrás. Así que a partir de los recorridos del bus turístico lo que buscamos es eso, poder conocer, recorrer los diferentes sectores de Paraná para poder conocer un poco más su pasado, su historia y la identidad paranaense.
0: Qué conjunción más interesante, ¿no? Porque tenemos mucho paisaje, como decías, pero recordemos al público de Paralelo Turístico que Paraná ha sido capital de la Confederación Argentina, o sea, hay testimonios a cada paso, monumentos históricos, es una ciudad que tiene una vibración cultural muy importante.
4: Exactamente, algo que no podemos dejar de mencionar es el pasado de Paraná como capital de la Confederación Argentina. Parte de nuestros recorridos también invitan a conocer este sector céntrico de la ciudad donde se conservan algunos edificios que conservan esa parte importante de nuestra historia y también como capital de la provincia de Entre Ríos tenemos por supuesto nuestro centro cívico provincial también acá en la ciudad.
0: A veces los que vienen del interior, digamos, les cuesta un poco porque, bueno, no es una ciudad que tiene, digamos, la típica plaza con la municipalidad y nada más. Ustedes tienen como dos centros cívicos, ¿no? Porque hay toda una esfera municipal y hay una esfera provincial que obviamente administra, digamos, todo lo que hace a los 17 departamentos que tenemos.
4: Claro, exactamente. Muchas veces surge esa duda de por qué no tenemos nuestra casa de gobierno frente a la plaza principal, como pasa en muchas ciudades. Nosotros tenemos mucha historia detrás en cuanto a la conformación no solo de nuestra ciudad, sino la ciudad de Paraná como capital de la Confederación y luego volviendo a recuperar el rango de capital provincial. Así que también los invitamos a conocer esa parte de la historia para que podamos descubrir un poco por qué Paraná no es una ciudad usual como suelen ser otras ciudades donde estos edificios se encuentran rodeando siempre la plaza principal.
0: Al turista, por ejemplo, al que los visita de otras ciudades, incluso de grandes centros urbanos, ¿qué es lo que más les llama la atención? Lo que dicen, bueno, esto enamora realmente al que llega a Paraná.
4: Bueno, principalmente, obvio, los paisajes es algo muy atractivo para los turistas, pero como parte de nuestra ciudad, de nuestra provincia y de nuestra historia también, la sede del túnel subfluvial que nos conecta con la provincia de Santa Fe, y creo que esa construcción que muchos en provincias del interior tampoco se conoce mucho de la historia de este túnel y su importancia en nuestra región, así que suele destacarse mucho esta historia entre los turistas.
0: Es muy simbólico lo del túnel, ¿no? Porque además de ser una vía de comunicación, también fue una expresión de federalismo, si se quiere, ¿no? Las provincias tomaron la decisión de construir este elemento que hoy, a pesar de los años, sigue siendo, digamos, ejemplo en el mundo, porque no hay tantos.
4: No, exactamente. Siempre decimos que esta fue la primer conexión vial que tuvo la Mesopotamia con las provincias argentinas y hasta el día de hoy es el único túnel subfluvial de Sudamérica, así que también recalcamos esa importancia en el pasado y al día de hoy también.
0: El bus turístico nos lleva por todos estos lugares que estuvimos mencionando, la verdad que es un recorrido muy extenso, dura 2 horas, interesante para hacerlo porque conocemos desde otra perspectiva la ciudad también. No es lo mismo caminar en el auto que ir en el bus, bueno, con una explicación obviamente acorde y con todos los elementos para que entendamos bien cómo funciona la capital entrerriana.
4: Exactamente, esta iniciativa tiene ese objetivo de que podamos invitar no solo a los turistas, sino muchas veces también a los mismos paranaenses a transformarse en turistas de nuestra propia ciudad para poder mirarla con otros ojos y recorrer estos diferentes lugares que estuvimos mencionando para descubrir aquellos secretos que muchas veces desconocemos en lugares que son cotidianos para muchos.
0: Si queremos hacer contacto previo, cómo podemos hacer, a dónde nos tenemos que dirigir para decir voy a Paraná, quiero aprovechar porque el bus turístico no me lo puedo perder.
4: Bueno, para los turistas que estén llegando a la ciudad de Paraná, este recorrido sale los días sábados, domingos, feriados y en vacaciones también desde la Plaza de las Colectividades en la zona de la costanera del Parque Urquiza. Y este recorrido tiene un rol social muy importante también porque se trabaja con diferentes asociaciones civiles que son previamente seleccionadas y que se encargan de vender los boletos. Entonces, de esta manera ellos pueden recaudar estos fondos para sus propios proyectos.
0: Qué bueno. Bueno, vamos a invitar a la gente que está del otro lado, al público de Paralelo Turístico, a visitar la capital entrerriana en tus manos como paranaense y como una de las personas que nos lleva a pasear y nos llena de información interesante. Bueno, las cámaras son tuyas para que los invites.
4: Bueno, los invitamos a todos a visitar la ciudad de Paraná. Tenemos mucho por conocer, nuestra naturaleza, nuestra historia y nuestra cultura, así que los esperamos a todos en nuestra ciudad.
0: Ay, qué lindo que está la ciudad de Paraná. Imaginamos cuando se realiza un evento de gran magnitud, ¿no? Lo que significa tener también de vecina a Santa Fe, tener ese conglomerado humano tremendo de, no sé, más de 1 millón de habitantes que están tan cerca, prácticamente como una sola ciudad, y lo que significa, ¿no? Para un evento tener estas 2 sedes, casi sede única, con alojamiento de un lado y del otro, con la posibilidad de ir y venir, con este túnel que a pesar de los años, como decíamos ahí en la entrevista, sigue vigente, ¿no? Qué bárbaro. La gente se asombra mucho. ¿Qué decían los cordobeses cuando vinieron al Río de los Pájaros la vez pasada que cruzaron por primera vez por el túnel? La verdad que una experiencia bastante impresionante porque uno dice, va por debajo del lecho del río. Y bueno, miles de cosas se te vienen a la cabeza.
1: Y que primero rezar el Padre Nuestro porque estás viendo que te estás metiendo para dentro del río. Sonaste. Sobre todo la diferencia que hay entre los ríos de allá y los ríos de acá, viste, que son totalmente distintos. Sí. Pero bueno, nosotros un poquito estamos avisados. El puente, lo digo porque, bueno, para quien no sabe de los que nos escuchan, yo vengo de allá de Córdoba, o de acá de Córdoba para los que nos están escuchando a través de Radio 10. Y sí, estamos un poco avisados. En Córdoba también se escucha sobre el túnel subfluvial y toda la historia que tiene, no solo por el hecho de que esté debajo del lecho del río, sino también por la connotación política que tiene. Es uno de los hechos políticos más importantes de nuestra historia, porque tiene que ver con el hacer un poco la gambeta a la gestión nacional y poder construir entre dos provincias un túnel, un paso que una a estas provincias sin tener que intervenir Nación.
0: Claro, es cierto. Nación no autorizó, o no sé si negó, como fue el tema, no estaba previsto hacer el puente y las dos ciudades lo necesitaban, las dos provincias. Y dijeron, bueno, no querés que hagamos un puente, voy para abajo que es mío el suelo. Y ahí se terminaron los problemas. Fue un gran esfuerzo para las dos provincias y todo un símbolo de federalismo. Está bueno que lo tengamos en cuenta en estos tiempos también. Seguimos charlando con Evelyn del Rastro y hoy hablábamos un poco de... Hay cosas que dijimos fuera de micrófono y yo no sé si fueron al aire o no, pero bueno, vamos a ir repasando. Habíamos contado del proyecto gastronómico que está funcionando y decíamos que ustedes en realidad tienen un proyecto mucho más grande que, bueno, necesitaba otro tiempo de maduración, y bien empleado está el término, y que, bueno, por fin ya estaríamos próximos a verlo concretado ese sueño. Contanos.
2: Así es. En realidad para nosotros es muy importante este año 2026, porque ha sido el primer año que pudimos cosechar uvas de nuestro viñedo, nuestra finca, que está ubicada en la zona de Villadela, en Concordia, Finca Las Bruscas. Es un proyecto que tiene aproximadamente unos 16 años, pero bueno, llevó toda una etapa de investigación para saber qué plantar, dónde plantar y cómo podría venir bien esa uva para producir vino. También ver qué cepas queríamos tener y bueno, en función de eso, hace 5 años que implantamos el viñedo y bueno, gracias a Dios ya pudimos cosechar nuestra primera vendimia en febrero de este año y tenemos ahí nuestros vinos en este momento en la etapa de embotellamiento.
0: Qué bueno. ¿Dónde se procesa todo el vino? Porque no hay tantas bodegas en Entre Ríos. Hay muchos viñedos, pero no tantas bodegas.
2: Bueno, nosotros trabajamos con una ingeniera agrónoma que nos lleva adelante el proyecto y además con una enóloga. Uh-huh. Así que bueno, todo lo que fue el proceso de elaboración del vino lo hicimos en tanques propios.
0: Ah, bien.
2: Así que bueno, muy artesanal porque queremos también conservar esa parte de que no se pierda el legado, como bien digo y como hoy lo comenté con el Rastro, ¿no? Nosotros estamos muy atravesados por esto.
0: Por ahí, yo lo hemos dicho tantas veces, pero bueno, siempre el público se renueva, dice una centenaria conductora de televisión, y sobre todo la gente que es de lejos de la provincia de Entre Ríos. Entre Ríos ha tenido una tradición vitivinícola espectacular en otros tiempos. Hemos sido los mayores productores de vides. Y bueno, después hubo una prohibición a nivel nacional que se repartieron, por decirlo de alguna manera, las producciones. Entonces el vino quedó para Cuyo, en Entre Ríos quedó la citricultura y realmente se prohibía a un extremo tal que se plantaran vinos que, si uno tenía la osadía de hacerlo, venían, le quemaban los viñedos, le arrancaban las plantas, eran multados, eran penalizados, porque no estaba permitido hacerlo. Después de muchos años, no hace tantos, se destraba eso, se elimina esa ley y empiezan nuevamente los viñedos, pero no con la misma, o sea, quizás sí evocando un poco a los abuelos, ¿no? Que nos han relatado tantas historias de estas, pero con un concepto nuevo, no el vino masivo, no en grandes volúmenes, sino apuntando a vinos de mucha calidad, pero producciones más chicas, tipo boutique. La verdad que hoy Entre Ríos es un ejemplo, ¿no?, de lo que ha sido la reconversión de la vitivinicultura. Y de hecho tenemos ya vinos premiados y vinos que están caminando muy bien. Y así que, bueno, felices de que hayamos vuelto a ver esos viñedos, ¿no? Esas hectáreas que son realmente, bueno, una delicia para los ojos en estos paisajes que todo, cualquier cosa que tiremos va a florecer, va a brotar, pero bueno, obviamente que el vino tiene sus cuidados y a eso hay que prepararse mucho y sabemos que ustedes lo están haciendo con mucha responsabilidad también.
2: Sí, así es. Bueno, bien decías esto de que ahora Entre Ríos tiene toda una movida respecto de los vinos. Sabemos que nunca vamos a poder producir cantidades industriales, ni vamos a poder competir en el mercado desde ese lugar, ¿no? Entonces, los pequeños productores lo que hacemos justamente es apuntar a tener buenos vinos de muy buena calidad. Uh-huh. Para eso se trabaja durante todo el año en el viñedo, bueno, en la poda, en fertilizar, y se va haciendo de distinta manera. Hoy por hoy, después de 20 años, hace 20 años que se levantó la prohibición, 20, 22, 23 años, tenemos conocimientos. O sea, en su momento hubo unos pioneros que iniciaron allá por el año 2000 y ahí se sabía muy poco de cómo cultivar, porque no había registros tampoco. Uh-huh. Y bueno, y a partir de ahí hubo gente que empezó a estudiar el tema y bueno, los productores estudiamos el tema continuamente porque se lleva registro de todo lo que sucede, de las lluvias que suceden en el viñedo, de las lluvias que no suceden, de las plagas. Entre Ríos tiene la particularidad que tiene un terruño espectacular porque va cambiando a 8 kilómetros, ya tenés otra tierra, tenés otras condiciones, entonces la uva se va a expresar de otra manera. Claro. Eso es fantástico, pero también nosotros tenemos todas las plagas habidas y por haber, por la humedad. Uh-huh. Así que llueve, automáticamente hay que fumigar, hay que evitar las pestes, tenemos loros, tenemos ciervos. Sí. Tenemos todo como para no sacar un buen vino.
1: En definitiva es como una reconversión constante.
2: Sí.
1: De volver a conocer el suelo, ver qué es lo que, cuál es la carencia de ese suelo, cómo combatir a las plagas y también cómo venderse o cómo mostrarse al mundo, que es la reconversión más bien en una boutique del vino, por decirlo de alguna manera.
2: Exacto, sí, por eso creo que todos nuestros colegas viñateros estamos en esto, en querer que cada una de nuestras uvas se exprese de la mejor manera, pero un Cabernet Sauvignon entrerrianos nunca va a ser un Cabernet Sauvignon de Mendoza, por ejemplo, ¿no? Porque, bueno, las condiciones y el entorno de esa planta es totalmente distinto. Y aún así, siendo la misma planta, cambia de año a año, digamos. Uh-huh. Así que, bueno, continuamente hay que estudiar, perfeccionarse y, bueno, y estar ahí para ver qué es lo que queremos ofrecer y cómo lo sostenemos en el tiempo también.
0: Qué desafío, ¿no? Qué desafío. ¿El proyecto a dónde apunta exactamente? O sea, turístico, netamente comercial, digamos, bueno, nombraste la finca, suponemos que en algún momento quizás también se pueda generar alguna visita, ¿o no está en carpeta?
2: No, el proyecto es un proyecto de enoturismo. La idea es que la gente que nos visite

0: algún recuerdo con su familia o con que lo vivió o sus abuelos le contaron o algo así. Así que bueno, desde ahí es que se trabaja también.
1: Qué bueno, qué bueno. Tantos son las aristas que tiene el proyecto que, bueno, no nos encanta realmente, porque la gente así como multifacética está constantemente creando, imaginando, y ustedes se involucran también. De hecho, hemos compartido hace muy poco una reunión allí en donde se trataba, digamos, el tema de generar una nueva marca turística para Concordia. O sea, el aporte es de todos lados, ¿viste? La gente creativa no se queda con su emprendimiento, bueno, yo voy a mirar cómo crece mi plantita, sino que no, ¿qué puedo aportar? ¿En qué puede servir esto que estoy haciendo a todo un desarrollo turístico regional que queremos que se venga con fuerza, ¿no? Porque entendemos que ponerle una pata fuerte a la economía sustentada en el turismo es una salida viable para una ciudad compleja como es Concordia y para una provincia que también lo necesita, porque a veces empiezan a salir estadísticas y la gente como que se empieza a aterrar y dice, Concordia, el índice de pobreza. Bueno, Concordia es una ciudad muy compleja. No es capital de provincia, o sea que también de alguna manera tiene que arreglársela más sola, está en la otra costa. Es una ciudad que también ha generado mucha expectativa a través de los años, ¿no? Con la represa de Salto Grande, con montones de. Siempre ha sido considerada la ciudad más importante, el litoral, y la gente venía con esperanza. Y bueno, todo eso ha hecho que la población también creciera de una manera, digamos, casi exponencial. Y que después las situaciones económicas van variando y a veces no hay capacidad para todos. Bueno, el turismo es una esperanza.
0: Sí, el turismo y la gastronomía, bueno, es considerada la industria sin chimenea, ¿no? O sea, la cantidad de puestos de trabajo que se pueden generar a través de este rubro, creo que es muy importante y ayudaría un montón, digamos, a esta ciudad. Yo siempre defiendo la ciudad de Concordia. Porque uno se va cruzando por la vida en otros lugares con gente que dice, ay, pero Concordia, que. No, Concordia no es lo que muchas veces nos han vendido. Concordia es una ciudad maravillosa y tenemos un montón de cosas para mostrar.
1: Qué lindo escucharte. Evelyn, tuvieron una experiencia en FIT, ya nos vas a contar de eso también. Nosotros necesitamos cumplir con algunos amigos, porque hablábamos recién del canal de YouTube. Ramiro, ¿cómo podemos hacer para, bueno, estar conectados, para saber qué es lo que pasa en la región, en toda la costa del río Uruguay y a veces un poco más allá también? Bueno, tenemos redes sociales, por ejemplo.
2: Así es, bueno, mira, primero y principal tenés que poner la radio y escucharnos a través de Paralelo Turístico Radio. Eso es inevitable e
1: Totalmente.
2: imperdonable si no se hace. ¿O no, Marcelo?
1: Totalmente.
2: Después tenés que vernos a través de los canales de televisión. Pero si todo eso no sucede, también tenés otras oportunidades. Por ejemplo, entrando al Play Store y bajando la aplicación Paralelo Turístico TV. Y así llevar Paralelo Turístico a donde vayas en tu celular. Pero no todo queda ahí porque también podés entrar a YouTube y encontrar nuestro canal de YouTube que se llama Paralelo Turístico.
1: Qué fácil.
2: Ahí está todo nuestro contenido, los programas que hemos subido y las notas que hemos subido año tras año. Yo me encargué de contarlas.
1: No me
2: Sí,
1: digas.
2: pero no te voy a decir el número, Marcelo, porque antes tengo que decirte que también podés encontrar ahí en nuestro canal de YouTube la transmisión que hacemos en vivo a diario.
1: Así es. Y son muchos los amigos que nos ayudan porque
2: Sí.
1: es la verdad que es un trabajo, ¿eh? Hay que cargar todo el material, hay que tener las máquinas trabajando día y noche a veces para que se generen todo ese contenido que vos después lo podés utilizar de manera gratuita, lo podés compartir. Y nosotros, obviamente, ahí en el canal, ellos tienen su espacio para contar quiénes son y promocionarse. Pero aquí en la radio les damos un plus, los mencionamos
2: A nuestros
1: simplemente.
2: amigos, nosotros
1: Son
2: decimos que
1: amigos.
2: queremos tener 1 millón de amigos.
1: Y bueno, bienvenidos serán. 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
1: Cerquita de Cabalango y Tanti.
0: Buenísimo. 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Bueno, Ramiro, seguimos viajando. ¿A dónde vamos?
1: Por supuesto que sí. Vamos a un lugar donde podemos relajarnos, Marcelo. Vamos a ir a las Termas de La Paz. ¿A buscar qué? Paz. No podemos buscar otra cosa. Y bueno, así de fácil. Vamos, Neri.
0: Y seguimos viajando, seguimos disfrutando. ¿La están pasando bien? Renovemos el mate entonces y continuemos con nuestra recorrida.

0: Estamos en la ciudad de La Paz, Río Paraná, inmenso, aguas termales, ¿qué más podemos pedir? Sí, María Luz, gracias por recibirnos.
1: Gracias, Marcelo. La verdad que gracias para el aire turístico que esté hoy, poder disfrutar de este complejo termal que día a día está cambiando, está renovándose. La verdad que estamos orgullosos, esto cambió a los paseños muchísimo en nuestro producto turístico, como les decía, fue un antes y un después en nuestra ciudad. Siempre vivimos de la pesca deportiva, que fue el primer producto que se desarrolló. Y bueno, en el 2003 a la fecha, esto nos cambió totalmente. Por eso tanto amor y tanto le ponemos a este complejo termal. Y la verdad que día a día se ven los cambios, está muy lindo. Y más allá de este balcón que tenemos, que es el río Paraná, que son uno de los pocos complejos termales que tienen esta vista, estos atardeceres sobre el río, tenemos un montón de cosas para hacer, tenés viñedo, tenés mucha naturaleza y una ciudad antigua que ofrece muchísimo culturalmente y arquitectónicamente también para disfrutar, una gastronomía muy buena, muy linda, con buenos precios y bueno, muy buena calidad hotelera también tiene nuestra ciudad, así que invitarlos a todos que se acerquen a nuestra ciudad, que puedan disfrutar. Y como decíamos, en un margen de 100 kilómetros tenemos un montón de productos turísticos para disfrutar, parque acuático, dos complejos termales, carnavales, mucha naturaleza y bueno, y el río Paraná que nos atraviesa con su pesca deportiva y muchos deportes náuticos. Arranca esta temporada durante todo el verano.
0: Qué bueno. La verdad que nos encanta visitar las ciudades entrerrianas y ver que todas tienen algo que la caracteriza, sí. Pero hay denominadores comunes. El entrerriano es amable, cuando la gente viene se siente bien atendida. Eso también es una gran diferencia, ¿no? Porque paisajes lindos hay en todos lados. Obvio. Pero cuando un entrerriano te convida un mate y te dice bienvenido, la gente la pasa bien y tiene ganas de volver.
1: Sí. El entrerriano es servicial, es amable, es compinche. Lo vemos acá, que nos acercamos, a veces hay gente que está relajada en las piletas y vemos que los locales se acercan a buscarle conversación y es así, somos parte de pueblo. Seguimos siendo pueblo más allá de la ciudad, tenemos esa idiosincrasia de pueblo, ¿viste? Y de compartir y de querer, es más, de invitar a los turistas a que vayan a compartir. Esta noche hacemos una fiesta, hacemos un asado, acercate. Y eso, la verdad que te lo cuentan ellos, y si no me conocen, no saben quién soy, y sin embargo nos comparten sus emociones o sus actividades, bueno, y eso está bueno también.
0: Uh-huh. María Luz, algo que está bueno contar a la gente, porque muchas veces hemos visitado las Termas de La Paz, bueno, es una nueva etapa, porque estaba concesionado el complejo, hoy lo retoma la municipalidad, sí. Eso es beneficioso, hay que decirlo, ¿por qué? Porque obviamente una empresa privada cobra una entrada y necesita, sí, tener un rendimiento económico, obvio. En cambio, ahora cuando la municipalidad siente el impacto que un turista hace cuando llega, porque nos visita, porque se aloja en nuestros hoteles, porque nos mueve la economía en general, cambia la ecuación económica. Obvio. Ya no hay que estar tan atento si la entrada me dejó la ganancia, sino cómo el complejo termal termina siendo el atractivo que nos mueve toda la economía.
1: Totalmente. Eso fue, bueno, un desafío muy grande. Y la segunda vez que se cae una concesión. La primera fue el primer concesionario. Pasaron a manos municipales, se volvió a concesionar y hoy de vuelta estamos en manos municipales. Con un cambio de la ecuación en una circunstancia distinta económicamente en nuestro país, difícil, pero asimismo estamos con todos los ingresos, con empleados municipales, sosteniendo este hermoso complejo, invirtiendo peso por peso que entre. La verdad que estamos orgullosos de eso, porque está en una excelente administración, a pesar de todo, y felices por eso. Se vienen grandes cambios. Lo que tiene que ver con el hotel, con el restaurante que está allá abajo y el spa, poco tiempo la remodelación de todo esto con concesiones o no, pero bueno, eso está a futuro y en muy poco tiempo vamos a tener novedades por ese, uh-huh, por ese servicio que la gente pide dentro del complejo termal.
0: Sin duda, ¿sí? ¿No? Y es lo que nos da un plus también a veces, porque bueno, la entrada es algo más simbólico. Cuando empezamos a enriquecerlo con otros servicios, bueno, ahí la rueda económica, como decíamos, se, sí, reactiva muchísimo. Y además, hay que contar que ustedes tienen un elemento muy particular. Las aguas de La Paz no son aguas normales, no, a las que estamos acostumbrados en los distintos complejos termales de Entre Ríos. Tienen muchísimos minerales.
1: Tienen las propiedades de esas minerales mineros medicinales que tanto hablamos. Son aguas sumamente saladas, con muchas propiedades.
0: ¿Cuántas veces más que el agua de mar, por ejemplo?
1: 4 veces. Entonces, vos te vas a meter y vas a... te levantás solo.
0: Efecto mar muerto.
1: Sí, efecto mar muerto. Así que bueno, tiene muchas propiedades y eso hace que tenga que ver mucho con la salud. Hoy hay una clínica y un complejo de acá de La Paz que se llama Más Vida, que empezó un programa dentro de Termas para recuperación de triatletas, de deportistas, con cirugía que tenga que ver con enfermedades óseas, enfermedades cutáneas como psoriasis y demás, enfermedades de la piel. Son muy buenas y hacen muy bien a la piel. En todo esto se está trabajando y la verdad que estamos muy, muy contentos por todo lo que se está viniendo. Por ahí la ansiedad nos gana, que queremos hacer todo ya, pero bueno, por ahí los tiempos dependemos de los ingresos, pero vamos bien por el buen camino y la verdad que cada día más linda, y agradezco a ustedes que estén acá, que podamos contar estos cambios, que La Paz, Terma de La Paz, tiene unas tarifas realmente diferenciadas, muy económica, con muchos convenios, como todo el convenio de la microrregión. Esos 25 municipios, que son cerca de 200.000 personas, tienen tarifas de un 20% de descuento en Terma de La Paz. Prontamente vamos a hacer un convenio con la ciudad de Santa Elena, que va a ser al costo de local, de la tarifa local, así que la gente de Santa Elena puede venir a las Termas de La Paz por 6.000 pesos nada más. Sí. Entonces, todas esas acciones hacen también que trabajemos entre las ciudades, y está bueno que así sea.
0: Qué bueno. No hay que estar enfermos, hay que tener ganas de pasarla bien. Agua con todas las propiedades, paisaje que nos ayuda un poco también a que entremos en esa vibración. Así que bueno, los invitamos a todos a visitar La Paz y por supuesto sus termas.
1: Gracias a ustedes. También recordarle que estos no son termas recreativas, son más de relax, así que estamos para esa onda. Totalmente tranquilo, relajado. Te va a planchar, Termas te va a planchar, y te vas a dormir que no vas a saber qué te pasó durante el día, ¿viste? Así que gracias Marcelo, bueno, por esto y por, bueno, por estar acá en Termas de La Paz.
0: En próximos programas seguimos recorriendo La Paz, así que bueno, a no desengancharse de la pantalla de Paralelo Turístico. Gracias, nos vemos la próxima.
1: Gracias a ustedes, hasta luego.
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0: Ay, yo quiero volver a las termas de La Paz. Quiero quedarme ahí.
1: Irrepetible los atardeceres, Marce. 365 atardeceres distintos al año, porque nunca es uno como el anterior. Siempre hay algo nuevo y algo lindo para disfrutar. Sobre todo desde esas termas que son como balcones a la... Que dan hacia el río.
0: Increíble. Aparte están poniendo linda. Toda la onda la Municipalidad de La Paz al recuperar, digamos, para el municipio, el complejo. Está haciendo inversiones espectaculares. Bueno, la verdad es que la están dejando muy, muy bonita.
1: Y que son muy necesarias, porque justamente en La Paz se da una situación, que es que son las termas con mayor cantidad de sal acumulada en sus aguas. Entonces, eso es una batalla constante contra el deterioro que
0: genera. El trabajo que tienen de mantenimiento es tremendo.
1: Es magnífico, y se ve cómo conjugan y cómo, bueno, en función a las necesidades de cada complejo, se va uno adaptando, ¿no es cierto? Pero a medida de que ese deterioro diario por la cantidad de sal va azotando, ellos van reconstruyendo y van haciendo que todo esté lindo, impecable, momento a momento.
0: Así es. Y te digo más, si vos querés ver esta nota con las imágenes, ya está cargada en nuestro canal de YouTube. Mira, el primer video destacado, como te decíamos, es la transmisión en vivo, que la tenés que emitir en tu negocio, en tu sala de espera, lo que tengas. Sí. Poné la transmisión en vivo de Paralelo Turístico, vas a quedar súper bien con tus clientes. Pero más abajo, donde dice videos, están todos los videos. Los más actuales, bueno, uno de ellos es justamente el de Termas de La Paz. Y vas a ver ahí todo lo que te estamos contando. Pero además, nosotros tuvimos la experiencia de compartir esa jornada con un grupo de personas muy especiales, que lo mencionábamos en el programa anterior, que ellos vienen desde la conocida Isla de Pascua, pero en realidad el nombre original es Rapa Nui. Y es una comunidad increíble, seres totalmente espirituales. Hemos tenido charlas súper interesantes. Y además, gente que por primera vez salían de su isla, hicieron 5.000 kilómetros para llegar a la provincia de Entre Ríos.
1: 5.000 kilómetros para llegar a la provincia de Entre Ríos y encontrarse con nosotros.
0: Claro, y vos que estás ahí, conmigo, a 200, 300 kilómetros, ¿qué estás esperando?
1: Si ustedes llegan a ver que algo pasa con la comunidad pascualeña, no sé cómo se dice, pascualicense.
0: No, ¿cómo se diría? Rapanueña.
1: Rapanueña. Si ustedes ven que esa cultura se está deformando, y evidentemente algo pasó en Entre Ríos.
0: No, gente bárbara. Vinieron a participar de una competencia deportiva y así la verdad nos trajeron mucho más que su actividad, digamos, futbolística en este caso. Trajeron parte de su cultura y además tuvieron un gesto, nos regalaron una cadenita cada uno con esas estatuas, ¿no? No recuerdo el nombre.
1: Yo tampoco, Marcelo. Cambiemos de tema. Le mandamos un saludo a Rui, que es un amigo nuestro y que era el que hacía la ceremonia.
0: No, bueno, las típicas esfinges esas que tienen de piedra mirando hacia el océano, bueno, obviamente en miniatura ellos las tienen para agasajar justamente a la gente con la que se van encontrando y transmitir un poquito de su cultura.
1: Yo le tengo que preguntar a la inteligencia artificial, porque si no...
0: Preguntaron, digo.
1: ¿Cómo se llama las estatuas típicas de la Isla de Pascua?
0: A ver qué dice.
1: Moais.
0: Ah, viste.
1: Los Moais.
0: Bueno.
1: Viste, lo tenían la punta de la lengua.
0: Rapa Nui.
1: Los habitantes de Rapa Nui, como la cultura, Neri, me extraña que no lo sepas.
0: Bueno, seguimos charlando con Evelyn, porque esto nos encanta, hablar de estas cosas de turismo. Y hablando de turismo entrerriano, bueno, ustedes con El Rastro, con todos sus proyectos y con tu gastronomía, estuvieron en la Feria Internacional de Turismo. Y bueno, sabemos que con saldos positivos, ¿no? Hemos visto muchas imágenes. Nosotros no pudimos ir porque estábamos festejando los 1000 programas de Paralelo Turístico y teníamos nuestro propio evento. Así que este año
1: tomamos todo el alcohol y no pudimos salir en el auto.
0: No tanto, pero no. Este año no fuimos porque, bueno, teníamos ya previsto nuestro festejo y tenía que ser en el mes de septiembre. Pero bueno, contanos la experiencia en FIT y bueno, ¿qué es lo que presentaron?
2: Bueno, nosotros estuvimos representando a la ciudad de Concordia en el stand de la provincia de Entre Ríos, un stand donde se van degustando sabores entrerrianos de las distintas localidades. Así que la propuesta desde el rastro fue hacer un plato en donde podamos mostrar el río, la tierra y la gente, todo eso en un solo plato y transmitir un poco el paisaje de nuestra ciudad y de nuestra región. Uh-huh. Así que bueno, hicimos un rol de boga relleno con puerro caramelizado y unos quesitos así regionales. Eso sobre un colchón de un arroz cremoso de naranja. Básicamente, para que se entienda, era como un risotto hecho a base de jugo de naranja, muy especiado y muy amarillo. Y bueno, acompañado todo eso con una salsa de pitaya y de frambuesas que mucha gente no sabe y que se sorprende cuando se entera que en nuestra región se producen frambuesas que se exportan al resto del mundo, se producen arándanos que ni siquiera se comercializan en la región porque todo va para afuera. Y bueno, y la pitaya, que hoy por hoy es una de las frutas que está marcando tendencia.
0: Qué bueno. Es cierto, ¿no? Qué riqueza que tiene Entre Ríos y sobre todo con la costa del Uruguay. Todo, absolutamente todo se produce. Algunas, como decías, ni siquiera tienen cabida en el mercado interno porque directamente ya cuando se planifican es para exportación.
2: Exacto, sí, sí, hay muchos productores. Bueno, todo lo que es la fruticultura y muchas cosas que van para afuera. También hablamos un poco de arroz en la Feria Internacional del Turismo, porque bueno, Argentina es uno de los principales productores. Hoy por hoy Argentina está haciendo varios estilos de arroz que son premium, que no se venden a mercados masivos como China, sino que se orientan a Europa, digamos. Uh-huh. Así que bueno, y Concordia está inserta en esa región productora de arroz y está buenísimo que nosotros lo sepamos también y que nosotros lo valoremos para que se lo podamos contar a la gente que viene o cuando vamos a otro lugar.
0: Qué bueno, qué bueno. Y desde el punto de vista de la vitivinicultura también, Entre Ríos obviamente marcó tendencia y ustedes estuvieron también presentes, porque ustedes ya forman parte, digamos, de este equipo de vitivinicultores. Que bueno, si hablamos de gastronomía, están. Si hablamos de vides, están. Si hablamos de cerveza, están. Bueno, un poco de todo.
2: Un poco de todo, sí. El día lunes, bueno, estuvimos en dos jornadas. La FIT empezó el sábado. Nosotros estuvimos cocinando el domingo. Que bueno, fue una linda experiencia ahí con mucha gente que se hizo eco. Y degustó de nuestros platos. Y el día lunes nos dieron un espacio en el stand de Nación Argentina, donde fuimos a presentar todo lo que es la región vitivinícola y el potencial que tiene Entre Ríos, ¿no? Contar un poco la historia, esto que decíamos antes, de que hubo una época de apogeo, después vino la prohibición y bueno, ahora estamos los pequeños y nuevos productores aventurándonos.
0: ¿Podemos decir que ya tenemos una ruta del vino o está en confección?
2: La ruta del vino entrerriano se está confeccionando, o sea, sí habemos muchas bodegas, fincas y bodegas que estamos produciendo nuestros vinos, algunos ya con más años de antigüedad, por ejemplo en Colón, en la zona de Colón, hay gente que está trabajando ya desde el año 2000, 2005. Ellos tienen mucho conocimiento que nos ha ayudado al resto de los que vinimos después. Pero bueno, la costa del Uruguay tiene muchos proyectos, la costa del Paraná tiene algunos también, así que yo creo que no va a tardar mucho en desarrollarse lo que es la ruta del vino entrerriano, y porque esto que hablábamos hoy de los distintos terroirs hace que podamos mostrar un montón de cosas y que todas sean distintas.
0: Qué bueno, ¿no? Porque ya tenemos un circuito de termas, digamos, y algunos ya lo están fusionando con la vitivinicultura, uh-huh. porque son complementarios, ¿no? Cuando el turista llega a un lugar quiere hacer mucha cosa.
2: Exacto.
0: Yo, si voy hasta un lugar y solo tengo termas, es como que, guau, ¿y esto y qué más? Y bueno, acá tenés termas, tenés vides, tenés gastronomía, tenés naturaleza, podés salir a navegar, podés incursionar por los arroyos. La verdad que el potencial es tremendo, ¿no? Y sobre todo Concordia, que hoy hablábamos un poco de la complejidad de la ciudad y sus índices que a veces a nivel nacional asustan un poco, pero tiene todo por hacer. Es la única ciudad entrerriana, nosotros solemos decir mucho en paralelo turístico, es la ciudad de todas las aguas, uh-huh. que tiene río y lago. Así no es. Hay otra que tenga río y lago. Algunas tienen lago, otras tienen río. Concordia tiene la represa y bueno, esa posibilidad de trabajar los dos productos. Tiene arroyos, tiene humedales, tiene aguas termales, tres complejos. Ninguna ciudad entrerriana tiene tres complejos. O sea, Tanto tenemos por hacer. Qué bueno que haya gente con ganas de trabajar, con ganas de generar ideas. Y bueno, así que bienvenidos a Paralelo Turístico en este caso, pero bienvenidos a lo que nos gusta, ¿no?
2: Muchas gracias. Bueno, una cosita, esto que me gustaría aportar, tiene que ver con el tema de las cepas, ¿no? Aquí en Concordia siempre la cepa que se destaca es el Tanat, ¿no? Ajá. Que seguramente lo habrán dicho en algún otro programa. Sí. Pero bueno, fue una cepa que se salvó de cuando arrancó la prohibición, que se incendiaban incluso los viñedos. La manera de salvar la cepa fue pasándola al Uruguay. Uh-huh. Y bueno, hoy por hoy la mayoría de los proyectos tenemos Tanat. Y bueno, y se da muy bien, ¿no? Es un vino un poco muy particular, que es muy astringente, que es como así como muy fuerte y uh-huh. tenés que estar preparado para recibirlo. Pero también habemos proyectos que estamos apostando a otros tipos de cepas que, según dicen, no vienen tan bien acá. A menos que, yo siempre ajá. digo, me gusta jugar con este a menos que, porque bueno, nosotros en Finca Las Bruscas tenemos Cabernet Sauvignon y tenemos Malbec, uh-huh. que fueron dos apuestas así como muy fuertes. Nosotros confiamos que las vamos a poder desarrollar.
0: ¿Las dos son complicadas o hay alguna que tenga más mala fama, digamos?
2: Y las dos son complicadas en Entre Ríos. En Entre Ríos viene muy bien el Cabernet Franc, por ejemplo, ajá. pero no tanto el Cabernet Sauvignon.
0: ¿Y el salvo qué, ese que decías, se puede contar?
2: Sí, sí, se puede contar. Tiene mucho que ver con esto que hablábamos antes, que el tema de la preparación, del estudio y de ir registrando todos los años cómo viene la uva. Cómo son los procesos, cuándo fumigamos, cuándo fertilizamos. Y bueno, eso se hace un registro y en base a esos datos vamos mejorando la cosecha.
0: Buenísimo. Bueno, queremos visitarlos, donde sea, en el resto, en la finca, en algún lugar nos encontraremos, porque bueno, tenemos ganas de mostrarle al público de la tele también de qué se trata todo lo que tienen para ofrecer ustedes. Así que bueno, gracias por esta visita. Y bueno, invita a la gente a que los siga, a que los acompañe, a que vaya a degustar sus exquisiteces o lo que quieras. Los micrófonos son tuyos.
2: Bueno, muchísimas gracias en primer lugar por esta oportunidad, chicos, a los dos, por haberme hecho esta entrevista tan cálida y haberme dejado contar un poco esta mezcla de cosas que tenemos en nuestro proyecto. Y bueno, a la gente, sí, invitarnos a que nos sigan, @elrastroresto es nuestras redes, ahí mostramos un poco lo que hacemos vinculado a la economía. Tenemos otro Instagram que es @fincalasbruscas, ahí vamos mostrando cómo va creciendo el viñedo, cómo es el tema de las vendimias, por ahí los asados a la estaca que hacemos los domingos. Así que bueno, nos siguen ahí, nos escriben y bueno, sepan que por ahí nosotros hacemos un poco de todo, pero la manera de englobar y resumir lo que hacemos es diciendo que creamos experiencias que nos vinculan con nuestros padres y abuelos que nos han dejado un legado y que nosotros queremos trabajarlo y devolverlo de una mejor manera a los que vienen.
0: Qué bueno, qué lindo. Bueno, muchas gracias y mucho éxito en cada cosa que emprenda. Nosotros ya nos estamos yendo, Ramiro, porque
1: yo
0: bueno,
1: quiero vivir la experiencia
0: nos pasamos
1: del asado la estaca el domingo.
0: Yo quiero vivir muchas experiencias. Esa es una. De ese arrocito con naranja me gustó.
1: Me encanta.
0: Me generó como algo. Y esto quiero verlo, quiero probarlo. Pero bueno, ya tendremos oportunidad seguramente. Vamos despidiéndonos de los amigos que están del otro lado.
1: Así es, nos vamos a despedir del Sistema Integrado de Radio de la Universidad Nacional de Entre Ríos, a ellos que nos hacen escuchar en Concepción del Uruguay a través de la 91.3, en Concordia y Salto en la 97.3, en Paraná y Santa Fe por la 100.3. También vamos a saludar a la gente que nos escucha en Radio La Regional, que es la radio de la Universidad de la República, y a través de la 98.7 nos escuchan el público de Córdoba Capital. Ellos mismos que escuchan Radio 10 Córdoba y en toda la provincia a través de su página web www.radio10.ar.
0: Buenísimo. ¿Querés seguirnos en la tele, en lo que sea? Bueno, acordate que estamos en Telemax, que es un gran canal, además de los 100 canales que nos retransmiten. Bueno, a través de DirecTV, Flow, Telecentro, nos podés ver en Telemax los sábados al mediodía. Paralelo turístico para todo el país y el mundo. Para contarles a todos de qué se trata esta hermosa región donde vivimos, esta hermosa provincia de Entre Ríos. Nos vamos con los consejitos de siempre, nada más.
1: Así es.
0: Bueno, a tratar bien al visitante.
1: A cuidar nuestros lugares.
0: Recordemos que el turismo nos beneficia a todos. Nos vemos.

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0: Cárdenas, Ramiro Flores. Muy buenas noches. Hola. Buenas noches, ¿qué tal? Señor Flavio. Ah. Me pide cosas raras. Muy buenas noches a todos, ¿cómo están? Bueno, es un placer realmente. Muchas gracias por haber venido. Un honor para nosotros tocar para ustedes en este bonito escenario. ¿Todo bien? Me pida. ¿Vos que yo hablo en inglés? No se habla en inglés, boludo. Hello, everybody. We are very happy to be here. Thank you very many. Hello everybody, this is real good for us. It's an opportunity. Toys R Us. Yeah. La sacaron. Toys R Us. Bueno, a ver, el caballero aquí, señor, usted, bueno, levante la mano, por favor. ¿Ustedes observan la mano del caballero? Todo el lugar. Bueno, del caballero, por favor, la mano en alto si está mal, un segundito. Del caballero para acá es una cosa, del caballero para acá es otra distinta. ¿Estamos? O sea, de este lado para acá van a utilizar la palabra
1: calavera.
0: O sea, es que estoy... Pero, para el pilar.
1: Calavera.
0: Muy bien. De la parte... Perfecto, perfecto, caballero. La mano levantada. De acá para acá. Tengo la sensación de que este lado es un poquito más. Ahora, para practiquemos, practiquemos. Shh, shh, señor, por favor. Sí, repitemos. La rompieron el orto. Con todo respeto por el orto. Vamos a... Ah, bueno, muy bien, muy bien, muy bien. Bueno, estamos listos, veo que estamos listos. Me voy a volver a interponer. Yo estoy escuchando el partido, ¿no? Está todo muy bien, ¿eh? Ah. Bueno, ¿estamos? We are ready, Freddy.

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0: Audiencia de Bandera Verde, ¿cómo les va? Muy, pero muy buenas tardes para todos. Aquí estamos en vivo, en directo, haciendo Bandera Verde en estos 60 minutos de nuestra tira diaria desde Paraná. Nosotros conectados con Radio UNER Concepción del Uruguay cada tarde a partir de la hora 18, de 18 a 19 horas, a partir de la hora 21 la retransmisión también, pero hoy edición especial, más temprano a través de nuestro Facebook Live de Bandera Verde, a través de banderaverde.com.ar, nuestro sitio web también. Estamos en vivo llevando esta edición y nuestro programa para hablar precisamente de lo que se viene este fin de semana en el Autoclub La Paz, en la gran previa que estamos haciendo y que venimos haciendo durante toda la semana del karting entrerriano. Se nos viene una nueva fecha este fin de semana en el Autoclub La Paz, ya hay mucho movimiento a esta hora de la tarde, hoy viernes. Estamos en la previa, ya no, porque comenzó la actividad del rally argentino en los caminos de Diamante y Valle María. En un ratito vamos a ir conociendo cómo están los tiempos y, bueno, cómo viene el desarrollo de la actividad, con un cronograma de actividades que sufrió modificaciones atendiendo a que hay pronóstico de lluvia para mañana durante la madrugada o la mañana principalmente. Es por eso que se adelantó las pruebas que estaban programadas para mañana. De todos modos, mañana sábado habrá actividad si el tiempo lo acompaña en la ciudad de Diamante, al igual que el domingo y Valle María, ¿no? Para el rally argentino y toda la actividad que convoca. Hay turismo de carretera, hay Fórmula 2 este fin de semana, hay más actividad nacional en el Autódromo San Nicolás de los Arroyos, el nuevo Car Show que está corriendo en San Jorge este fin de semana también. En cuanto a la actividad regional, varios temas para ir conversando y, bueno, presentando la agenda como siempre lo hacemos aquí nosotros en nuestra tira diaria de 60 minutos. Voy a saludar a Javier Ucci, nuestro compañero de trabajo, como todas las tardes. En un ratito lo tenemos a Iván conectado desde La Paz también para que nos pinte un panorama de esta jornada de viernes de prueba en el Autoclub La Paz. ¿Cómo andamos, Javier? ¿Cómo va la cosa por ahí, amigo? Buenas tardes. Cerrando la semana aquí en nuestra tira diaria, pero ya esperando y aprontando todo para lo que será mañana nuestra transmisión desde La Paz. ¿Cómo va? Buenas tardes.
1: Muy buenas tardes, Santi, para vos, para el resto de los compañeros de la audiencia turca de Bandera Verde. Saludo cordial para todo el mundo. Muy bienvenidos a esta edición trampolín de fin de semana. Es el viernes con mucha acción, como decía Santi, los títulos. Además hay que agregarle a Franco Colapinto, que, bueno, le fue bastante, bastante mal en el inicio del día viernes la actividad para la Fórmula 1 en Malasia, ya después del macanón que se mandó, innecesario macanón que se mandó la fecha anterior. Parece que, bueno, las cosas vienen complicadísimas, vienen de nalga para Colapinto, por lo menos lo que pinta a partir del viernes. El fin de semana tendrá que esperarse mucho para salir a flote después de la maniobra descalificadora, por donde se la mire, que se mandó el argentino en la fecha anterior. Bueno, hay mucho que contar y decir, Santi, nos vamos a meter en el clásico, el clásico de cada previa del karting entrerriano el día anterior, que es el tablero informativo, es el panorama del karting con campeonato, comentario, todo eso en un ratito. Pero si te parece, presentamos las radios con el saludo cordial de la buenas tardes, buenas noches, buenos días, como corresponde a los que estén en vivo, en diferido, en otras partes del mundo, escuchándonos a través de radio. La vieja compañera de emociones, a través de nuestra página de Facebook, donde estamos ya en vivo, como así también, obvio, allá en el tiempo, o recordar nuestras redes sociales, página web, www.banderaverde.com.ar. Estamos en Instagram, mi canal de YouTube, Bandera Verde 2016, que les pedimos que se sigan suscribiendo, pulgar arriba, y así nos empujan un poquito más adelante, y si Bandera Verde va más adelante el zonal entrerriano, porque de eso hablamos básicamente. Mucho que contar y decir, por eso que ya metemos a Pablo Perro Morelli, Gisela Guerrero, ¿qué? ¿Todavía no los conocen? ¿Cómo que no los conocen? Son las voces institucionales de toda la vida, Radio UNER Paraná y de las radios de la UNER, que, bueno, presentan la gran cadena de la mitad de las disciplinas mecánicas entrerrianas. Después de ellas, eminencias, voces de la UNER, nos metemos de lleno con el tablero informativo y el clásico de los viernes del carro, previo a una fecha especial, particular y de relevancia e importancia en La Paz para el karting provincial de asfalto.
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0: Señoras y señores, nos metemos en este viernes la previa del karting. Primero los niños, primero los gurises. El tablero informativo arranca con nuestro gurizaje del karting entrerriano. Así está el campeonato de la escuelita. Obviamente no hay campeonato de la escuelita, la hay que siempre es exhibición. Y siempre ahí los más chiquititos de todos comienzan a acelerar por primera vez un vehículo de competición. La escuela es la que sigue en el escalafón de orden, de importancia y de crecimiento como pilotos del karting entrerriano, la escuelita. Así está el torneo, así están nuestros pibes que después serán grandes con tras un volante, manejando vehículos de competición, categoría escuela. La presentamos con el Santi Al Soto.
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2: Muy bien, comenzamos entonces con el repaso con 7 fechas de 10 ya disputadas para el campeonato entrerriano de karting. En marcha la actividad extraoficial este viernes en la ciudad de La Paz. En un ratito nos vamos con Iván Artigues en la categoría escuela. Santiago Sechi, que la fecha pasada ya hizo su debut de alguna manera en la categoría 150A del karting entrerriano. Este fin de semana puede llegar a consagrarse como campeón anticipado en la categoría escuela. Es el gran dominador, 187 puntos, suma el piloto de Villaguay por ahora con 7 fechas. Ganó todo, todas las fechas de esta temporada fueron para Santiago Sechi, inclusive 2 del año pasado, 9 consecutivas tiene en cuanto a victoria el piloto de Villaguay, 187 puntos, seguido por Guido Salvetti, el piloto de Paraná con 84 puntos la diferencia. Tercero, Vicente Aliodi con 96 puntos la diferencia. Cuarto, Mateo Dubá con 86 puntos, 16 en la categoría escuela aparecen en zona de puntuación por ahora. Santiago Sechi, el gran dominador, Javier, y atentos a los números el fin de semana. Va a depender solamente de Santiago Sechi ya para consagrarse seguramente como campeón anticipado de la categoría, a 2 fechas para que termine el campeonato después de La Paz, que van a quedar el pre-coronación y el coronación por delante.
0: Es como el Iñaki Arrías en el Moura, arrasa con todo. El vendaval, Iñaki Arrías, este es el vendaval del karting entrerriano, este pibito de Villaguay.
2: Totalmente, o es como en los últimos años, por ejemplo, Seba Reynoso en su momento en el TC Pista entrerriano, John Agrinovero en el 1600, en un momento no había con qué darle, ¿no?
0: Sí, señor. Sí, señor. Qué pilotos, Y no había con qué darle por todo, Cómo lo extrañamos al John Agrinovero. Fuerte abrazo, amigo. Seguramente escuchando Bandera Verde, qué piloto, Jonah. Gran persona, pero qué piloto, Cómo se lo extraña. Y bueno, Seba Reynoso, pilotazo y con todas las mañas. Esos que manejan con el buzo remangado, esos que laburan tras el volante, que tienen todos los dotes, tienen todas las condiciones para manejar. Qué nombre que venimos tirando de tantos ilustres pilotos provincianos que la verdad que nos han regalado carreras de tanta emoción y de tanto aprendizaje para todo el mundo, ¿no? Bueno, que aprendan a correr, bueno, mírenlo a estos dos, entre tantos otros buenísimos pilotos entrerrianos. Señores, avanzamos, es el campeonato entrerriano de karting. Vamos a La Paz, La Paz, minga que va a haber La Paz. Va a haber guerra en la pista, va a haber lucha, va a haber fricción, va a haber alternativa, va a haber sobrepaso, va a haber velocidad. Se corre sin chicana en La Paz, apura, ahí sí que le arriman a fondo la zapatilla al pedal derecho, todo el tiempo, varios segundos la zapatilla a fondo al pedal derecho, los pibes avanzan, crecen, manejan cada vez mejor y más ligero, por eso el Santi Al Soto cuenta cómo están estos pibes que van buenísimo en la 110 promocional del karting entrerriano, así está el campeonato.
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2: Muy bien, y con novedades importantes también de nuestro automovilismo que iremos comentando seguramente si nos queda tiempo hoy, si no en el fin de semana en La Paz, porque estaremos a una semana de visitar Concepción del Uruguay nosotros para competición especial, para lo que será la actividad del 850 y la Fórmula 3. Hablamos ahora de la categoría promocional, los números, como lo decía Javier en la presentación. Emilio López Ferro, el piloto de Santo Tomé, provincia de Santa Fe, lidera el campeonato, 163 puntos para el santafesino, también es firme candidato a quedarse con el título en la categoría por la diferencia que estableció hasta ahora de 50 puntos sobre Alejandro Pralón Raviol, el piloto de Colonia Oker, que aparece segundo en el torneo, tercero Gonzalito Callejas, el de Piriápolis, República Oriental del Uruguay, con 95. Cuarto, Iñaki Antivero, el piloto de Villaguay, suma 77 por ahora. Quinto, Benjamín Iglesia, el piloto de Nogoyá, con 73. Sexto, Lorenzo Piacenza, el otro uruguayo, 63 puntos. Séptimo, el de Chajarí, Bruno Maceto, con 59. Octavo, el local, Luisito Barriento, 57 puntos. Noveno lugar para Camila Lugrín, de la ciudad de Villaguay. Por ahora, Camila Lugrín está sumando 47. Y 37 suma el de Concordia, Máximo Chey, para completar los 10 primeros del campeonato de la 150 promocional, que por ahora lo tiene como firme candidato al título a Emilio López Ferro, el piloto santafesino, con el chasis y el trabajo del equipo CKM, el equipo de la familia Montiel, que atraviesa un buen momento en la categoría con López Ferro, líder del campeonato hoy por hoy, Javier.
0: Seguimos avanzando en el campeonato, los pibes, como decimos, ¿no?, van creciendo. La adolescencia marca la rebeldía, marca la osadía, marca las ganas de empezar a definir una personalidad. Personalidad tras el volante, vaya que la tienen los pibes de la 150, ¿sí o no? Así está el campeonato en La Paz, rumbo a la finalización del campeonato, fecha clave.
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2: Gracias a todos quienes nos están acompañando y nos escuchan a esta hora de la tarde, llegando a la hora 15 para aquellos que están prendidos en vivo a la radio. Vamos a la categoría 150 Junior A del karting entrerriano. Saludar a los amigos de Tato Escape, que desde la República Oriental del Uruguay también acompañan a la categoría en esta temporada. Uriel Chespirito Rodríguez lidera el campeonato, 109 puntos por ahora. Segundo aparece Camilo Lowen, el piloto de Concordia, con 103, 6 puntos, tan solo la diferencia entre el primero y el segundo. Tercero, Tiziano Cantero, el último ganador en Concepción del Uruguay, 89 puntos para el piloto de Valle María, a 20 del líder aparece. Cuarto, Joaquín Pagola, con 88, el campeón de la categoría, el piloto federalense, con 88 puntos, a 21 puntos del líder. Quinto, Ayrton Bernay con 85. Sexto, Jerónimo Siloni, 75 puntos. Octavo, Mateo Fernández con 72. Octavo, Benjamín Cordani con 57. Noveno, Luca Letroye, 57 puntos. Y décimo, otro local este fin de semana en La Paz. Hablamos de Gustavito Grimaldi, que suma por ahora 54 puntos. Los 10 primeros del campeonato, de un total de 18 que aparecen en la primera placa, y un total de 32 en zona de puntuación que tiene la categoría 150 Junior A del karting entrerriano, en un gran campeonato una vez más que nos está entregando y que seguramente se va a definir en la última vuelta del Gran Premio Coronación. Esto es la previa a La Paz, Javier, lo que se viene este fin de semana, los números con 7 de 10 por ahora disputadas.
0: Lo dijo el relator de la provincia de Entre Ríos por excelencia. Cuánto ha crecido el Santi, cuánto merece estar en el estrellato el Santi Dal Sotto en el relato del automovilismo provincial. Señoras y señores, somos Bandera Verde, estamos en la previa del karting, como siempre, una previa que no se hace solo los viernes, se hace más de una semana atrás, y luego está la transmisión que a partir de mañana de las 14 le pegamos derecho con todas las palabras de protagonistas y los que los relojes arrojen a través de La Paz, en este caso para el karting entrerriano, el domingo temprano a través de la plataforma de Facebook, con las baterías, las series que ordenarán grilla de partida, que al partir del mediodía estaremos a través de la gran cadena, la mitad de las disciplinas mecánicas entrerrianas, todas las radios encinchadas y conectadas a las radios de la UNER, para vivir un fin de semana puro aceleración del karting entrerriano con Bandera Verde. Y si eso fuera poco, no, ahí no terminamos la milonga del fin de semana con prácticamente 14, 15 horas de transmisión, sino que le agregamos el post carrera toda la semana, donde es la tira diaria de Bandera Verde de lunes a viernes para radio y la vieja compañera de emociones. Mañana estamos desde las 14, después los que están en Paraná ponen de las 12, le recomendamos Malvinas Causa Central, el programa de radiográfica que conduce magistralmente el amigo Juan Natalicio, todas las novedades de las causas Malvinas, ahí precisamente ahora que el presidente de la noche a la mañana, el presidente de la Nación se hizo malvinero, bienvenido sea, y empezó a redescubrir la importancia de Malvinas. Bueno, enganchate con Malvinas Causa Central a las 12 de mañana y pegadito a Malvinas Causa Central, acelera el Santi, acelera a ti, acelera todo Bandera Verde con las palabras protagonistas de El Karting Enterriano, la propuesta del fin de semana. Estamos palpitándolo, la paz, la paz, la paz. Guerra, guerra, guerra, dice el Karting Enterriano, porque va a haber de eso. Va a haber fricción, va a haber superación, va a haber roce, va a haber espectáculo, como siempre asegurado. Y la que te asegura, la que te devuelve un poquito la entrada, son las 150. La B, en este caso la B. Vamos al campeonato de la B, así está el torneo previo presentación.
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2: Estamos en vivo en la gran previa al karting entrerriano este fin de semana en La Paz. Ya vamos con los campeonatos de la 150B. Aprovecho para saludar a Viviana Arellano. Saludos a mi nieto Salvador Doviak. A disfrutar mucho la Abu Vivi, como siempre prendida la radio, ya sumándose a nuestro Facebook Live de Bandera Verde, también así escuchándonos desde Concordia, la familia, como siempre. En la 150B, Alejo Weiss, ¿no? Será local este fin de semana, pero es uno de los circuitos que más cerca le queda de casa al piloto de Colonia Crespo. 125 puntos, llega como líder, 21 de diferencia, le sacó a Sofía Percara, Alejo Weiss con su propio equipo, tercero Franco Balbuena, 103 puntos para el piloto de Gualeguay, cuarto Agustín de San con 98, quinto Juancito Angerosa, 85 puntos, un Juan Angerosa que arrancó bien el fin de semana porque, por ejemplo, ya se ganó los neumáticos que sortea la categoría previo a cada fecha, ya se realizaron los sorteos, en un rato vamos a estar comentando quiénes son los ganadores en esta oportunidad. Sexto lugar en el campeonato para Marco Estebené con 79, el piloto de María Grande. Séptimo, otro piloto de Gualeguay. Hablamos precisamente de Octavio de San, el galán, suma 77 en el campeonato. Séptimo por ahora, octavo, Ever Lamboglia, el piloto que representa la comuna de Sauce Montrul, 73. Noveno, Adrián Wastein, el de Gualeguaychú, suma 68. Y décimo, otro de Gualeguaychú, Juan Manuel Placete, con 46 puntos, los 10 primeros del campeonato. Un tremendo campeonato, una vez más, de la 150B, que se lleva gran parte de las miradas durante el fin de semana con Alejo Weiss, que llega como puntero y que seguramente, Javier, va a juntar mucha gente de la zona este fin de semana en La Paz.
0: Olvídate. Y olvídate, casi de local y nunca tan adelante en un campeonato, por lo menos que yo recuerde, Santi, hace cuánto Alejo Weiss nunca vence un campeonato, nunca está tan adelante. Qué momento para Alejo, y muy merecido por toda la lucha, todo el sacrificio, todo el laburo de hace mucho tiempo, ¿eh?
2: Absolutamente, vale doble el sacrificio porque es su propio preparador, ¿no? En lo que es el chasis motor, claro. Si bien tiene el asesoramiento, la ayuda de varios amigos, como el caso de Gaby Fernández, y bueno, todo el equipo que lo acompaña dentro del Weiss Racing, es doble el esfuerzo que hace Alejo con todos sus pilotos, y bueno, a él que le está yendo más que bien en esta temporada, y bueno, irá a dar pelea este fin de semana a La Paz.
0: Estamos palpitando el fin de semana, que para Radio Unión, lo decíamos, mañana a las 12, Malvinas Causa Central, el programa que retransmite el amigo Mario Pastorini los lunes, después de la tira diaria de Bandera Verde, y después Bandera Verde el sábado, a pleno desde La Paz, el domingo tempranito con el Facebook, escuchás toda la serie y todas las baterías, y luego sí por toda la radio que nos retransmite la gran cadena, la mitad de la disciplina mecánica santarriana, desde el mediodía como cachetada de loco, todas juntas, una por una, a finales, a ritmo de carrera, te contamos una de las últimas fechas, la octava ya del campeonato, octava marcha por el campeonato provincial de karting, el más importante en asfalto que tiene la provincia de Entre Ríos. Obviamente que después en el post carrera vamos transmitiendo todo lo que quede, pero es un gran domingo para Radio Uner Paraná, que es la emisora locomotora de la gran cadena de la mitad de la disciplina mecánica, digo, porque empezamos con el karting desde el mediodía y enganchamos con un partidazo los amigos de la Cava de las Tetras Chacarita Patronato, los dos que pelean en el fondo, mano a mano, en el ring, se suben en un ring futbolero para definir el que gana, pone el puñetazo que lo puede tirar a la luna al resto sobre todo para tratar de sacarse de encima la presión y olvidarse del tema del descenso en los últimos puestos. Patronato de Fuentes va con todo, Marcelo Fuentes, y eso lo va a contar los chicos de la cábala pegadito al cartel en terreno. ¡Qué domingo! ¡Qué gran domingo tiene Radio Nel Paraná, particularmente con el deporte, este fin de semana! Y empieza, ¡qué lindo! Qué lindo, Santi, arrancarlo el domingo, primerearlo con el karting entrerriano y el relato del Santi Gazzotto de La Paz. Señoras y señores, presentamos la categoría C, 150 mayores C, así está la división acorazada, los pesos pesados del karting entrerriano, y de paso le metemos a los mayores, también cómo está el campeonato en mayores C. Señoras y señores, el Santi Gazzotto lo cuenta doble, tiramos de zona pintada, tiramos doble presentación para la 150C.
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2: Muy bien, muchísimas gracias, Javier, por la presentación, y vamos a meternos con el resto de los campeonatos. Ya en un ratito nos vamos a la pausa, ya en un ratito lo tenemos a Iván conectado desde el Autoclub La Paz en vivo para conocer cuál es el panorama hoy viernes a esta hora de la tarde en la 150C. Hay nuevo líder después de Concepción del Uruguay, se llama Pablo Zapata, pero no es líder solo únicamente, porque comparte la punta del campeonato con Gastón Bonín, con 115 puntos, tremendo campeonato de la 150C, empatados en puntos, llegan a La Paz este fin de semana. Tercero, Lisandro González Barral con 99, a 16 puntos de los líderes. Cuarto, el de Concordia, Mario Gómez con 81. Quinto, Sebastián Reynoso, que regresa este fin de semana, 69 puntos. Sexto, Manuel Cretón con 67. Séptimo, Rodrigo Faller, 51 puntos. 51 también suma por ahora. El octavo del campeonato, Agustín Fabián. Noveno, Gastón Dubá con 49. Décimo, José María Gasparín con 39 puntos en la previa a La Paz este fin de semana, la 150C. En la 150 Master, por su parte, el gurí Omar Martínez es el líder, estuvo ausente la fecha pasada en Concepción del Uruguay, pero tiene un colchón importante de puntos que lo mantienen como líder, 151 puntos por ahora para Omar Martínez. Santiago Antivero es su escolta con 116, 35 de diferencia, lleva el piloto de Villaguay. Gustavo Misahuac es tercero en el campeonato, el representante de Paraná con 105. Cuarto aparece Edgardo Cauce con 86, quinto Miguel Altamirano con 77 puntos, los cinco primeros del campeonato de la Master. Y para cerrar esta primera media hora, y ya nos vamos a la pausa, Franco Balbuena lidera el campeonato, 174 puntos de la 150 sin van con su primer campeonato. Milagros Caíno será local este fin de semana, 102 puntos, 72 la diferencia. Tercero, Daniel Salvetti con 64, cuarto Nicolás del Horto con 60, quinto Agustín Fabián con 39. Las principales posiciones de la 150 sin van con la previa a lo que será mañana el comienzo de toda la actividad oficial, sí, en el Autoclub La Paz, Javier.
0: Un día clave, y con esto nos vamos a la pausa. En un circuito de velocidad pura, no hay chicana, aceleración en la larga recta, el curvón 1, y no menos de tres lugares de superación entre la recta, curvón 1 y el misterio para el circuito de La Paz, tal vez hasta 4, me animo a decir, pero 3 seguro, hay lugares de superación para un circuito de mucha velocidad y también de agarre, porque hay curvas de mediana alta velocidad y que el chasis tiene que ir bien afirmado y no perder tiempo, no ahorrar demasiado. Y la característica de un circuito velocísimo como el de La Paz, pero al mismo tiempo que tiene un mixto técnico muy difícil para interpretar en las puestas a punto en toda la categoría del karting entrerriano, que se va al milímetro. Y como venimos diciendo ayer, clave es este día viernes, que despacito va terminando para la actividad extraoficial, porque es el día que te entrega la posibilidad de tener el clima más parecido al domingo, que es el plato fuerte, la hora de repartir los porotos, porque mañana algo de agua puede caer, algo de humedad va a haber, y eso condiciona no solo la adherencia en pista, sino también la condición climática de la puesta a punto del motor, y sobre todo las cosas del chasis. Entonces no va a servir mucho el sábado para el domingo, sí este viernes, lo que han probado hoy para el domingo, tener una máxima referencia, o en todo caso, la más aproximada para la puesta a punto del domingo, Todo eso lo irá dilucidando mañana a partir de las 2 de la tarde la transmisión de Bandera Verde. Ahora pausa, el rastrojero de la información que lo conduce Santi Galzotto. Lo vamos a echar un poquito de gasol para seguir repartiendo toda la data. Nos queda el contacto de La Paz con Iván Martínez. Nos quedan los tiempos del rally entrerriano del rally argentino en suelo entrerriano en diamante, con la representación de la Legión Provinciana también en el Campeonato Argentino de Rally, que ya comenzó con los primeros tramos de carrera. Y obviamente nos queda con los Pinto, que hoy tuvo un día que es para el olvido y para descartarlo en la Fórmula 1.
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0: 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Renovamos el contacto con cada una de las radios. Seguimos en esta tarde Bandera Verde. Saludar a nuestra audiencia en Gualeguaychú a través de Radio Estudio, prendida al programa a través de cada una de las radios que nos retransmiten en estos 60 minutos. Nuestro agradecimiento, como siempre, por sumarse. Estamos en vivo a través del Facebook Live de Bandera Verde, a través de banderaverde.com.ar en la previa al fin de semana. En un ratito nos vamos a Diamante con los tiempos, a Valle María, porque el Rally Argentino está en marcha. En marcha está la actividad en La Paz también, Javier. Renovamos el contacto y ya lo vamos saludando. Iván Artigues también del otro lado.
1: Ya se siente sonido de presencia del cártel entrerriano La Paz con Iván Artigues. Buenas tardes para todo el mundo, para todos los comarqueños de Bandera Verde, los que están en vivo, los que están en el Facebook Live. Muchísimas gracias por acompañarnos también en nuestra plataforma de Facebook. Recordar que estamos en Instagram, en canal de YouTube y obviamente Bandera Verde 2016. Nuestra página web es www.banderaverde.com.ar. Buenas tardes los que están en vivo, buenas noches, buenos días los que en diferido nos estén recepcionando a través de algunas emisoras que van y que forman la parte de la gran cadena de amistad de la disciplina mecánica entrerriana y que van en diferido, o en todo caso, en otras partes del mundo, escuchándonos por internet, por nuestra plataforma, nuestra página web. Buenas noches, buenos días, el saludo que corresponde. Bienvenido a los que se reenganchan a la segunda media hora. Gracias a los que están del primer minuto de este día viernes en la gran previa del karting entrerriano, en la fiesta del Campeonato Argentino de Rally en Diamante, en Colapinto, en Malasia, con el Campeonato del Mundo, que para los autitos de la Fórmula 1, todo eso, en los minutos que nos quedan, Santi, nos vamos a La Paz. Ahí está el karting entrerriano y está Iván Artigues. Ivancho, dibuje, maestro. Lo estábamos esperando. Cuéntenos cómo va la situación de un día clave para el karting entrerriano, porque lo climático hoy viernes puede aproximar mucho lo que puede ser la puesta a punto para el domingo. ¿Cómo va ese, Iván?
2: ¿Cómo te va, Javi? Muy, pero muy buenas tardes. El gusto, el placer de saludarte a vos, a Santi, a toda la audiencia de Bandera Verde. Estamos en La Paz con todo lo que estamos viviendo. Ya las alternativas en la previa a esta octava fecha del campeonato. Recordemos, hoy viernes, con la actividad extraoficial, no oficial, las pruebas libres comunitarias organizadas por el Autoclub La Paz, con más de 103 protagonistas girando hoy viernes. Otro tanto se sumará para mañana sábado, porque hay un total de 118, 120 pilotos preinscriptos para esta octava fecha del campeonato 2026, manteniendo el número y hasta superándolo un poquito, que fue la última en lo que nos regaló Concepción del Uruguay por la séptima de la temporada. Un clima que, vos lo decías, hoy en este viernes podemos decir que es cálido, que es totalmente despejado, agradable y con viento por momento, que lo hace aún un poco más agradable. Ya de las 10 de la mañana los distintos pilotos protagonistas se encuentran girando, probando las mejores puestas a punto posibles. Recordemos también un punto importante, que el último antecedente aquí en La Paz es con chicana, así que estamos regresando al viejo trazado sin chicana, así que hay muchos cambios. No hubo pruebas el pasado fin de semana por inestabilidad del tiempo, así que todos aprovechan al máximo las pruebas libres de hoy viernes de cara a lo que será el fin de semana. Sí. Y con un factor fundamental, un poco de pronóstico de lluvia que da para mañana, que desciende las alertas de varios de los protagonistas.
1: Claro, Iván, por eso decíamos ya a partir de ayer, o en todo caso del principio de la semana, cuando veíamos el pronóstico del Servicio Meteorológico Nacional, el día más aproximado para la puesta a punto iba a ser hoy. Hoy es clave porque mañana te llueve y no te va a servir para el domingo.
2: Sí, tal cual. Uno cree que es lo que va a pasar, pese a que si uno se pone a mirar el pronóstico hora por hora, minuto, por así decirlo, muchos prevén que mañana los entrenamientos, o sea, en condición de lluvia, que serán pocos los que salgan, algunos van a optar obviamente para buscar esa puesta a punto bajo la lluvia, pero otros creen que es gastar el neumático de lluvia, entonces prefieren guardar para si se lo necesitan la actividad, sea clasificación o sea serie final el domingo. Pero bueno, si vamos a lo que realmente está pasando el fin de semana, es casi un hecho que el domingo va a ser nuevamente sin lluvia, porque para el domingo series y finales está pactado que el pronóstico esté despejado y un buen

0: clima, por lo menos en gran parte. El problema es mañana sábado. ¿En qué momento del día lloverá? ¿Será parejo durante todo el sábado o tendremos entrenamientos por la mañana bajo lluvia y por la tarde la clasificación en condición de piso seco? Esas son las alternativas. Porque si uno mira la hora por hora, daría la sensación que de las 2, 3 de la tarde mañana dejaría de llover. Así que todos están atentos a lo que indica el pronóstico.
1: Igual otra cosa no menor en el karting, que se va al milímetro en la puesta a punto, por eso es un parejo, porque hay que ir al milímetro, al límite hasta del reglamento para tratar de andar ahí adelante, que una condición, por más que te toque el piso seco con respecto a mañana si te llueve, es la presión atmosférica, es la humedad, todo eso incide en la puesta a punto del motor, no es igual al día viernes y menos al día domingo, entonces mañana también, por más que te toque un piso más seco, no va a ser lo mismo para respirar para el motor también, y es otro condicionante que va a tener el día sábado con respecto al viernes y al domingo. Qué lindo que va a estar esto, Iván, en medio. Porque esto no es la primera, ni la segunda, ni la tercera. Estamos en la parte final del campeonato. Hay algunos que hasta pueden ser campeones este fin de semana. Otros que tratan de despegarse en el torneo. Otros tratan de alcanzar. ¿Cuántas alternativas que hay ya desde lo climático que condiciona todo en un karting entrerriano que está más parejo que nunca?
0: Sí, tal cual. Creo que por ahí pasa también el fin de semana, ¿no? En una parte fundamental, octava fecha, luego de este paso por La Paz van a quedar solamente dos. Hay posibilidades de campeonato este fin de semana, Santi Cecchi muy, muy cerca de lograrlo, Emilio López Ferro con una buena ventaja en la promocional, Franco Balbuena con una buena ventaja en la sin banco, el resto un poco todo más parejo, pero bueno, estamos en momento de definiciones y es por eso donde todos trabajan y redoblan esfuerzos, los que están un poco más atrás para terminar lo más adelante posible el campeonato, los que saben que tienen chance pero necesitan descontar para tratar de descontar y los que están adelante para tratar de mantener la diferencia o estirarlo un poco más. Es momento que todos se juegan por algo, todos quieren pintar el número más chico posible para lo que es el año que viene. Y después tenemos pilotos que eligen estar en esta fecha o alguna que otra fecha que no han hecho establemente todo el campeonato, pero que cada vez que pisan el karting entrerriano con lo competitivo y parejo que está, quieren funcionar muy bien. Y es el caso, por ejemplo, de nombres importantes que regresan y que van a ser veedores de lujo en lo que es la lucha por el campeonato. Por ejemplo, la 150C, que venía cayendo en el parque a lo largo del año, vuelve a levantar este fin de semana con 18 pilotos preinscriptos, pero no solamente que son 18 pilotos y que sube después de tener 13 en la fecha anterior, sino que hay nombres importantes, porque retorna el Palomo González por primera vez en este campeonato, porque corre Cristian Roca por primera vez en este campeonato, porque retorna el Seba Reynoso después de, por motivos personales, estar dos fechas ausente, y así seguimos nombrando Pablo Fabián, también un ex piloto que ha ganado carreras en la Internacional, hermano de Agustín, también este fin de semana retorna y debuta en la 150C, así que bueno, se pone bueno también porque hay nuevos protagonistas durante el fin de semana.
1: Estamos en la previa del karting entrerriano, somos Equipo Bandera Verde, estamos por la gran cadena, la mitad del deporte motor entrerriano con todas las radios encinchadas, estamos en vivo con nuestro canal de Facebook mañana desde las 14, arrancamos todo lo que los relojes arrojen y palabras de protagonistas, se pone lindo el sábado con las clasificaciones y lo cuenta Santiago del Soto en el relato, Iván Artigue con toda la voz de protagonistas, está Iván ahora en La Paz para Bandera Verde y Gancho, te aprovechamos, no sé qué tenés, vos mandás ahí. Si tenés alguien para hablar, si tenés algo más para decir, yo la última que te pregunto y ya le doy al Santi, la última intervención con vos y te mando un abrazo y el deseo de muy buena transmisión para todo el fin de semana, tanto vos como todo el equipo, preguntarte la última, contame cómo encontraste el circuito de La Paz y cuántos protagonistas ya están girando en estas pruebas libres que son más que clave para el fin de semana.
0: Bueno, le contamos a la gente que La Paz vuelve a tener una variante diferente, lo decíamos hace un ratito, para el que se engancha ahora, vuelve a lo que es el viejo trazado, el sin chicana, se corrió este año en La Paz, en la tercera fecha del año, fue con chicana. Bueno, vinieron veedores de la federación, se trabajó en conjunto, karting entrerriano, Autoclub La Paz, se decidió correr sin chicana, se ha trabajado en algunas medidas de seguridad, y también obviamente se ha trabajado en el predio, que siempre que se viene al Autoclub La Paz se encuentra algunas novedades. 103 pilotos, nos decían hace un ratito, 103 karting, mejor dicho, nos decían hace un ratito los pilotos que están probando hoy, son más los inscriptos, vendrán más en la jornada de mañana seguramente, así que hay un buen clima y creo que en el número va a ser muy parecido a lo que fue la última fecha, el antecedente Concepción del Uruguay, 117 en una jornada que ya llevó varias tandas de pruebas libres, pero que todavía queda hasta las 17 horas aproximadamente, todavía queda mucho por girar y seguir poniendo la mejor puesta a punto posible con todos los protagonistas en pista.
2: Iván, un abrazo grande a la distancia. Bueno, más que completo el panorama allí de lo que es el Autoclub La Paz hoy viernes. Seguramente más tarde van a seguir ingresando pilotos, equipos y bueno, algunos más que se van a sumar para mañana. Entrada más que accesible para el fin de semana, 10,000 pesos para poder disfrutar del karting. Estacionamiento accesible también y bueno, es lindo el kartódromo de La Paz porque desde donde te ubiques prácticamente ve todo el trazado, ve todo el recorrido de los karting y bueno, esperando, ojalá que sea un buen fin de semana también y bueno, volviendo como bien lo decía a esta variante que se usó desde el comienzo, ¿no? La recta principal en su máxima extensión, aprovechándola, de lado queda la chicana para este fin de semana. Hace un rato repasábamos los números, Iván, y bueno, la posibilidad, como lo decía hace un ratito también vos, de tener campeón anticipado, veremos qué sucede y seguramente este fin de semana ya se decidan dónde serán las dos últimas fechas de la temporada que van a quedar por delante para el karting entrerriano.
0: Sin duda, Santi, sin duda que sí. Y otra cosa que no es motivo de sorpresa para nadie, lo es el karting entrerriano en cada kartódromo que visita, pero lo va a hacer este fin de semana también acá en La Paz. Y más ahora que tenemos la opción nuevamente sin chicanas de trazado, no tengamos dudas que vamos a tener clasificaciones al rojo vivo. Hemos visto carrera bajo este trazado donde se define con la cuadriculada y con foto finish prácticamente. Cada uno comienza a tomar algunos tiempos. Están muy parejos en varias décimas, hay muchísimos pilotos. La Bet, me animo a decir que ya está desde hoy viernes. Prácticamente estamos dentro del segundo, así que mañana vamos a ver clasificaciones al rojo vivo y que se van a definir la última vuelta. Así que invitar a todos, invitar a la gente que está del otro lado, entradas accesibles, válidas para los dos días. Siempre mete buen público, siempre viene mucha gente aquí en La Paz. Así que invitados, ojalá que me acompañe. Y hablar que va a acompañar el día domingo, así que invitar a todos a que vengan. Nuevamente, como siempre, bandera verde va a estar con Fabio.
2: No sé por qué parte del circuito estás, Iván, allí en La Paz, pero si hay alguno cerca por ahí como para hablar, o del autoclub, algún piloto, algún equipo que esté trabajando, no sé por dónde te encontramos ahora o lo que nos pueda comentar ya para ir cerrando este contacto.
0: Ahí me acerco, estuvimos en la zona de boxes, ahora nos hemos venido hacia la salida mirando un poco lo que sucede, pero íbamos a acercarnos mientras seguimos recorriendo un poquito los boxes para tener algunos protagonistas, las 150 mayores de la categoría que acaban en este momento de salir a pista, que va terminando su entrenamiento, se prepara la Junior A también, que es la que sigue, porque Escuelita Ley está girando ahora prácticamente, bueno, todos los protagonistas girando en este día viernes, como lo decíamos, nadie se quiere perder ninguna tanda de entrenamientos, y vamos a buscar nosotros... Claro. Ver algún retorno para este fin de semana que decíamos que hay varios dentro de las novedades. Voy a acercar al Facu Palombillo, que lo tengo trabajando. Bueno, Facu, ¿cómo estamos? En vivo para la bandera verde en la previa. Una nueva fecha del karting entrerriano. ¿Cómo arrancó el viernes?
3: Hola, buenas tardes para todos. Bien. Estamos en dos categorías, así que estamos tratando de dejar todo listo para mañana, aunque el clima va a ser un misterio, está anunciado lluvia, pero bueno, estamos tratando de dejar todo listo en seco por si el domingo vamos a correr en seco.
0: Recién en bandera verde pensábamos, ¿no? Si el clima mañana cumple con el pronóstico y llueve por la mañana, ¿se aprovecha esos entrenamientos o se espera directamente a ver qué hace el clima en cuanto a la clasificación?
3: Y hay que estar expectante, creo, si para después del mediodía... dan que no va a llover y viste, va cada uno. Yo, de mi parte, si veo que para el mediodía el pronóstico dice que va a estar 0% pronosticado de lluvia, creo que voy a esperar.
0: Facu, bueno, doble categoría, lo decías, lo hiciste en Concepción del Uruguay. Primero preguntarte por lo físico. ¿Se nota, pasa factura estar en dos categorías? ¿Es doble el trabajo físico que requiere?
3: Y mira, sí, obviamente están en el entrenamiento de uno, el que hace en su casa, ¿no? Pero sí, en Concepción, la verdad, pasó factura, por suerte. El clima acompañó, no hacía calor, pero bueno, hoy, por ejemplo, está un poco pesado. En el entrenamiento se está poniendo un poco heavy, pero bueno, lo estamos llevando, por ahí salgo, por ahí no salgo. Por suerte, en el Sim Banco no tenemos mucho que tocar. Anduvimos rápido, creemos que vamos a estar a la altura, y acá con el C estamos dejando todo listo.
0: Facu, otra buena noticia es que la C vuelve a recuperar parque este fin de semana. 18 preinscritos, pega un saltito y encima nombres importantes, retornos importantes. Me imagino que como rival siempre es lindo que la categoría esté lo más competitiva y pareja posible.
3: Sí, obviamente. Uno por ahí cuando bajan la cantidad de inscriptos de la categoría se pone mal porque no se siente competitivo, pero sí, ahora con la vuelta de mi hermano, del Leo, después vuelve el Palomo, y a Cristian Roca, así que sí, va a estar muy lindo. Y nada, ahí como te dije hace un rato, ojalá que la lluvia no opaque este hermoso fin de semana que vamos a tener.
0: Que sea un buen fin de semana.
3: Gracias igualmente para todos.
0: Facu Palomicio, ahí muchachos, uno de los protagonistas que hablaba con nosotros para Bandera Verde.
2: Impecable, Iván. Ya estamos cerrando este bloque, este contacto con vos desde La Paz. Mañana estaremos reencontrándonos desde la hora 14. Nosotros, antes del cierre del programa, tenemos que repasar la información del rally, también lo que está sucediendo ya en Diamante Valle María. A estar atento a nuestras redes sociales. En las próximas horas iremos compartiendo información de lo que viene dejando el viernes también. Iván, no sé si le queda algo más por ahí, si no lo dejamos tranquilo, seguir con su trabajo.
0: Acá estamos a la espera de que tener más protagonistas, a ver si me encuentro con alguno de los retornos del fin de semana. Lo estamos buscando, por ejemplo, en Palomo Gonzalo, en Cristian Roca. Bueno, no los tengo a mano, pero bueno, sigue actividad, es una tras otra. Hoy aquí en La Paz no hay descanso prácticamente, todas las categorías van saliendo. Prácticamente no se frenó, eso es bueno porque el piloto quiere aprovechar el mayor porcentaje de tiempo en la pista, de estar girando, así que bueno, es positivo y es una buena noticia que se esté girando mucho. Ahí está, y lo veo al Palomo que está al lado del karting, lo vamos a ir a tenerlo 2 segundos, uno de los regresos que tenemos este fin de semana. Bueno, Palomo, después de más de medio año de parate, volviendo a subirte arriba de un karting, arriba de un auto de carrera, ¿cuáles son las sensaciones?
4: Bueno, Iván, buenas tardes para toda la audiencia. La verdad que te cumplí el sueño, ¿no? Contento, sí, contento de volver, de estar acá en esta hermosa categoría. Así que nada, por ahora girando la tanda de prueba, bien, y bueno, vamos a ver qué pasa mañana.
0: ¿Cuánto cuesta volver a agarrar ritmo después de estar parado? ¿O es prácticamente enfocarse y volver a hacer lo que uno sabe hacer y se puede estar rápidamente parecido al resto?
4: Sí, cuesta un poquito al principio nomás, la primera salida, después más o menos ya nos adaptamos enseguida al chasis y al auto, así que creo que vamos a andar bien.
0: Bueno, la categoría no solo tiene tu regreso, sino varios más, recién hablábamos con algunos compañeros, vuelve a estar competitivo, aparejo, que siempre es lindo y siempre ha demostrado esas características la 150C, ¿no?
4: Sí, la verdad que el parque estaba un poco bajo y creo que los que volvimos para hacer una linda carrera, así que creo que se va a dar un lindo domingo.
0: La Paz te gusta y ahora volviendo a la variante sin chicana.
4: Sí, la verdad que es lindo La Paz sin la chicana. Y bueno, volver a correr acá, la verdad que me trae buenas sensaciones. La primera vez que se hizo la carrera acá, gané, así que está bueno volver.
0: Que sea un buen fin de semana.
4: Bueno, muchas gracias.
0: El Palomo González también es otro de los regresos que tenemos aquí en el Autoclub La Paz este fin de semana.
2: Impecable, Iván. Gran trabajo allí en La Paz. Abrazo grande, amigo. Nos encontramos mañana. Abrazo para el Palomo, para toda la familia del karting en terreno que nos está escuchando allí en La Paz.
0: Abrazo grande. Será esta mañana con todo lo que nos dejará las clasificaciones en vivo. Como siempre, Bandera Verde en esta octava fecha de karting entrerriano.
2: Breve pausa y venimos para el cierre con Javier para hablar del rally argentino también, que ya está en marcha en Diamante y Valle María.
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2: 3 minutos y nos vamos, dice el cronómetro, marca el registro a esta hora de la tarde aquí en Bandera Verde. 3 minutos para el final, 3 minutos para el top. Javier, todo suyo, amigo.
1: Bueno, Shaky Down en la prueba de entrenamiento. Me gusta decir las cosas en castellano, nuestro idioma. Esa prueba especial ya es historia, hoy al mediodía en Diamante, y ya se vienen corriendo 3 pruebas especiales, Santi. Escuela 36, Escuela 4, primera pasada, al igual que Valle María, Arroyo Crespo, y se está corriendo la segunda pasada de Escuela 36, Escuela 4. Hasta ahí las cosas finalizado para lo que son las categorías de mayor potencia para este día viernes, que todavía le quedan. Segunda pasada de Valle María, Arroyo Crespo. La tercera de las dos escuelas, tanto la 36 como la 4. La tercera pasada de Valle María, Arroyo Seco. Y atención, el Super Prime, cerquita de las 9 de la noche. El Super Prime, que en campo de jineteada Martín Fierro, se va a estar disputando el primer octavo en el camino, en ese especial, en su super especial, un rato antes de las 9 de la noche, precisamente en el campo de jineteada. Es la actividad extensa, recién podríamos decir despacito, nos estamos acercando a la primera mitad de la actividad de día viernes. Santi, en la categoría mayor potencia, manda en la RC2 los autos parecidos a los campeonatos del mundo. Miguel Gustavo Franchello van andando con, hasta la prueba especial 2, al igual que el segundo lugar Federico Fisiagra, pero está segundo, está tercero, quiero decir, Leandro Bonín, Javier Taboada, el piloto entarriano de la costa del Uruguay. Leandro Bonín está tercero, cerquita, a 2 segundos de Fisiagra y a 4 de la punta de Baldoni en el segundo paso, donde la tenemos en la Maxi Rally, en la segunda categoría de mayor potencia, Nadia Cutro, que está tercera, precisamente a 17 segundos de la punta, que por ahora de Nicolás González, Jerónimo Bordigoni, y cuarto lugar por Altoio Balay, navegado por Claudio Moreno, con el Citroën de la Maxi Rally DS3, ahí está precisamente a 3 segundos detrás de Nadia Cutro, en el cuarto lugar el piloto de Concordia. Bueno, en la RC5, hasta el paso de la segunda pasada, de Maxi Arnaiz, Pablo Kern, estaban terceros, a 12 segundos, 4 décimas de Fernando Müller, que va ganando la general, pero no lo tengo en el paso. No lo tengo en el paso. De la tercera especial a el piloto local, al Pollo del Facho Zen, a Maxi Arnaiz todavía, a José Gómez, Pablo Faristoco, Fernando Müller, Federico Antunes, Rodrigo Ferreira y Horacio Marino. 6 arriba en la RC5, en la prueba especial 3, y no lo tengo, insisto. No lo tengo más en Arnaiz. No lo tengo con Maxi Arnaiz todavía. Algo pasó. Algo pasó con el piloto local. Miguel Baldoni sigue ganando la general. Segundo, Federico Villagra. Leandro Bonín se mantiene tercero. A 9 segundos, 2 décimas en la punta. Bien por Leandro Bonín, navegado el entrerriano por Javier Taboada en la categoría más tecnología y más potencia, la RC2. En la Maxi Rally, quiero decir, está segunda Nadia Cutro, pero faltan todavía algunos arribos. Nadia viene tercera en la general y viene cuarto Toyo Balay en la Maxi Rally. Así las cosas en las principales posiciones del campeonato argentino Rally, que está por los caminos de Diamante, Santi, y que le cuesta y realmente le falta un buen tramo para terminar este día viernes todavía, extenso, largo y como corresponde para un campeonato del mundo. En la Fórmula 1 en Malasia, por la madrugada argentina, se fueron las 2 pruebas especiales malísimas para Colapinto, que en la primera quedó, a ver, en la última, te digo, quedó último, a más de 5 segundos de dibujado, Franco Colapinto, como que teniendo que pulgar el macanón que se mandó en la fecha anterior, la obscena maniobra innecesaria que hizo con los pintos, como que está purgando eso, porque en la primera especial, en la primera prueba libre, quedó 19 22 autos a 3 segundos una décima, a 3 segundos una décima de Verstappen, que en la primera prueba especial fue más rápido, y en la segunda quedó último, a más de 5 segundos, complicado Franco Colapinto. Los horarios para mañana, y con esto cierro, Santi, para Fórmula 1 y Colapinto, que en Malasia, para nuestro reloj argentino, es todo de madrugada. Mañana, la prueba libre 3, 1:30 de la mañana, hora argentina, y a 5 de la mañana la clasificación. 5 de la mañana, cuando usted esté saliendo para La Paz, puede escuchar la clasificación de la Fórmula 1, ahora sí con los pintos, levanta un poco la puntería de un magro fin de semana que viene siendo, por lo menos hasta ahora, el día viernes. Y el domingo, la carrera en Malasia para el Campeonato Mundial, que para los autitos de la Fórmula 1 se pone en marcha. Atención, 4 de la mañana, 4 de la mañana, la Fórmula 1 en Carlos Pinto, en Malasia, Santi.
2: Gracias, Javier. Buen fin de semana, amigo. Seguimos conectados. Mañana estamos de las 2 de la tarde de La Paz. Cerramos esta edición. Un abrazo grande y atento a las redes sociales Bandera Verde.
1: Les dejo un abrazo grande. Nosotros nos abocamos al fútbol, pero con un oído, siguiéndolos a ustedes, compañeros, deseándoles un gran fin de semana con todo el zonal interriano, con el karting, con el rally, en el Campeonato Argentino en Diamante. Fuerte abrazo y a seguir en Bandera Verde todo el fin de semana. Un abrazo grande.
2: Abrazo grande, buen fin de semana para todos. Hay turismo de carretera y TC Pista este fin de semana, segunda de la Copa de Oro para el TC en el Autódromo de San Nicolás de los Arroyos. Corre la Fórmula 2 Argentina también. Lo mejor para los entrerrianos, mañana lo contamos en vivo, Bandera Verde, a partir de las 2 de la tarde. Cerramos, gracias a todos quienes estuvieron prendidos a nuestra transmisión y a nuestra última edición de la semana aquí en estos 60 minutos.
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2: Gracias, Juan. Esta canción.

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0: Un aplauso para Piti. Piti, la vieja loca.
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¿Cómo les va? Aquí Milet Imán, del programa No es Computable. Volvimos al vivo después de unas ausencias que tuvimos la semana pasada. Pero bueno, muy contenta de estar aquí, de mostrarles la música que estuve escuchando, seleccionando para ustedes. Han sonado en el programa algunas cosas que ya conocen, seguramente, algo de Massive Attack. Escuchamos a Kendrick Lamar, con Beth Gibbons, la cantante de Portishead, una banda que adoro. Y les voy a ir mencionando más o menos en orden lo que fue sonando, cualquier cosa que le llame poderosísimamente la atención a sus oídos ya súper, súper afilados. Me consultan, me pueden escribir, me pueden seguir en redes sociales como No es Computable también. Me encuentran, me preguntan, me exigen música porque la música se comparte y la verdad, como todo lo rico, ¿no? Más lindo si es compartido. Así que les cuento que arrancamos escuchando a Selma Argarín, luego a Francisco Garamona. Escuchamos a Giotto, escuchamos a Hidrógenese y terminamos recién con Matías Di Pasquale, un tema que se llama Las mismas quejas, un tema que está trabajado en colaboración con Super Loli, la cantante de Los Pels, también una banda que me encanta, que probablemente conocen, y si no conocen también tienen que escuchar. Matías Di Pasquale es un chico que vive en Buenos Aires, es muy joven, tiene dos discos ya editados, ya ha sonado todo lo respectivo a él, a sus otras bandas incluso también, tiene una banda llamada Rey Bichito que me gusta, no sé si ha sonado acá justo en este programa, pero lo recomiendo súper porque hace unas canciones brutales. El disco este se llama Hit City, el tema que escuchábamos, Las mismas quejas. Y vamos a seguir escuchando ya un poquito más de este artista, Matías Di Pasquale, Amigas como vos.

Esto que escuchamos es Grauzone, una banda de Suiza. El tema se llama Hinter den Bergen. No me pregunten qué significa, lo estaba googleando rápidamente, pero no llegué a tiempo. Es una banda de post-punk de los 80s, el tema este es de 1981, bandaza. Lo estoy escuchando mucho, últimamente se la he visto poner a amigos DJs que tienen vinilos. Qué envidia me da cuando alguien tiene ese objeto de deseo tan hermoso y nosotros solo aquí tenemos internet y ceros y unos. Pero bueno, así somos las que no tenemos para los discos, los vinilos. Qué cosa, qué gusto, qué placer caro, ¿no? Ojalá una pudiera tener su batea repleta de joyas. Pero bueno, que los amigos que tienen presten la escucha e inviten a escuchar discos a sus casas. Esto es un mensaje para Ariel Valeri. Así que bueno, ¿cómo les va? ¿Cómo están por ahí? Quiero mandar un saludo a Luqui, mi amigo querido compañero de banda de Rock Nacional, que está por ahí, no sé si está en su casa o manejando un Uber, pero me encanta porque es mi fiel oyente de auto y yo creo que hago un programa un poco para eso. Compañía de gente que está laburando, que está saliendo del trabajo, que está pensando qué hacer con los dos manguitos que tiene en este fin de semana ya primaveral. No sé si se darán cuenta que tengo la voz hasta incluso un poco tomada por la alergia, el maravilloso Tilo Platense. Así que me voy a callar un poco la boca y voy a continuar con un gran anuncio que en realidad alguito ya se había deslizado por ahí en programas anteriores. Bueno, la realidad es esta, vamos a hacer otra fiesta no computable en pura vida, como lo que hicimos el año pasado, que bueno, la idea un poco de también eso, salirse de los medios, salirse de las redes, poder encontrarnos, poder compartir un comentario, una bebida, un abrazo y escuchar música en vivo, obviamente, que es nuestro tema, lo que nos reúne. Así que bueno, quiero invitarles ya más formalmente. Esto va a ser el viernes 23 de octubre en Pura Vida, segundo turno. Y bueno, las bandas invitadas en este caso van a ser Dead to Humans, que es la banda de Viedma, que ya tocó el año pasado aquí. Bueno, los invité por segunda vez y porque sacaron un disco espectacular. Y bueno, ahora les traje algo para escuchar de ellos. Esta banda de Patricio, Pachu y Nahuel es un dúo también de música electrónica, muy con un estilo también muy punk, muy post-punk. Y bueno, vamos a escuchar tres temas seguidos de cómo comienza su nuevo álbum y seguimos hablando y les voy contando más.

Escuchamos a Dead to Humans, esta banda patagónica de música electrónica medio punk y medio súper oscura, que en vivo salió una experiencia que la verdad que la gente que pudo ir a la fiesta no computable anterior lo recordó, y espero que esta vez regresen. Estoy muy feliz también de poder eso, de que la música se mueva, de que se presenten ciudades nuevas, de tener artistas de mi pueblo acá en La Plata. Así que bueno, nos vamos a estar viendo. Lo que escuchamos de Dead to Humans es el tema 1 que da comienzo al disco, que se llama Technocracy Monitor Triumph. El tema número 2, Last Inhabitant of Your House. Perdón mi inglés hermoso de hoy, hoy estoy iluminada. El disco en cuestión del que hablamos, de Dead to Humans, se llama The Government Sends You a Love Letter. El gobierno te mandó una carta de amor. Es un disco súper conceptual, súper crítico y súper rabioso. Espero que lo escuchen completo, y si no, bueno, nos vemos más adelante en octubre y los vamos a poder escuchar en vivo. Aprovecho que también, bueno, esta banda de Two Humans es un proyecto que tiene una pata visual y audiovisual muy interesante, muy fuerte, y se acaban de estrenar un videoclip también.

lleva el nombre del disco, es el tema 3 del disco, The Government Sends You a Love Letter. Lo pueden encontrar así en YouTube y lo pueden ver. Y quienes estén aquí escuchando a través de Twitch, ahí también les va el videito. Para quienes estén en la radio, vamos a escuchar esta canción, la número 3, y después me dicen qué les parece.

Qué belleza este baladón que acabamos de escuchar. Pertenece a la banda Only Punks, que es un dúo de hiperpop y hiperpop punk, sería más o menos la definición de género. Vamos a seguir escuchando un poquito más. Esto pertenece al álbum Post Show de 2024. Bueno, escuchamos el tema, se llama Ámame lo más lento que puedas. Este proyecto, llamado, como digo, Only Punks, es un dúo formado por Antula Banca y Espejo Rayado, y también se van a estar presentando en la fiesta no computable que se nos viene en octubre. Así que quería aprovechar como para develar el misterio y que de paso vayan conociendo a las artistas que nos van a acompañar en esta fecha de carne y hueso, fuera del dial y fuera de las redes y de internet. Así que escuchamos a Post Punk. El siguiente tema que vamos a escuchar se llama Instante.

esto que suena es Marcelo Alceta, es un pintor argentino, fue un pintor argentino, también músico, una obra descomunal, hermoso disco. Esto que escuchamos se llama, ay, se me pasó, Turismo la Noche. Turismo la Noche se llama ahí, mi operador Tai salvando las papas siempre, cuando no. Hola Tai, hola Turco, saludos a todos. Bueno, ¿qué les quería decir? Que este disco es precioso, es un gran hallazgo. Yo conocí la obra de este pintor, Marcelo Alceta. Les recomiendo, es una preciosura lo que hace. Bueno, nada, es muy visual. Googleen Marcelo Alceta, es de Tandil. Y bueno, tiene estos discos, Museo Primitivo del 2020, así daba comienzo con este tema que acabamos de escuchar. Un viaje así muy personal, muy lindo para cualquier ocasión. Así que les recomiendo Museo Primitivo de Marcelo Alceta, este disco. Y bueno, llegamos al final. La radio debe continuar. Así que nos vamos a despedir con un nuevo lanzamiento de la artista Tina, de acá de Berisso nomás, gran amiga. Acaba de lanzar un EP de 4 canciones. Y aproveché que nos vayamos después de este momento reflexivo de esta música que veníamos escuchando, en plan más introspectivo. Bueno, quiero que nos vayamos un poquito arriba, porque, bueno, al fin y al cabo es viernes, y seguramente muchos de ustedes estén buscando una excusa para estar contentos y festivos. Así que vamos a escuchar un cover de Tina. Se escribe Tinx, como con X, en realidad, yo le digo Tina, pero bueno, Tinx es el nombre del artista. Como les digo, de Berisso. El cover es un tema de los Hojas Secas y se llama Sucio. Y bueno, que tengan todos un lindo fin de semana. Nos escuchamos el próximo viernes.

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